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2: Bloque sin de la Mona programado por ustedes, chicos. Programado por ustedes, bloque sin de Jiménez.
3: Justo, track 1. ¿Podríamos hacer algún día todas las canciones de track grabadas en discos de la Mona, ¿no? Un sábado.
2: Guarda, ¿eh? Guarda. No me den idea que acá se cumple todo, ¿eh? Se cumple, se hace.

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0: la tentación de amarte toda la noche. Dame tu swing. Le mando un saludo a Luciano Calderón. Viste que también Córdoba lo nombra, el acordeonista. Venga, Luciano Calderón, con ese acordeón, por favor. 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
0: Qué lindo retro que acabamos de meter, por Dios. No, no, quiero ser. Hoy te dije, hoy la música, pero está más de la más, de no más, de no más.

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0: ¿Dónde los agarra la noche? Me dice por acá ahora con Rita. Te escuchamos en el patio de nuestras casas, como todos los sábados, tomando mates. Todo en plural. Hasta lo de las casas y en los patios. Me gustas. Pam, pam, pam, pam, pam, pam, para, pam, pam, pam, pam, pam.
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0: La gente los sábados de la noche, ¿qué quiere? Subir el volumen de la radio, manejar, tomar mate, descansar, prender un fueguito. Qué lindo el olor a leña. Qué rico el olor.

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0: No le digan así al chico anterior. Hay algunos que saltan y dicen, es un pollerudo bárbaro, es mágico.
1: No le digan así. Escuchábamos recién Banda 21 haciendo Fatal Cuarteto. No me parece pollerudo a mí, ¿eh? No me parece. No, está bien. Si realmente lo sentís, bueno, no me miren con esa cara, hay que sentirlo. Si te pinta, quédate. Si no, ándate.

0: ¡Qué bonito, eh! Seguimos, chicos. Seguimos compartiendo con ti. Estamos espectaculares.
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2: Se levanta Sebastián y me mete un bollo. Pero qué bien que lo hizo Germa ahí. ¡No!
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2: Ah, bueno. Avísale a tu novio que esta noche va a perder. No, no, no le digan eso a Maxi. No, no sean malos. También. La mira las cortinas que pone vos también, loco.

Escuchábamos recién a mi amiga personal, la señorita Luli Montiel, haciendo Amor Peligroso, que cree me debe estar escuchando. Si no me está escuchando ella, me está escuchando su mamá. Nos escucha todos los días. Por supuesto, la familia Montiel no apaga la popu en ningún momento, y así me gusta. Y dale con esta cortina, ¿no? ¿Vos querés que sigamos hablando del Maxi? Maxi, ¿estás contento? ¿Estás enamorado? ¿Qué tiene de malo? A ver, dígame en el mensajero. ¿Se han quedado un sábado a la noche? ¿Se han quedado? Vamos a normalizar el término pollerear. Como algo bueno. A eso quiero llegar. Quiero que digamos, no, hoy me quedo pollereando en el grupo de los amigos. Chicos, el viernes tenemos asado, no puedo. Yo tengo pollera. Así. A ver qué pasa.

0: ¡Dale!
1: Infierno vacío.
2: El Licha Márquez hacía Enganchaditos en vivo en Atenas.
1: Y sin embargo...
2: Che, qué bien que venimos con los enganchados este sábado, ¿no? Sí, es verdad, me pone acá un mensajito Romina. Me dice, corre, escuché en la semana que cumpliste un año. Y te sigo en tu Instagram y te vi que sí. El programa este cumplió un añito, teóricamente cumplió un añito el domingo pasado. Así que hoy tendríamos un año y seis días, para ser más específico. Y para festejarlo, en esta hora tenemos Bloque de Jiménez.

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0: Gracias, amigo.
1: Gracias, chicos. A nosotros,
0: de corazón. Un placer.
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2: Desacatado Valen Vargas, lo canta el Juaco, mejor o peor. Mira, ya están programadas las tres canciones de Jimmy, pero es muy temprano todo. Pasando el próximo bloque, sin falta, vamos con las cancionetas de Jimmy.

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muriendo en tus brazos, Fernando Blades. Ahora sí, gente linda, gente bella, gente hermosa, tengo el placer, tengo el orgullo y tengo el agrado de decirle que suba el volumen de la radio, no se quede con las ganas de contarle a su amigo, a su amiga, a su pareja, a su novio, novia, lo que tenga cerca, no tiene a nadie. Explíquele a sus pensamientos que lo próximo a lo que va a escuchar, no solo que va a tener un momento de alegría y felicidad, le va a agarrar sed, va a querer saltar de la cama o desde el lugar de donde esté escuchando este programa a través de Radio Popular, porque llega la pausa y el silencio que hacemos los sábados a la noche con el bloque de la mona.

0: gracias.
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0: Monra, qué sé que me hiciste dar con esos temas de la Mona, ¿vio? Escuchábamos recién con ritmo de cumbia. Usted no me olvida, va como loco.
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0: 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Eso le canto a nuestra querida Radio Popular.

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1: Mentías cuando me... Justamente. Mentías cuando me decías. Acabamos de escuchar en otra vida que nos canta el Fede, los Herrera. En otra vida nos casamos y viajamos por el mundo. Guarda, ¿eh? Guarda con esa nostalgia que uno arrastra y sigue arrastrando. ¿Qué opinan de la nostalgia? ¡Me cuentan!

Mirá cómo seguimos con esta perspectiva futuro. ¿Qué pasaría si estuviera? Con el ¿qué pasaría? Con el en otra vida. Siempre pensando a futuro. Me dice por acá Jorge. Conrad, a mí cuando me rompieron el corazón dejé de pensar a futuro. No creo en más nada, ni en nadie. Realmente la amaba. 15 años juntos, 2 hijos. Ah, bueno, me cuenta toda la historia. Nunca más creo en más nadie y estoy muy bien así solo. Bueno, ahí está otra cosa. Si vos estás bien con esa decisión que tomaste, mi querido George, está perfecto, ¿eh? Mándele que son pasteles, no le tenga miedo. Muy bien. Ahora, no se me enoje, porque después mastican bronca y eso hace mal, se me cuidan. Por eso está el cuarteto.

quién te quiere como yo. Cantaba Qué Locura junto a Max Carra. Me dice por acá, ¿quién me dice? Cintia me dice. Conra, soy Cintia de Argüello Norte, escuchándote como todos los sábados. Yo no. Yo, las veces que me han roto el corazón, ya se encantó romper el corazón. Pero siempre estoy contenta, siempre me pongo feliz, siempre es un nuevo aprendizaje. La verdad que hay que tener fe, hay que tener fe y sigo esperando mi principeso azul, como decís vos. Sí, creo que la idealización de príncipe azul, espero que tengas claro que no existen ni las príncipes azules ni las reinas violetas, qué sé yo, no sé, le pongamos un color. Pero, ¿qué sé yo? Me parece a mí. ¿Para qué? Hay un amor de cuentos del otro lado del dial y yo estoy generalizando y la gente me va a decir, ahí te lo voy a correr.

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2: Ya voy de mala, bien, de bien a mal, de claro a oscuro. En la conga, lo canta Pablo. Haciendo yo, Conra, en el mensajero de YouTube, me dicen por acá. Mirá. De bien a mal, de mal a bien, de claro a oscuro. Siempre voy, que vengo, que voy, que vengo, que voy, que vengo. Mira, está bien, hay gente que se maneja en esa. Hay gente que se maneja en esa, chicos. Renovamos la hora en el aguante. Ya pasó el bloque de la mona, me están pidiendo para toda América. El bum bum, beso a beso. Podríamos programar para la semana que viene bibliografía. O podría ser la presentación del bloque. Lo vamos a pensar.

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0: Che, la nueva canción de Chévere, Mariposa de la Noche, me encanta. Lo canta, por supuesto, una nueva integrante. Decimos nueva integrante para la gente que no la conoce todavía. Lorena. Lorena, la cantante actual 2026 de Chévere. La banda madre, chicos, la banda madre.
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0: ¿Qué destino es mío? ¿Qué suerte la mía? Justamente, mirá cómo me dicen acá. Con Rita, querido. Yo al amor lo descubro todos los días. Porque con mi media naranja siempre nos enamoramos de vuelta, siempre nos volvemos a encontrar, siempre volvemos a estar juntitos. ¡Ay! ¡Qué romántico que soy! Ya me dio. ¡Ah! Demasiado miel.

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sola palabra. Así que corre, corre, corazón. Dale que va, David. Hay algunos que andan así, ¿eh? Corre, corre, corazón. Y sí, es más fácil. Si el corazón corre, ¿sabe qué? El amor queda atrás. Sí, ya va a venir alguien que te enamore en serio. Vos confiás, subí el volumen de la popu, sí.

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2: Una tregua en el amor. Una tregua en todo este, en este momento de sufrimiento, tristeza y no tanto amor y dulzura. Todo lo contrario a lo que encontramos en el amor. Guarda. Guarda. Estaremos contando una historia con el listado musical de la Popu. Le pregunto a Diego Barrio Durán y podríamos hacerlo en alguna hora, ¿eh? Podríamos hacerlo en alguna hora.

capaz que este soy yo, pero Trula me elijo a mí después de haber pedido bandera blanca y después de haber dicho corre, corre, corazón. Y después, guarda, estamos contando una historia con las canciones. Estamos contando unas canciones y se nos acerca la medianoche. Poco a poco hacemos el cambio del sábado al domingo y nos quedamos con vos hasta la 1 de la mañana.

Ah, bueno, listo, acá Diego ha metido mano. O sea, venimos de ni una sola palabra, o sea, no digo nada, corre, corre, corazón, déjale que va. Bandera blanca, sabroso. Como que pide una tregua en el amor, que se le puso un poquito complicado. Me elijo a mí. Se pone un poquito egoísta la jugada y dice, no, prefiero, primero estoy yo, después todo lo que puede llegar a venir. Jean Carlos, solo se vive una vez. O sea, tira todo por la borda, que la vida es aquí, ahora, y que no te importe más nada. Yo no me hago cargo, ¿eh? Yo no me hago cargo, no firmo.

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3: Podría seguir la historia, ¿eh? Porque acá de sonar a Amato diciendo arrepentida. Guarda con los arrepentimientos. No hay que arrepentirse, hay que tomar decisiones. Casi tiro todo, chicos. Hay que, las decisiones se toman y se le pone el pecho a las balas. Sí, me golpeo. Y me golpeo el pecho. Y me golpeo el pecho. Bien, bien golpeado. ¡Eh, mamá! Sí, me voy con él.

0: Prepárense.
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2: Es muy cobarde, ¿eh? De arrepentirse es muy cobarde. No, no, acabamos de contar una historia en la última hora del sábado. Ay, ay, ay, ay, ay. ¿Con qué recibimos, a ver, señor Diego Barrio Durán, el domingo? A ver...

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0: Justamente, desacatado Daniel Cardoso con ritmo de cumbia. Entrábamos en la última hora del aguante. Amores como el nuestro quedan ya muy pacos.
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0: Dale que entramos a la hora que tenemos la frutilla del postre, que tenemos el recomendado de cómo votar, el ranking popular de los domingos a la mañana. Entramos a la última del aguante.

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0: una morena debe haber bailado la sesión del recuerdo número 2 que nos cantaba el chino recién en Qué Locura, ¿qué te va?
1: ¡Qué pedazo de éxito!
0: Nosotros los que fuimos contemporáneos a esa época dorada de Chipote, qué lindo. Qué lindo son estos recuerdos, papi. Dale, que nos queda la última. ¿Quién aparece? Mi amigo que arranca a laburar, el Tincho, Martín. A él le gusta que le diga Martín. Martín, el loco que mira lo que está desde la garita, cuidando, hace de sereno, todos los domingos a la hora cero, él arranca y no se escucha, siempre. Hola, Conradito, aquí estoy de vuelta. Un poco seco los pastos, me dices, pero por suerte no te mando fotos cuando está nevando. Porque eso pasa a la madrugada, a la mañana, cuando me voy. Como todos los domingos a la madrugada, como decís vos, escuchándote. ¿Cómo le va? ¿Qué tal? ¿Quién más se suma a esta hora? ¿Me cuentan?

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Qué bien que nos vendría un poquito de soleado, como cantaba Simón Aguirre recién, ¿no? Para entibiar un poco, qué sé yo, tener un domingo bien caluriento, bien tibio. Dale que se viene la frutilla del postre. ¿Qué dice la gente? ¿Qué tienen ganas de escuchar de la frutilla del postre? Algunos pedían el negro Videla hace un rato en la hora anterior. Bueno, a ver, me cuentan, me piden. Al mensajero popular ponen frutilla. Y ahí mismo botan la frutilla del postre. Ya vengo con algunas recomendaciones. Esta es la última del aguante. A la una, nos vamos.

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1: Maribel estaba hecha la flor de papel. ¡Qué temazo! ¡Por Dios! Maribel, te amo, trulala. ¡Qué hitazo! Podría ser frutilla del postre tranquilamente este tema, ¿eh? Tranquilamente se podría convertir en la frutilla del postre, pero están todos votando Negro Videla, ¿eh? ¿Lo han votado el señor Ángel Videla? Bien, ¿eh? Me gusta. ¿Han pedido algo de listo?

Podés hacer en el Mensajero Popular las 24 horas del día, los 365 días del año. ¿Cómo? Poniendo hashtag voto y la canción que vos quieras votar. La que más te guste. A ver, voy a ver algo que ya haya sonado, que sea nuevo, que esté dando vueltas ahora, en la última hora. Desafiando el destino y ramen para dos. Valentina Márquez, sonó más temprano. Bueno, pones Valentina Márquez, desafiando el destino. ¿Sí? Y si no, pones la letra en YouTube y te va a aparecer cómo se llama el tema, pero tiene que ser bien el nombre del artista y el nombre de la canción, ¿ok? Hashtag voto y ya estás votando el ranking popular que hace la Cele, la Gitana Pereira, los domingos a la mañana.

0: sale, pero no lo ves. Es como dice, dale que va Don David. Che, desciframos con los chicos de Banda 21 que nos visitaron en Los Populares la semana que pasó. ¿Cuál era el tan amado y deseado?
1: Con un champán cordobés.
0: Champán cordobés, blanco, Sprite y granadina. Tome, sáquela a bailar si quiere, ¿no?
1: Con un champán cordobés.
0: Dale que nos quede un bloque. Y viene ganando el negro Videla con ese tema que le escribió... ¿Quién lo escribió? Uno de los cuatro de Córdoba, creo que le escribió. Estoy dando demasiada.

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queremos. Carlos Daniel Moyano, Daniel Guardia, esta canción para el astro. Le vamos a decir así, el astro rosarino, que con 39 años nos dio un mundial de la hostia. ¡Ah! Mira, me golpeo el pecho para decirle gracias. Gracias al señor Lionel Andrés. No nos podemos quejar. Puro fútbol, champán, hermano, puro. Ahora sí, sin mucho más preámbulo, llega programado por ustedes la frutilla del postre. Así le gusta que lo presente el señor Diego Barre de Gran Parque.

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0: Eran tiempos difíciles en mi Córdoba amada. 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
1: Miénteme, ¿cómo así?
2: ¡Qué temazo, hermano! El mozo, ¿la vio? El gato. El mozo del Bar Soró Cabana histórico, loco, qué historia. Y es nuestra, es de nuestra Córdoba y la canta el más nuestro de todos, el Negro Videla. Qué lindo, qué linda frutilla del postre que eligieron en el día de la fecha. Gente linda, gente bella, ahora sí, damos por concluida, damos por terminada la sesión del día de la fecha. Gracias por llegar hasta aquí, gracias por quedarse con nosotros. Mi nombre, para, porque el domingo pasado hice lo mismo y me dijeron con el burro, por delante no seas tan impresentable. En la musicalización, el señor Diego Barrio Durán. En la coordinación general, la señorita Dayana Terradas. Mi nombre es Conrado Vicens y nos volvemos a encontrar el próximo sábado a la hora 20 para hacer otra edición del Aguante.
1: Ella es un escándalo.
2: Esto es un escándalo. Nos vamos con un retroactualizado, lo voy a presentar así. Porque es un clasicazo del señor Ulay, pero lo volvió a grabar ahora en 2026. ¡Santi! ¡Qué mal!

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0: Es la 1 de la mañana, 12 minutos.
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0: Es la 1:52 p.m.
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0: Son las 2 de la mañana, 24 minutos.
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2: Que se venga Agustín Berracón y el grito de la soltera.
3: Buenas noches. ¿Cómo están, hermano querido?
2: Hola, amigo.

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0: Son las 2 de la mañana, 51 minutos.
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4: Cuando yo venía a la casona, en esos tiempos, en esos años, Rolly, Juan Carlos, Miguel y Oscar, siempre le gustaba esto. Toma las manitos arriba, ven, arriba. A vos.

0: Vaya el saludo a mis amigos de Imogasta, Iván, Cristian, Jesús y Julio.
1: Y a ver ese grito que todo el país escuche, vamos.
0: Y a Luchito González, papá.

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0: Son las 3 de la mañana, 21 minutos.
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Ahora se acordaron, esta es la chica que canta esa canción. Esta es. Le pusieron cara a la canción. A ver si se la acuerdan. No.

¿Y allá atrás qué pasó? Si vos te la sabés, hasta tu marido se la sabe, mira, no miento.

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0: Son las 4 de la mañana, 8 minutos.
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0: Muchas gracias.
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0: Son las 4 de la mañana, 40 minutos.
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0: Son las 5 de la mañana, 10 minutos.
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0: Son las 5 de la mañana, 47 minutos.
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0: Muchísimas gracias por todo ese cariño.
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0: Hola, hermanita. Hermanita, nada, nena. Te agarraste a mi novio.
1: Ew, calmate. Y no te hagas conmigo, que ya sé que te comiste a mi novio, hermanita.

0: Son las 6 de la mañana, 44 minutos.
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0: no aparecerá en público hasta que termine la guerra por motivos de seguridad, dijeron. Una fuente oficial informó que Mojtaba Khamenei no se mostrará mientras sigan las hostilidades entre su país y Estados Unidos. Por ese motivo ni siquiera acudió hace dos semanas a los funerales de su padre, Ali Khamenei.
1: Nacionales.
0: Autos cero kilómetro. Los modelos nacionales cayeron más del doble que el mercado general solo en el primer semestre. El cierre de datos de junio de 2026 consolida un panorama complejo para las terminales locales en términos de market share. Un desglose modelo por modelo para entender cuáles son los que amortiguan el impacto y cuáles fueron las mayores bajas en el acumulado anual.
1: Deporte.
0: Se veía el hueso, la impactante revelación de Chico en el triunfo de Aldo Civi versus River por Copa Argentina. El arquero del Tiburón aseguró que se le salió el dedo de la entrada de calor y jugó así el partido que terminó, con la resonante victoria por 3-1 en Salta.
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1: Este tema seguramente lo conocen. ¿Por qué se acabó el amor? A ver.

0: Venezuela, la barra presente. Gracias, hermano. Muchas gracias.
1: Muchas gracias.
0: Sigamos adelante para ellos.
1: Muchas gracias. Hasta pronto.
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3: Servicio de noticias. Internacionales.
4: Ucrania intensifica su respuesta militar contra Rusia. Bombardeó un depósito de petróleo y un centro de distribución cerca de Moscú. El presidente ucraniano Volodymyr Zelensky informó que las fuerzas de su país llevaron a cabo ataques de largo alcance contra tres áreas dentro del territorio ruso.
5: Nacionales.
4: Entre cábalas y reuniones familiares, así vivirán los funcionarios la final del Mundial. La actividad oficial volverá a reducirse al mínimo durante la duración del partido. Desde el Gabinete Nacional palpitan la gran final con distintas cábalas.
5: Deporte.
4: Durísima derrota de River, lo eliminó Aldo Civi de la Copa Argentina y terminó repudiado. El Tiburón ganó por 3-1 en Salta, con doblete de Tomás Fernández y otro tanto de Cordero. En el cierre descontó Borré para el 3-1 final, que no evitó la decepción.
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0: domingo, a esta hermosa mañana. ¿Cómo les va? Buen día, buen día. Domingo 19 de julio 2026. ¿Y qué pasa hoy? ¿Qué pasa hoy? ¿Qué pasa? Yo, la pregunta es, ¿quién durmió anoche?
1: Por la magia, la pasión y la gana.
0: ¿Quién ha dormido anoche? ¿Quién ha conciliado el sueño, señor?

de Dios, creo que todos hemos dormido 2, 3, 4 horas. No. Es más, tengo ganas de presentar el puesto número 1 fingiendo que son la 1 de la tarde, claro. Pero nos falta mucho, hay muchas cosas antes de la hora 16. Hoy Argentina, España, España, Argentina, Argentina, España. Feliz domingo para todos. Soy Gitana Pereira de este lado de la radio. Cero manija, cero. Diego Barrios Durán en la musicalización de este programa, en donde descubrimos puesto por puesto quién llega a la cima.

estás desayunando? Eso no es café. Es muy tempranito. Falta. 6:50:46. Para que comience la verdad, para que comience, por Dios, elijo creer. Comenzamos este ranking esta mañana de domingo aquí, por supuesto, por la Popo.

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maneja, ¿eh? Yo que debería darles tranquilidad. 9 de la mañana, casi 16 minutos en todo el país. La temperatura a esta hora en Córdoba, 12 grados 4 décimas. Humedad 89%, está pesadito. El viento soplando desde el sur a 10 kilómetros. Visibilidad aún óptima, 10 kilómetros. ¿Vendrá la lluvia? Anoche chispió. ¿Se dice así? Chispió. Cayó un poquito de agua. Pensé que se iba a alargar todo el chaparrón, toda la madrugada, como estaba previsto, pero no, nada. Eso, cru, cru, cru. Ya está, suficiente. Doy la bienvenida a todos los que ya se están comunicando a través del mensajero de la radio, a través también de la plataforma de YouTube. Son muchos conectados a esta hora. ¡Buen día! Antonella que me dice, saludos a la Popu desde Madrid, saludos. Vamos arriba. Cele, buen día, saludos para los chicos de La Pana, La Quebrada, Guille, Gaby, Carlos. Vamos Argentina hoy, buen día gitana, somos Carlitos y Paloma. Acá estamos haciendo el aguante como siempre, esperando el partido. Algún tema de Jean Carlos, buen día chicos. Cele, buen día, feliz domingo, soy Fabri Peralta de la Francia, acá escuchándote como siempre.

0: Necesito algo para bajar la ansiedad. Tengo una acidez. Y eso que todavía no habilitamos nada. Buen día, Cele, querida. Hace rato levantado en breve a ver la Fórmula 1 y después, a esperar con ansias a la selección. Pásame un tema de la Mona. Locura total. Gitana, estoy re manija con el partido de hoy. Ponete el tema de G-Sonic y dale, Leonel. Ay, obviamente, claro que sí. Seguramente vamos a dedicar un espacio con esas canciones que nos alientan a toda la selección argentina. Gitana, hoy se alienta la selección desde cualquier lugar. Yo trabajando hasta las 19:30, pero no importa, porque hoy alentamos todos. Soy el Tucu de General Bustos, pero trabajando en Boulevard Los Alemanes. Eso quiero saber. Quiero que me cuenten a quién le toca laburar en horario de partido. Y los que pueden estar en sus casas, cómo hacen la previa, qué van a compartir de rico, con quiénes van a ver o con quién van a ver el partido. ¿Siguieron todas las cábalas? Yo el primer partido lo vi sola. Ya después descontrol total.
1: Así hola, que mis queridos.
0: Buen día.
1: Córdoba, Argentina. Hola. Alejandro. Vamos, de Suiza.
0: Hola,
1: Ale. Te mando un abrazo. Estoy ahí, de alguna forma, mi corazón está ahí en Córdoba, en Argentina, con todos los que me conocen, desde acá, desde Suiza, alentando la selección, como toda la vida, eso no se negocia, por más de que estemos lejos, por más de que estemos a donde estemos, en el fútbol no se negocia, y somos todos argentinos, vamos a Argentina hasta la muerte. Tengo una hija que nació en España, pero lleva la sangre celeste y blanca,
0: claro,
1: Argentina
0: sí.
1: Y de Córdoba, más cordobesa no puede ser, mi hija. Bueno, un beso grande para todos. Aguante Argentina, vamos todavía.
0: ¡Vamos, sí! Hola, gitana hermosa, yo quiero prender el fuego ya. Así puedo abrir un Fernet, pero no me dejan. ¿Qué hago, gitana? Diga que es café. Gitanita linda, haciendo el aguante a la selección y por ende a vos, me dice Clau desde Buenos Aires. Me manda foto. ¡Uy, esas facturitas! Con dulce de leche, crema pastelera, azúcar impalpable. ¡Qué lindo! Buen día, Celeste. Hoy damos la vuelta. 3-1, Celeste. Fuerza desde la Radio Popular, que la escucho esperando que se despierten mis hijos. Jessica y mi nieta Ingrid será. ¡Ay, Dios! ¿Cómo hacemos para llegar a la 1? Hasta la hora 3. No sé, dame fuerzas.
2: Esta es la T y la M sonando en vivo.

0: Buen día.
1: Hay que dejar los nervios de lado, controlar la ansiedad. Es la tormenta más fuerte que debemos cruzar, aunque nos han querido voltear. Pero gracias a Dios, la humildad del equipo argentino nos ha llevado hasta la final. Se ha jugado con garra, con emoción y sin presumir. Como dice en ese pasaje de esa canción que escribió el gran Atahualpa, sin querer vivo advertido, para no pisar el palito, como aquel que se entrampa solito por presumido. Pocas palabras, mucho significado. Buen domingo para todos. Argentina gana 3-0.
0: ¡Vamos, capitán!
2: Soy así, es verdad.
0: Es difícil controlar la ansiedad, es difícil, pero sí, tiene razón, mi querido. Quiero saber si les toca trabajar, cómo van a vivir el partido del día de hoy. Menos mal que no es en pleno almuerzo. Menos mal que no, es post, es en la sobremesa. Va, depende a la hora que estén acostumbrados comer los domingos, ¿no? Buen día, Cele, fresca mañana en Salsacate. Saludos a la familia Salas. Con algo de Germain y aguante Argentina, dice Milton. Buen día, Cele, acá haciendo un lechoncito desde las 7 a.m. para comer a las 12 y esperar la escaloneta, me dice el loco Sebastián. ¡Ay! Ideal, ideal, sí. Gitana de mi corazón, acá Despensa Martina de Barrio Quebrada de las Rosas, abierto siempre y hoy más que nunca. Soy Vale, vamos que salimos campeones. Gitana, mandale un saludo a Luján Ledesma de Río Primero, que trabaja en la Shell de Río Primero. Hola, Cele Celeste, aguante Argentina, que todos tengamos un maravilloso domingo, Argentina de corazón. Quería saludar a mi negra hermosa Milagros del C2, de parte de Gerard. Mis cariños para ella. Me falta de Jean Carlos y Diego Olmos. Gracias, Cele. Cele, estamos volviendo a Villa de Soto después de haber estado en unas minis vacaciones en Ciudad de Córdoba con mis hijas Cata y Luna. Mirá qué lindo, se vinieron para la Ciudad de Córdoba a vacacionar, claro, imagino yo, las chicas van a la escuela. Y bueno, ir a pasear a algún lado. Y están acá prendiendo el asador que está adentro para el lechoncito que ya está listo para pasar por él. Abrazos y aguante Argentina, dice Nancy de Arroyito. Cuánta gente prendiendo fuego a esta hora, ¿eh? Cuánta gente prendiendo. Hola, gitana, buen día. Es un día muy especial para el pueblo argentino. ¡Una manija mal! Me desperté a las 2:42 de la mañana y ya no pude dormirme más. Aguante con la Pinto y la escaloneta. Saludos y bendiciones desde Toronto. Que tengan una excelente y feliz jornada. No leo, no hay otro mensaje que no hable de esta histeria que tenemos, no sé, ansiedad, histeria. Yo estoy pasada de manera, o sea, de revolución. Aquel amigo, Mauro, 2:42 de la mañana. ¿Quiénes durmieron así? Yo levanto la mano. Ay, háganme acordar que estamos en el ranking, que en algún momento tenemos que repasar las canciones. Dios mío.

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0: haciendo Ven Junto a Mí.
1: La República de Córdoba, la República.
0: Hoy la pregunta es, ¿cómo ves el partido? ¿Te toca laburar o podés hacer una previa en casa? Quiero saber, ¿cumplís la cábala? Gitana querida, te escucho desde el trabajo en el centro de Córdoba. Soy de Jesús María, estoy de guardia hasta las 19. Mi cábala es no ver ni escuchar el partido y que sea lo que Dios quiera. Y Dios quiera, que gane Argentina.
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0: La gente que tiene que laburar, por Dios. Hola, Cele, buen día desde Villa Concepción del Tío. Más manijas imposible. Saludos a mis hijos Leo, Tiago, Sammy, me dice Vane.
2: Humor es lo que sobra, cuarteto, rock y tango de Daniel.
0: Cele, ¿podrías decirle a mi novia Katy Castro que si gana Argentina, le pido casamiento? ¡Vamos, che!
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0: ¿Me invitan?
2: Tito de la Mona, de Roland.
0: Gitana, te escribo desde Mallorca, España. Acá desde temprano, escuchando la popu y esperando por la final. Quiero contarte que hace 3 años que estoy por estos lados, pero mi amor por Argentina no se olvida. Hoy más que nunca, argentino hasta la muerte. ¡Vamos, Argentina! Quiero mandarle saludos a mi familia de Villa Allende y a toda mi Córdoba querida. ¡Vamos, Argentina! Me dice Rodri por acá. ¡Ay, ay, Dios! ¿Cómo se está viviendo, Rodri? En España, ¿cómo son? Pero bien, pregunto, ¿no? ¿Son tan manija como nosotros, Rodri? Quiero saber. Saludos a mi compañero Iván Rappi, que está manija, y todos estamos manija a esta hora. Buen día, gitana, estamos desayunando, ya somos campeones. Haberle ganado a los ingleses, ya está, grande campeones, me dice la familia Cardela. Yo pienso que pase lo que pase, como que hay una cuota de todo lo que pasó, valga la redundancia, que nos tiene satisfecho, ¿no? La semifinal, ese gustito, nos dimos el gustito. Mañana está previsto que sea asueto, ¿no? Ya voy a leer la información. Cele, querida, buenos días. Acá con el amigo Topo. Meta a cavar los cimientos para la casa en la granja. Que no le afloje a la pala el Topo. Hasta las 14 horas, por lo menos. Daniel, el matador de la granja. Bueno, hay gente trabajando hasta ahorita cercanas al partido. Cele, te escuchamos desde Italia. La Spezia oggi es una fiesta para toda la Argentina. Lo vivimos. Vivimos con tanta emoción y nosotros nos estamos preparando para la tarde a hacer el asadito, me dice Clara. Hoy ganamos. Gitana, soy el Turquito y Suarán. Ponete el tema del ajite del viejo arruinador. Ahí dice, viene el campe. Anulo mufa. Hoy lo paso en familia con mis suegros y cuñados. Tomando un priteado. Bien cordobés, ¿eh? Bien cordobés. Buen día, soy Juan de San Francisco. Me levanté temprano y ya tengo el lechón a doble fuego. Vamos, Argentina.

0: lo que se vive hoy. A ver cuánto falta. 6 horas, 16 minutos, 37 segundos.
1: Lo haces con tal de...
0: Dale, vamos con la música.

muriendo en tus brazos, el Duque. Aguanta, corazón, aguanta, bendecido domingo celeste, bien argentino con ansiedad, locura y pasión. Lo loco es que... ¿Quién puede tranquilizar al otro, no? Estamos todos igual. Ah, somos todos argentinos. Locura, pasión, saluda a mis amores, Abigail, Desiree y Selene, que las amo con mi vida, y a mi negro segundero, Pedro Luna, y más juntos que nunca. Pasame el tema, Dios de luz.

labura, no se labura, cómo hacemos la previa. Buen domingo, hoy es mi cumple. Te pido unos temitas de mi negro bello, Jean Carlos, para ir haciendo la previa. Mientras trabajamos en Cotillón Machi de Malvinas, Argentina. ¡Vamos, Argentina, carajo, que hoy ganamos! Gitana Bella, hoy cumple 63 años mi Luis Ferreira y quiere escuchar al Seba. Avanza, gracias, los amo. ¡Feliz cumpleaños a todos los cumpleañeros, che! ¡Buenos días, Cele! ¡Qué lindo día, no! Saluda al amor de mi vida, Sergio Heredia. Pásame un tema de Luli, el del Mundial. Veo el partido 3-1, dice que salimos. Soy Pablo desde el local La Picadita, full vendiendo salames y quesos acá en Malvinas, Argentina.

Ana, hace unos partidos atrás, hay un chico que me empezó a hablar cuando íbamos perdiendo con Cabo Verde. Con lo cual empezamos a ganar. Desde ahí me dijo que era su cava.

0: tienen ese laburo. Vamos a Argentina. Ay, Dios, señor. Dale, vamos.
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3: Servicio de noticias internacionales.
4: El gobierno de Kuwait acusó al régimen de Irán de atacar objetivos civiles e infraestructura vital del país. El Ministerio de Relaciones Exteriores informó de pérdidas materiales y heridos tras ofensivas iraníes sobre infraestructura clave, elevando la alarma sobre la seguridad y la estabilidad regional.
5: Nacional.
4: La City celebra el dato de la inflación de junio, pero enciende las luces amarillas sobre el frente fiscal. Las principales consultoras coincidieron que la desaceleración de los precios refuerza el proceso de desinflación. No obstante, advirtieron por el incumplimiento de la meta fiscal con el FMI y señalaron que la elevada mora crediticia continúa siendo uno de los principales focos de preocupación.
5: Deporte.
4: El Chacho Coudet, el papelón de River y una bomba, dijo que los borrados son por decisión del club, no suya. El entrenador asumió la responsabilidad de la eliminación de la Copa Argentina ante Aldo Civi. Dijo, el equipo no transmitió lo que tiene que transmitir y no me gustó nada. Entre otras frases resonantes.
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0: noches, Buenos Aires. Buenas noches, país. Gracias, gracias, gracias. Venimos a cantar porque es tiempo de cantar. Desde acá, desde Buenos Aires, para todo el país, nuestra canción, que solo tiene la pretensión de un mensaje de paz, de unidad entre hermanos. ¡Canta, país! ¡Canta, país!
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0: el gran Horacio Guaraní haciendo Canta País.
1: Perdóname si te digo, negro José.
0: 10 de la mañana, 8 minutos, 5 horas, 51 minutos, 48 segundos. ¡Ay, son los que restan! ¿Qué sería asueto, Cele? Asueto administrativo, feriado, Pinta del Marqués, saludos a Lau, Chalar, que estamos trabajando desde las 5 juntos a la Popular. Vamos, sí, sería... a ver, se habla de un asueto. Si fuera feriado, sería directamente... ¿Cuál es la diferencia entre asueto administrativo y feriado? Es que feriado no labura nadie. Y en el asueto es depende del empleador. Depende del trato que tengas con el empleador, si vas o no a trabajar. El tema todavía no está confirmado. Por eso yo les digo que estén atentos a las noticias durante toda la jornada. Hasta ahora es una propuesta, es lo que evalúa el gobierno nacional, para que mañana se pueda organizar la aparente llegada del plantel de la selección. Esto es más allá del resultado, más allá del resultado. No es que si hay un resultado esto va a suceder. Es más allá del resultado, se espera que el recibimiento al plantel de la selección argentina sea como tiene que ser, ¿no? Sea como tiene que ser. A la altura, claro que sí. Pero bueno, todo está en potencia, digamos. En lo que podría llegar a pasar mañana no está confirmado. Dame la segunda de Folclore. Ya en un ratito volvemos para escuchar cuáles son los estrenos, cuáles fueron los estrenos de esta semana y, por supuesto, también el momento clásico de los domingos.

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2: Atención, porque comenzamos con el segmento de los estrenos de esta semana. Una de ellas, una de las canciones que se estrenaron, corresponde a la banda de Carlitos junto a G-Sony y Euge Quevedo. La banda de Carlitos presentó una nueva colaboración junto a G-Sony y Euge Quevedo. El tema se llama Voy Vagando, grabada en vivo durante el histórico show en el Movistar Arena. Ya está disponible y por supuesto combina cuarteto urbano y una puesta en escena que revive la energía vivida esa noche, ¿no? Del Movistar Arena. Escuchamos uno de los estrenos de esta semana, Voy Vagando, la banda de Carlitos. El quesito, la Euge G-Sony.

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1: El partido por el tercer puesto de la Copa del Mundo de la FIFA 2026 enfrentó a selecciones de Francia e Inglaterra en un escenario de altísima tensión emocional, reconfiguración táctica tras las dolorosas eliminaciones en semifinales ante Argentina y Países Bajos respectivamente. Ambos estrategas optaron por esquemas alternativos, priorizaron la rotación y la gestión de cargas físicas. El encuentro se transformó en un laboratorio táctico de transiciones verticales que culminó con un histórico 4-6 a favor del conjunto británico, consolidando la cifra de goles más alta en una definición por medalla de bronce. En la primera mitad, Thomas Tuchel dispuso un bloque medio alto con un sistema presionando la salida de tres estructurada por Didier Deschamps. La estrategia inglesa surtió efecto inmediato a los 3 minutos, una pérdida en zona de inicio de Désiré Doué tras el acoso de Jude Bellingham permitió a Declan Rice recuperar el balón en el último tercio y rematar cruzado frente a Mike Maignan. Francia exhibió graves deficiencias en las coberturas de la segunda línea y también en la defensa de la pelota parada a los 18 minutos. Un tiro de esquina ejecutado por Rice encontró a Exri Konsa, quien explotó la pasividad en la marca zonal francesa para decretar el 0-2. El bloque defensivo de los Blues se había partido al medio por completo, dejando pasillos interiores que fueron capitalizados por Bukayo Saka. El extremo del Arsenal firmó el tercer 0 al minuto 37 tras capitalizar un rebote corto de Maignan y extendió la ventaja 0-4 en tiempo de descuento mediante una transición rápida asistida por Bereshi Eze. La segunda mitad fue distinto. En el entretiempo, Deschamps intervino en el sistema táctico sustituyendo a Doué, Pavard y a Kluge. También a Koundé por Upamecano, que le dio otra movilidad a la defensa. Digne, Marcola y Dembélé mutando el esquema a 1-4-3-3 de alta vocación ofensiva. El impacto fue inmediato. Kylian Mbappé asumió la conducción centralizada y descontó al minuto 48. La presión alta francesa asfixió a la salida de Kobbie Mainoo. Al minuto 54, Bradley Barcola anotó el 2-4 tras la asistencia del propio Kylian Mbappé. El momento crítico del partido llegó al minuto 66 cuando Mbappé batió a Jordano Pickford con un disparo raso tras una secuencia de pases rápidos con Michael Olise, colocando 3-4 y quebrando el récord histórico de goles en Copas del Mundo. Sin embargo, Inglaterra replegó sus líneas para contener el vendaval galo. Al minuto 87, una contra aislada provocó una falta de malo gusto sobre Jess Spence. Esto fue dentro del área. Bukayo Saka selló el hat-trick desde el punto de penal. En los minutos adicionales, Ousmane Dembélé recortó distancia con un remate de media distancia al 90,6 minutos. Pero 2 minutos más tarde, 90 más 8 minutos, Jude Bellingham finalizó una acción individual en el área técnica para certificar el 4-6 definitivo. De esta manera, los ingleses se quedaron con el tercer puesto y estarán en el podio del Mundial. Con sus 2 goles, Kylian Mbappé se convirtió en el goleador del torneo. Lionel Messi tiene 8 tantos y podría igualarlo, depende de cómo le fuera en el partido frente a España de este domingo. Nueva York se tiñó de celeste y blanco el día previo a lo que será la final del Mundial entre la selección argentina y España. Más de 10.000 hinchas llegaron hasta la Gran Manzana y coparon Times Square, una de las esquinas más famosas del mundo, en medio de decenas de carteles lumínicos y turísticos que no podían creer ver a tantas personas alentar a un equipo nacional. Se llevó a cabo el tradicional banderazo que incluyó la pasión característica de los fanáticos que siguieron y apoyaron el conjunto de Lionel Scaloni a lo largo de la estadía de los campeones del mundo en Norteamérica. La figura de Diego Maradona apareció de manera reiterada en banderas, lo mismo que la imagen de Lionel Messi. El cancionero popular mezcló el respaldo del capitán de la selección argentina con temas dirigidos a rivales históricos del equipo. Y fue una fiesta para tantos argentinos y también norteamericanos que miraron la escena maravillados. Didier Deschamps se despidió de la selección de Francia. Ha sido lo más bonito que he vivido, manifestó el técnico francés. El partido del sábado no fue uno más para el técnico. El entrenador, al margen de su seleccionado pudiera conseguir el tercer puesto del Mundial, ya estaba ante su último compromiso oficial como técnico de Francia. Si bien no se pudo despedir con una victoria debido a que su equipo cayó por 6-4 ante Inglaterra en Miami, se mostró orgulloso por su exitoso ciclo que comenzó en el año 2012. Confesión de Tuchel, recordó la derrota de Inglaterra con la selección argentina. Tomás Tuchel terminó el Mundial con una medalla de bronce, un triplete de Bukayo Saka y una cicatriz. El seleccionador de Inglaterra habló en conferencia de prensa tras el 6-4 ante Francia y no esquivó nada. Reconoció que la derrota ante Argentina en las semifinales es una cicatriz que no se va, pero le puso una perspectiva con el camino que recorrió el equipo. Es la primera medalla desde 1966 y en otro país además. Espero que los jugadores se sientan orgullosos, manifestó el alemán. Kylian Mbappé le quitó la importancia a los goles y tiró un vaticinio sobre Lionel Messi en la final. El goleador de Francia culminó con un inmejorable mundial a nivel personal, aunque un mejorable a nivel colectivo con Francia. En atención a los medios, afirmó que desea poder volver a jugar otra final, pero además habló de su ex compañero Leo Messi. Leo marca todo el tiempo, mañana marcará seguro, afirmó el delantero, que ya durante el Mundial había afirmado que no le prestaba demasiada atención a la lucha por ser goleador, porque el astro argentino siempre convierte. Rafael Nadal palpitó la final frente a Argentina. El tenista español también es un futbolero de pura cepa. Dejó en claro su ilusión por ver campeona a la roja, aunque también reconoció el nivel del albiceleste y el trabajo realizado por Lionel Scaloni. Argentina va a jugar con sus armas, como ya lo vimos, por ejemplo, en semifinales, que la primera parte fue un partido no vistoso contra Inglaterra. Hasta que Inglaterra se adelantó, no empezaron a jugar realmente un fútbol que fue brillante en toda la segunda parte, manifestó el tenista. Se vendrá una nueva final, será europeos contra sudamericanos. La gran final de la Copa del Mundo enfrentará a la selección argentina y a España. Se va a disputar este domingo en el MetLife Stadium de Nueva Jersey. La albiceleste buscará defender la corona obtenida en Qatar y bordarse la cuarta estrella frente al combinado español, campeón de la Eurocopa. El partido se jugará a las 16 horas argentina, 15 horas en los Estados Unidos en el este, 12 horas del Pacífico, 3 de la tarde para Chile, 14 horas para Perú. El esloveno Slavko Vincic, asignado oficialmente por la FIFA, será el árbitro del encuentro. Además, por primera vez en la historia del torneo habrá un show de entretiempo de un máximo de 17 minutos protagonizado por el artista Post Malone bajo la curaduría de Chris Martin. La ceremonia de clausura comienza 90 minutos antes del partido. Posibles alineaciones: Argentina jugaría con Emiliano Martínez, Nahuel Molina, Gonzalo Montiel, Cristian Romero, Lisandro Martínez, Nicolás Tagliafico, Rodrigo De Paul, Enzo Fernández, Alexis McAllister, Leandro Paredes, Lionel Messi y Julián Álvarez. España, por su parte, jugaría con Unai Simón, Pedro Porro, Pau Cubarsí, Aymeric Laporte, Marco Curela, Rodri, Fabián Ruiz, Dani Olmo, Lamine Yamal, Michael Oyarzábal y Alex Baena.
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Aquí está Pelusa, ese es un amor, comenzando este momento clásico de la mañana de domingo. ¡Arriba! 20 minutos nos separan de las 11 de la mañana. Hola, estoy desayunando acá con mi mujer Estela y mi hijo Santino, esperando ansiosos la final. Mi hijo quiere, si podés, ponerle la canción de la selección, la cuarta. Ya se vienen las canciones para la selección, ¿eh? Hola, besos, te escuchamos desde Saladas Corrientes, unas cordobesas que el viento y la vida nos trajo a la tierra de Cabral. Vamos, che. Gitana hermosa, acá ya con unos nervios, pero listos para compartir en familia esta linda final en la parrilla, ya el lechón. Y vamos, Argentina, carajo, te mando un abrazo fuerte, me dice Gaby. Gitana, buenos días desde Carnicería Claudito de Villa Parque Santa Ana, esperando a nuestros clientes. Y vamos, Argentina, que somos campeones. Cele, por fin me puedo comunicar. Soy Eugenia Brochero de Villa Santa Rosa, departamento Río Primero. Hoy me toca trabajar, pero gritaré los goles como el Bocha. Ganamos seguro. Abrazo grande, te escucho siempre. Saludos a mi esposo Oscar y mis hijos Iván y Maite. Y que suene la cuarta estrella. ¡Vamos, che! Gitana, saluda a mi hijo Luciano, el Tuco, que también está trabajando en la panadería La Abuela Rosa en General Bustos, pero él lo ve al partido en casa, yo de guardia. Pero bueno, soy Niki Tuco de General Bustos, trabajando en Boulevard Los Alemanes. ¡Saludos! Hola, Azul, buen día para todos. Azul, no aguanto más la ansiedad que tengo, que llegue el partido. Es tan grande y emocionante la Argentina. Vamos con todo, vamos a salir campeones. Gracias, mi Argentina querida. Saludos para mi hijo, mi señora Axel y Tati, mis dos hermosos nietos, Axel y Nico. Mucha gente, qué manija, acá ahí recién vino el Fer Barea de la HIT, mi vecino acá del frente. Grabamos un video, no, como para bajar las energías, qué sé yo. Hay que saltar, hay que trotar, salir corriendo, no se baja, y el reloj que no avanza. 5:16, 53 segundos y que llegue esa mano. Que llegue esa mano. Dale, Diego, una más. La cuarta.

0: haciendo la mano de Dios. Ay,
1: la República de Córdoba.
0: Cele, buen día, te escribo desde Buenos Aires, soy de Lomas de Zamora, te escucho todos los domingos, nací en barrio comercial, pero eché raíces acá en Buenos Aires, y no te das una idea lo que extraño mi amada provincia, te mando millones de besos, y aguante Argentina, dice Norma por aquí. Hola gitana, acá tomando mates, esperando, porque ayer, en mi peluquería, unos clientes me invitaron a ver el partido a su casa, acá en mi barrio nomás, de Parque República, vamos a ser muchos, llevamos algo cada uno para comer, tomar, para ver, qué lindo eso, ¿no? Juntarse entre amigos, bueno, en tu caso clientes, David, pero no dejan de ser amigos. Te cuento que hoy se termina mi cábala, que no es no ver a mi pareja. Hasta hoy fue muy larga la cábala. ¡Ay, qué sacrificio! No ver a mi pareja hasta que no terminara. Eterna se me hizo, se llama Julián, me dice David. Ya terminó la espera, David. Voy a esperar a que termine el resultado.
1: Que venga, tómate un pitián.
0: Bueno, pero ya termina el mundial, claro, así que bueno. Esas ansiedades, esas promesas.
2: Hola, gitana.
0: Hola,
2: buen día.
0: Buenas.
2: Acá estamos con mi princesita Karen Milagro Aguilera, como
0: hola.
2: Siempre.
0: Hola, Karen.
2: Todo fin de semana juntos, esperando la selección.
0: Vamos, che.
2: Acá estamos preparando todo.
3: Hola, gitana.
0: Hola, hermosa.
2: Así que a full, gitana.
0: Cele, ¿cómo estás? Soy Marco Pollo de la Pollería de Liberta, la encargada Evelyn, que se pague el desayuno, hay que pintarse y bueno, nos pintamos nomás, estamos re manicas. No, a ver, ¿me mandó fotos?

0: se ha hecho la banderita argentina en las mejillas. ¡Me encanta! Gitana, buenos días. Mandale un saludo para Liliana Massa y Leo Juárez, que se están preparando desde temprano para el partido. ¡Vamos, che! Digo, 5 horas, 9 minutos, 11 segundos, es el conteo. Y nosotros seguimos en carrera.
1: ¡Vamos, vamos!

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4: Sismo de magnitud 5.1 en Junín, en Perú. Deja 5 fallecidos, 21 heridos y más de 300 damnificados, según reporte del INDECI. Según el COEN, al menos 2 ambulancias fueron enviadas al lugar de la emergencia para atender a los ciudadanos heridos.
5: Nacionales.
4: La macroeconomía mejora, pero el mercado laboral profundiza aún su fractura estructural. La actividad económica muestra señales de recuperación, pero el empleo formal privado acumula 11 meses consecutivos de caída. La construcción, la industria y los grandes centros urbanos concentran las pérdidas.
5: Deporte.
4: María Becerra cantaría el himno de Argentina en la previa del Mundial ante España por el Mundial 2026. La popular cantante platense de música urbana con millones de oyentes en todas las plataformas será la encargada de interpretar la canción Patria en el MetLife Stadium.
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Unidos parece Argentina a esta hora, sí. Copamos el mundo. Ah, mira, copamos el mundo, la Copa del Mundo, no sé.

vamos por la cuarta, sin dudas, dice María Inés de Despeñaderos. Me encanta toda la previa familiera que hay. Gitana, le quiero mandar un saludo para la burra de Toledo. Saludos desde Buenos Aires, aguante la popo y vamos Argentina. Sí, le quiero agradecer al sanatorio francés que la atendieron muy bien a mi hija Verónica, que salió bien todo, y agradecer a las enfermeras, un millón de gracias. Dele, vamos Argentina, y no se olviden de ir a Bulonería al Deco, me manden cartel. Cele, te escucho todos los días, hoy estoy trabajando, no suelo hacerlo, pero me pidieron venir, soy cordobesa que hace años vive en Buenos Aires, esperamos que sea el resultado, salgamos tranquilos a la calle, vamos Argentina. Una manija más, como si no fuera suficiente. ¡Vamos, muchachos! ¡Arriba, dale, arriba! ¡Qué locura hermosa! Pase lo que pase, hoy es el último día.

0: Sí, Tanner, ¿cómo estás?
1: ¡Buenas!
0: Para un poco, me estás haciendo pony loco.
1: No, bueno, estamos todos iguales.
0: Estoy de guardia hasta las 19 horas, así que me tocó ver el partido. Trabajan. Es más, es cábala, así que no es que me moleste.
1: Ah, bien, bien.
0: La vez que hemos salido campeones, yo siempre he estado de guardia.
1: Muy bien, muy bien.
0: Pero me estás haciendo poner nervios
1: ya, así que... Ah, estamos todos así, negrito.
0: Baja, por favor, con un tema de Jiménez, ¿puede ser?
1: Ay, ¿vos querés bajar con un tema de la Mona? ¿Cómo? Porque, ¿cómo te podés tranquilizar escuchando al man, al manda más?
0: Soy Jorge.
1: ¡Jorge!
2: ¿Cómo andás? Un día acá muy fuerte, Cristian y Paula.
1: Cristian,
2: ahora
1: Paula.
2: Vamos a comprar para preparar todo para después de la selección más grande del mundo.
1: Claro que sí.
2: Y acá estamos un poco emocionados, un poco nerviosos, todos juntos. Así que te mandamos, Gitana, un saludo de parte de Paula y Cristian, de Alma Fuerte. Y aguante la selección. Vamos, y aguante, Leonel.
1: Vamos, che, vamos, che. Con amor, con alegría, enviando toda la mejor energía para nuestra querida selección nacional. Pero mirá la hora que es, 11 de la mañana, 12 minutos, 11 grados, 8 la temperatura a esta hora, humedad 95%. La verdad que no me importa si llueve, que no llueva, no me importa absolutamente nada. ¡Vamos con el ranking!

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1: Puesto número 20.

0: Messi abriendo el ranking, Dani Guardia, Carlos Daniel Moyano ocupando el puesto número 20.
1: Arriba la palmera.
0: Alguien que me apague el interruptor, por favor. Qué linda esta canción, dale Messi abriendo el ranking. Gitana, poneme el tema de G-Sony, del mundial, dale, que es cábala. Pero usted no está escuchando la radio. Hace como un homenaje a G-Sony prácticamente. Ha sonado esa canción, Romy querida. Hola Celeste, escuchándote y preparando un lechoncito a la parrilla para festejar el cumpleaños de mi hijo Ramiro y también disfrutar esta final con estos chicos que nos han dado tantas alegrías. Ojalá terminemos el día con otro campeonato y muchas gracias por tu compañía, me dice Lucas. Sentí cómo está Argentina. ¡Arriba, arriba, arriba! Gitana, te escucho desde La Guardia, Patrulla Manantiales, aguante Argentina, me dice Nacho, vamos Nacho. Buen día, mi compañera de masas, bendecido domingo, estamos todos remanija con el partido, entendible, pero nadie habla sobre el último pitazo del árbitro. El último pitazo de nuestro capitán, el que nos dio tanto con la albiceleste, el que nos sacó más de una lágrima, el que nos hizo volver a ilusionar. Creo que no estamos pensando en el último gran baile del 10. ¿Estamos preparados? Gracias infinitas, Lionel Andrés. Vos sabés que yo no lo digo porque para mí no es el último. Estoy completamente segura que no es el último. Juraría, pondría, me estoy poniendo la mano en el pecho. Juraría que de Messi tenemos otro mundial. ¿Quién querés que te diga? No lo sé. No. Vamos tranqui, por favor.
2: Puesto número 19.

0: será, le creí, Damián Córdoba junto a Uriel Lozano ocupando el puesto número 19. Y estoy pensando que si aquí estamos manija en todo el país, en toda la República Argentina, no me quiero imaginar la gente que está previando, pero ahí, en la tierra donde se está jugando la Copa, donde se ha estado jugando la Copa, hablo de Estados Unidos y para eso obviamente estamos presentes en esta oportunidad a través de Dai Terradas. Te doy la bienvenida, Dai.
1: Hola, Cele, ¿cómo estás?
0: Y, bueno, igual que vos.
1: Sí, la manija es total. La manija es total. Yo anoche no pude dormir, me desperté tres veces.
0: Ay, la tenemos ahí con cortes. Bueno, varios no dormimos anoche. Ahí te tengo de nuevo, Dai. La recuperamos, está Dai Terradas con todo lo que significa, bueno, tecnológicamente, ¿no? Se va, se vuelve la señal.

0: tele. Hoy es mi cumpleaños. Espero que la selección me regale el partido. ¿Por qué no? Sople la velita antes de las 4 de la tarde y los 3 deseos, ya sabe. Un gol de Messi, el otro gol de Messi, el otro gol de Messi. Gitana, ¿cómo estás? Ya está dicho, si gana la selección, me caso. Y si mi novio no quiere, me caso con otro, dice Meli de Malvinas. ¿Sabe qué, Meli? Me parece muy bien.
1: Puesto número 18.

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9: que pudimos ver, que pudimos ser contemporáneos al rey del deporte más lindo y popular de este planeta. Sería la frutilla del postre coronarlo como todos los argentinos queremos. Y si no se nos da, no pasa nada. Estos muchachos nos dieron todo y lo dieron todo por dejar la bandera bien arriba. Disfrutemos del último baile de Leandrés, Andrés Messi Cuccittini. Muchas gracias Messi, muchas gracias Escaloneta, muchas gracias a la vida por ser argentino. Que suene la popu, que juegue el enano y Talleres toda la vida, dice Mario. Maxi. Ay, me emociona. Es cierto, ¿no? Más allá que es una euforia del fútbol, de que todo loco, a mí me emociona muchísimo. Sobre todo esto que hace hincapié el amigo aquí, esto, ¿no? Que pudimos ser contemporáneos a ver tanta magia, tanta entrega, tanto ejemplo de resiliencia. De un tipo que fue, creo que el más criticado del mundo, se cayó, se levantó y no tenía que demostrarle nada a nadie, pero aún así lo hizo, haciéndonos campeones del mundo en el 2022. Muchos dirán, ah, oh, bueno, Gitana, pero es un partido de fútbol. Más allá de eso, y que es el laburo de Messi o de cualquier jugador de fútbol, ¿no? Creo que, hablando en términos jugador, creo que ha sido el más criticado del mundo. Y hoy, el que hoy muchos se levantan y dicen, le piden una disculpa a Messi, ¿no? Y mostrándose él como es, tan perfil bajo, un líder, un verdadero líder. Y nosotros, los que estamos aquí viviendo, nuestros hijos, nuestros viejos, nosotros tenemos la oportunidad de verlo y no sé, de acá 40, 50 años, contarles a nuestros nietos, ¿no? ¿Quién fue? Este inmenso, para mí también, el más grande de todos los tiempos, Leonel Andrés Messi. ¿Qué tenés?
10: Puesto número 16.

Ocupando el puesto número 16, dale que va, banda 21, y repasamos las canciones que ya ocuparon su lugar. En el puesto número 20 llegaba Dani Guardia, Carlos Daniel Moyano,

En el puesto número 19 llegaba Damián Córdoba junto a Uriel Lozano, que ha hecho explotar Margarita el viernes haciendo lo que nunca será. Le creí. Gracias, David.

0: puesto número 16, mi reina, el Neno y el Lucho. Dale que va, banda 21.
1: Dale que va.
0: Todavía quedan 15 canciones, por Dios, no, ya estamos sin tiempo.
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0: Seguimos con el ranking después de la tanda.
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1: Todos con estas canciones, con estos himnos.
2: Para la selección.
1: Conectamos nuevamente con Estados Unidos, la tenemos a Dai Terrada por ahí, Dai.
3: ¿Está sí,
1: por ahí?
3: ¿Cómo sí. estás? Bueno, te digo, si se cortaba era porque estaba en el tren. Ay. Estoy en este momento yendo para el estadio, para el New York, New Jersey.
1: Ay, qué emoción.
3: Bueno, te decía sí. que sí, la manija por acá es total. A mí me pasó que anoche me acosté temprano, o sea, dentro de lo que pude, a las 12 de la noche me estaba durmiendo. Había puesto el despertador 7:30, pero... 2:30 de la mañana me desperté, 3:30, 6:30 de la mañana,
1: nosotros.
3: Bueno, varias veces, porque claro, la ansiedad que no te deja dormir, es especial lo que vamos a pasar hoy, lo que vamos a vivir hoy, un momento único. Histórico, sea el resultado que sea, obviamente todos sabemos lo que queremos que pase, pero yo creo que de todas formas va a ser un día increíble. Y bueno, aquí estamos, arrancamos bien tempranito la mañana, me vine para el centro de Nueva York, para Manhattan, para el Penn Station, que es, bueno, la estación de tren desde donde salen los transportes oficiales. Ustedes saben sí. que es complicado llegar al estadio en el día de hoy. Si no tenés ingreso, prácticamente está blindado el estadio, no se puede entrar. Se ha realizado un sistema en donde solamente se puede llegar vía tren o shuttle, que serían como unos colectivos especiales que han hecho, que para poder abordarlos tenés que tener el ticket, tenés que tener el ingreso. Entonces es muy distinto a todas las otras ciudades en donde hemos estado, donde la gente prácticamente podía llegar hasta la puerta del estadio sin ingreso y ahí ver si podía conseguir. Bueno, en este caso no. Nos controlaron y, bueno, llegamos, tenía que venir a las 10 de la mañana. Fue relativamente... Al principio me asusté porque había una fila bastante larga.
1: Claro.
3: Pero fue prácticamente rápido, 15 minutos, iba rápido, nos entregaron las pulseritas. Con esta misma pulserita podemos volver al... Ya directamente te ven la pulsera y podés subirte a cualquier tren cuando termine el partido. Bueno, la manija es total, ahora hinchadas mezcladas, ¿no?
1: Claro.
3: Nos encontramos con españoles por todos lados, de hecho tengo sentados unos españoles acá adelante, están hablando en inglés, así que me parece que no son españoles, pero tienen la camiseta de España. Bueno, muchos argentinos también, obvio. Yo estoy viendo mayoría argentinos. En mi caso, me parece que

0: La previa con Seba, Sofía, full, con la Popu, saludos y vamos a Argentina, me dice Gaby de Argüello. Cele, un saludo para el primo Manu Ibarra de Chingolo 3, anexo, que hoy se cortó para comer un asado para ver el partido de la selección. Bueno, capaz que siguió alguna cábala o no. Acá laburando en el vivero Bernabéu para no laburar mañana, dice el loco Darío, Barrio Norte, pasame el tema de Ulises, me levanté. Ese tema de Ulises, ese tema de gente.
1: No me pueden parar.
0: Para vos, Messi.
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0: Hola, gitanita. Es hoy, gitanita. El título de hoy es Elijo Creer y Elijo Creer en Dios. Porque gracias a él llegamos hasta acá. Yo creo que no les va a soltar la mano a nuestra selección justo ahora o no, me dice el loco Bam Bam de Las Palmas. Y juegue Argentina, juegue. Juegue Argentina, juegue. Juegue, el ranking suene.
2: Puesto número 15.

0: 9 minutos no se paran de la hora 12. 4 horas, 8 minutos, 27 segundos no se paran de la hora 16. Buenos días desde Santa Rosa de Calamuchita, esperando el partido con muchas ansias, preparando ravioles al disco con mi familia, mi gran compañero, mis hijas Vale y Zule. Te mando besos, me dice Nati. Gracias, Nati, por tus palabras. Gitana, acá ansiosa, esperando este partido, porque es muy emotivo. Excelentes palabras las de Maxi. Muy sabio lo que dijo. Soy Sonia Gaitán, de Sol Naciente, Argüello. ¡Vamos, Argentina! Gitana, hace más de 2 meses que no te escribo, pero siempre te escucho desde mi casa porque estoy atravesando un post quirúrgico. Exactamente desde ese tiempo. Me encanta el ranking. Besotes, Betty, la santafesina de Capilla del Monte. Betty, querida, espero que tengas una pronta recuperación, bonita. Vamos, Gitana, ¿cómo estás? Nosotros con mi novia no vamos a usar las remeras de Argentina, porque en todos los partidos no la usamos y ganamos, así que no queremos romper la cábala. Ahora llega a ganar y hasta el mes que viene no nos la sacan. Ah, no se la van a sacar, me parece. Aguante Argentina, carajo. Yo les cuento algo. Yo tengo puesta la camiseta de Argentina de mi sobrino Joaco. Siempre que juego a Argentina la usé, Joaco, que está escuchando la radio, te digo que la tía no te la devuelve más, y no la lavé. No la ahí estoy en el Instagram, la van a ver, me queda pintada, Joaco, así que no te la voy a devolver. No la lavé, tiene acá como una manchita, no sé, de asado. Esto es, no es vino, ¿no? Pero no se la voy a devolver, no me he sacado, mejor dicho, no la he lavado desde que la empecé a usar, así que bueno. ¿No se lavara? ¿No se lavara? Sí, vamos con el número 14.
1: Puesto número 14.

0: ¿Alguien me puede traer un té de tilo? No, me voy a descomponer. Si ustedes escuchan arriba de la consola, fui yo, caí seco. Hola, mi reina, muy buenos días. Hoy tenemos tres goles. Primero, el Enzo. Segundo, Paredes. Y el tercero, de Messi. Ay, ay, ay, ay, ay. Gente mandando fotos. No hay uno que no esté haciendo algo. No sé, hay que salgamos a trotar a la costanera para bajar. Dale.
1: Puesto número 13.

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4: Ola de violencia en Uruguay. 10 asesinatos en una semana y crece la presión sobre el gobierno. Los crímenes elevaron los pedidos de renuncia sobre el ministro de Interior, Carlos Negro, aunque el presidente Yamandú Orsi ratificó su confianza en el jerarca antes de la presentación oficial de las estadísticas del primer semestre. Por la convocatoria Plaza de Mayo, después de la final, sacaron las piedras que homenajeaban a las víctimas del COVID. Miles de piedras fueron retiradas el sábado por la mañana y trasladadas. Los familiares de las víctimas fueron avisados de antemano.
5: Deporte.
4: Nico Paz, el jugador récord. La vida lo puso en España, pero el corazón eligió Argentina. El talentoso zurdo, hijo de Pablo Paz, quien también vistió la celeste y blanca, estará en el banco del seleccionado que eligió representar y tendrá enfrente al país que lo vio nacer.
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2: Que Dios es bien argentino y si nos acompañó hasta ahora no nos va a soltar la mano. Ahora en el momento más importante, vamos Argentina. Hoy es el momento. Activate, Dibu Martínez. Hoy te necesitamos más que nunca. Está muy bien el Dibu, ¿eh? Está muy, pero muy bien el Dibu. Como está muy, pero muy bien el ranking. Dámelo.
0: Puesto número 12.

Puesto número 12 para Germaín, haciendo herido. Ahí estamos retrasados, che. Cele, yo también tengo mi camiseta del mundial anterior que ganamos y desde que empezó este mundial no la lavé. Ahí está, no la pienso lavar. Y si coso, la voy a tener puesta toda la semana.

0: saludo para toda la gente de Chivilcoy que está escuchando la radio. Para Mariano, que me dice: hola, gitana hermosa, acá desde Chivilcoy, prendiendo el fueguito, escuchándote. Los nervios no sé si me dejan comer. Y Marian, tenés 2 horas por lo menos. No sé a qué hora vas a comer. Pero si comés tipo... Sí, hay tiempo. Hay tiempo para comer un poquito, bueno, tranquilo, entre comillas, quien puede decir, ¿no? Está complicada la cosa hoy. Cele, yo salí a correr para bajar los nervios, pero es imposible, estoy re manija. Saludos desde Berlín y muchas gracias por la compañía. Vamos a Argentina, carajo, dice Dani. Gitana, mi cábala es no usar nada de Argentina para ver los partidos. ¿Soy el único loco o habrá más gente con esa cábala? Me dice Nachito. Y yo, muchos sé yo, Nachito, ¿eh? Sí. Vamos con el 11, así cerramos la primera tanda del ranking.
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0: De eso se trata el amor, qué locura, ocupando el puesto número 11. Quedan 10 canciones todavía por descubrir y quedan 3 horas, 47 minutos, 33 segundos para la gran final.
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0: Ocupando el puesto número 10, llega Maggie Olave junto a Euge Quevedo haciendo algo más. Atención con esta info de servicio. El servicio con respecto al transporte urbano de pasajeros por solicitud de las cuatro empresas prestatarias del servicio de transporte urbano de pasajeros y a los fines de salvaguardar la seguridad de todos ante la imposibilidad de circular de la manera habitual. Hoy domingo, las últimas salidas de colectivos desde puntas de línea se realizarán a las 15:30 horas. Las unidades completarán su recorrido habitual hasta finalizar cada servicio programado. Una vez concluida la final de la Copa del Mundo, la prestación del transporte urbano se restablecerá de manera paulatina, teniendo en cuenta que también el sábado, a partir de la hora 12, entró en vigencia la nueva tarifa del transporte, que es de 2.150 pesos. Así que ya saben. Soy Laude Malagueño, muy ansiosa esperando el partido. Ganamos 3-1, salimos campeones, carajo. Mi cábala es ver los partidos con mis dos hijas, Claudia y Mariela, y mis nietos. Tengo a mi ángel, a mi amor en el cielo, nos alienta y nos ayuda también, gracias a Dios. Vamos, Argentina de mi vida, tanto te amo. Muchas bendiciones a esos muchachos que dejan todo en la cancha por Argentina, dice Lau. Le mando un beso a Pau, que me dice que está abajo en la radio, esperándome, bonita, hermosa. No puedo bajar, mi reina. Que me dice, la gringa de Alemi Cap de Vila Villa Sala, y los del locro, están con el locrito ahí, como todos los domingos. Gracias, mi amor, ya vamos a tener la oportunidad de darnos un abrazo. La verdad que es bastante complicado bajar cuando uno está al aire. Estamos en el tercer piso y a la vez, bueno, más con el ranking que lleva una dinámica particular. Pero gracias, gracias, gracias, gringa, y que vendas todo ese locro, che. Cele, soy rock, estamos muy emocionados. Acá mi predicción es... ¡Ay, Dios! ¿Qué dice? ¿Cero? ¿Tres? No entendí. Cero Argentina, 3 España. Minuto 82, después remontada épica, 4-3. Bueno, no entendí mucho. Roque querido. Vamos con el ranking.
1: Puesto número 9.

0: Ocupando el puesto número 8, Valentina Márquez haciendo La Noche Sin Ti. Y antes, en el número 9, Dejémoslo Así, Desacatados, junto a Candu Domínguez. A ver, los asadores, cómo mueven la cintura. A ver, a ver, a ver. Derecha, izquierda. Derecha, izquierda. Vamos, Marito de Empalme, a ver cómo moves. A ver cómo remueven el locro así. ¡Qué alegría, por Dios! Gitana, ya puse el costillar de cerdo, tomando unos mates con mi señora Karina, esperando la selección. Hoy ganamos sí o sí. Ariel Fuentes de Barrio Yapeyú. Estamos al frente. Estamos al frente, yo en la República nos separa el río, nada más. Hola Radio Popular, un saludo para mi familia que vive en Villa Dolores. Vamos Argentina, que hoy salimos a dar la vuelta. Saludo desde Madrid, uy, cómo estará la cosa allá en Madrid, España. Hola Cele, somos de La Rioja, del interior. Estamos sin luz, ay no, no. Ay, Dios. Bueno, venite para Córdoba, loco. Claro. Sí, ¿a cuánto estamos? 4 o 5 horas, no sé. Es muy hijo de puta. Gitana, mi mujer y yo vemos el partido en casa. No tenemos ninguna cábala, pero sí lo veremos con la camiseta de nuestra amada Argentina. La bandera está puesta en la ventana desde el inicio. Mira, ¿no? Mira, si hay viento negrito, poner el ladrillo, poner unos broches, algo, que no se salga esa bandera. Lo que pase hoy está escrito, ojalá sea a favor de Argentina, sería una alegría inmensa para todos, dice Ale, vamos Ale. Te cuento, gitana querida, mis dos hijos tienen la camiseta y mi pareja y yo no tenemos, y hasta ayer estábamos en duda si ponernos o no. Y por cábala elegimos no usar, estamos re manija, es algo inexplicable. No, no, es que te entendemos porque estamos todos así. Lo que sentimos, andamos haciendo todo eufórico. Soy Daniela, saludo a Fausti y a Ciro, que los amo con el alma y me hacen muy feliz. Claro, viste, vivimos con una intensidad, como si fuéramos a adelantar el partido, qué sé yo. Qué lindo es ser argentino.
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4: Hola, buen día.
5: Buen día.

0: día, la conga junto a Maxi Espíndola, ocupando el puesto número 7.
1: Hola, Cele, buenas.
0: Hola,
1: bueno,
0: buenas.
1: Yo recién levantándome. Ajá. Y bueno, aprovecho para desearte una buena jornada. Y bueno, que esta tarde nos vaya bien.
0: Gracias, Hugo.
1: Estoy bajando por el lado del centro.
0: Sí.
1: Y bueno, ya estoy viendo, desde la Plaza de España ya están empezando a poner las vallas. Entonces,
0: bien, gracias.
1: Aprovecho para, por tu medio, que vayan avisando, porque ya están por cortar muchas calles de Córdoba. Bueno, un abrazo para vos y para todos los oyentes. Y bueno, que una linda jornada, que no pase nada raro. Uh-huh. Y vamos a Argentina. Creo que hoy va a ser muy emocionante esta parte. Te mando un abrazo y un beso grande.
0: Muchísimas gracias. La información de servicio en las calles de Córdoba a cargo de Hugo.
2: Puesto número 6.
3: Se llama Vos y Yo. Y lo vamos a grabar esta noche en el Movistar. ¡Vamos!
4: Te tengo que contar algo, Nico.

0: ¡Qué locura! Junto a Valen Vargas ocupando el puesto número 6. Para Dudu baila. ¿Quién dice que somos 47 millones alentando? Si hemos invocado a todos los familiares y amigos fallecidos. El despelote que debe tener San Pedro, dice Pablo por acá. ¿Vos sabés que Jesús está diciendo, paren un poco, che? Para, toda Argentina, ve el mapa Argentina, Jesús. Pobrecito, dejémoslo de cansar. Está rogando Dios que termine el mundial, por claro. Ahí no te cuento los hechiceros, ¿sí? Yo creo que ha sido la semana de las casas que venden velas, sahumerios. ¿Cómo se dicen esas casas? Santuarios, no sé. En esta época del mundial han sido inteligentes los que se pusieron un negocio de bebidas y un negocio de velas y sahumerios. Olvídate. Mi mamá hizo rico a toda bruja, ¿eh? Comprando sahumerios, bombitas de humo, ¿eh? La Claudita hizo rico a todo. Le pago la universidad para toda la vida, los chicos. Y los rosarios, yo nunca había visto un rosario gastado. Sí, le soy el negro de San Agustín. Acá estamos por comer un pollo al disco en Despeñaderos con el Joan y esperar el partido. Y en nuestro día, vamos, Cele.
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0: ¡Qué nervio, gitana! Desde Hernando, saludos para mi marido, Seba Durán, que está haciendo un lechoncito con muchas ansias, esperando a nuestra selección. ¡Vamos, Argentina! Un beso para mis tres hijos que disfruten estos momentos únicos, ¿verdad? Brian, Jonah y Jona y Brunella. ¡Vamos, que quedan 5 para la final! No, no, pero tranqui, ya me...
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0: 12:41 minutos en todo el país y nos vamos ya directamente a Estados Unidos. La tengo a Dai Terradas. Dai, ¿estás por ahí? ¿Te escucho?
1: Hola, Tele, ¿cómo estás? Sí, estoy por acá, ya estoy en el estadio.
0: ¡Ay, por Dios, qué emoción! Por Dios. Sí, ¿Cómo se ve la cosa? ¿Mucho celeste y blanco?
1: Bueno, cada vez que lo pienso, no quiero ni pensarlo porque cada vez que lo pienso se me hace el nudito en la garganta, ¿viste? Entonces, mejor siga. Nos metemos en modo trabajo, full trabajo. Y sí, estamos viendo acá, mira, me vine a la zona de activaciones de marca, donde están todos haciendo distintos juegos. Ay, para el amigo, se está sacando una foto acá conmigo. ¿Cómo estamos?
2: Todo bien.
1: Todo bien.
2: Yo soy de Italia.
1: Italia. Ah.
2: Estoy también en Qatar 2022, siguiendo todos los partidos de Argentina.
1: Sí.
2: Así es, la segunda final en vivo.
1: O sea, estuvo en Qatar y salimos campeones, así que sí, bueno, está acá el amigo.
2: Una mascota.
0: Una cabra.
1: Una mascota. No. La mascota italiana de la selección.
2: Exactamente. Vamos por la cuarta, chicos.
1: Vamos, amigo, ¿y por qué venís acá? ¿Por qué estás siguiendo a Argentina?
2: Estoy siguiendo todo el mundial.
0: ¿De Brasil?
2: Porque me gusta, porque Italia no es en el mundial. Hace tres mundiales enseguida que no está, pero tengo muchos amigos de Argentina.
1: ¿Qué te gusta de Argentina?
2: El clima que está cerca de la selección. Cuando juega a Argentina es como una familia.
1: ¡Ay, qué lindo! ¡Gracias!
2: Muchas gracias.
1: Bueno, cuando juega Argentina es como una familia.
0: ¡Qué lindo!
1: Como
0: el
1: amigo italiano.
0: Me encantó. Parecía medio brasilero, pero sí, italiano parece.
1: Parla italiano, sí, parla. Le podría haber hablado en italiano, pero viste, ustedes no iban a entender nada.
0: No, tenía, que, yo no podía traducir a esta hora, Dai.
1: Sí, muchos argentinos, a ver, yo recién estaba pensando, y para mí eran un 70-30. A ver, para, ahora que estoy llegando al estadio, a ver, mira, déjame que mire, estoy haciendo un cálculo, mi cabeza está procesando. Sí, yo creo que un 70% argentino, sí, y un 30% españoles. Muchas camisetas a las de blanca, sí.
0: Qué hermoso, qué hermoso. Bueno, no falta nada, Dai, ¿eh? ¿Qué dice?
1: Además están todos los argentinos camuflados también. O sea, los que no son argentinos,
0: están
1: con la camiseta argentina. Entonces,
0: nuestros hermanos.
1: Claro, tenemos ventaja internacional.
0: Los hermanos latinos serán.
1: Hoy es un día que además la gente ha venido bien temprano al estadio porque recordemos que tenemos este show de apertura que se va a estar realizando a las 13 horas, así que la gente ha decidido venir bien temprano para poder disfrutar de este show. Es un evento único en el mundo, pasa cada 4 años.
0: ¡Qué hermoso!
1: Es el lugar en donde todo el mundo, los fanáticos del fútbol, quieren estar. Así que se han venido todos bien tempranito para poder disfrutarlo. Hay viento acá en el estadio, veo algunas nubecitas, pero
0: sí,
1: está prácticamente despejado el día.
0: Ah, bueno. Dai, seguramente vas a estar, bueno, comunicándonos a toda la audiencia a través de las redes sociales, así que prendidos ahí.
1: Bueno, sí, seguimos por las redes y además lo seguimos por la transmisión de Cadena 3, que arrancamos desde las 7 de la mañana, estamos en vivo con todo el equipo, somos más de 10 enviados especiales, así que durante todo el día, pase lo que pase, estaremos haciendo esta transmisión para que ustedes puedan sentirse acá, bien cerca de esta gran final del mundo que tiene Argentina como protagonista.
0: Por Dios, gracias Dai, espero que nada, chao Dai, chao, porque ya me emocioné.
1: Nada, chao, no, ni lo diga.
0: Chao, ya está. Dai Terradas desde los Estados Unidos, ahí imaginando la gloria. Gitana matadora, me encanta la onda que le pones a la radio. Acá esperando a Lucas, que está trabajando, y mis hermanos, sobrinos, y mi hijastra Yasmín, para comer un asadito y alentar por nuestra Argentina, dice Anita. Gitana, nosotros estamos haciendo un pollo al disco en la casa de mi viejo, alentando a la selección desde Cruz del Eje. Nos juntamos después de varios meses, ¡qué lindo! ¡Hola, Gitana! Hoy es el día del amigo con derecho. Ah, no, ni lo hemos registrado. Saludá a mi amigo JDP, que hace 15 años vivimos una gran amistad con derecho. Mi nombre es MAP. Es todo lo que podés decir. Gracias y festejar esta final de nuestra Argentina querida. Es el día del amigo. Mira vos.
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0: ocupando el puesto número 4, desacatados haciendo infierno vacío en el puesto número 5, para repetir esta versión cuarteto, la banda de Carlitos, Euge Quevedo.
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0: No nos queda absolutamente nada de tiempo, por Dios. Gitana, yo todos los mata-mata del mundial los vi con la que ahora es mi exnovia. Ay, Dios, nos separamos el jueves. ¿Qué hago? ¿Cómo para mañana? Si es hoy. Le mando un mensaje que si quiere nos, ni nos miramos, pero vemos juntos el partido o prendo un palo santo. Las dos opciones son buenas, ¿eh? Fíjate ahí. Haz una cosa, ahora mándale un WhatsApp y tírale. Y si no, bueno, le pregunto a mi vieja qué palo santo compramos para reemplazar a la que era tu novia, ¿no? Cábalas son cábalas.
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0: amigo de artistas ocupando el puesto número 2. Y antes, en el puesto número 3, quiero verte feliz, la conga Big One.
1: 12 horas, 59 minutos.
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4: El jefe militar iraní amenazó a Estados Unidos con una respuesta devastadora tras la octava ofensiva de Washington en Irán. El comandante del cuartel general, Qassem Alanbiya, sostuvo que Teherán responderá a cualquier nueva acción considerada una agresión contra el país persa y empleará todo el potencial y la capacidad para reforzar la cooperación entre los distintos cuerpos militares.
5: Nacional.
4: El gobierno decretó feriado el 20 de julio en Buenos Aires. Gran parte de los bonaerenses podrán tener la posibilidad de descansar el lunes y tener un fin de semana extendido luego del Mundial y la final entre Argentina y España.
6: Deporte.
4: Del 4-0 al 6-4, el triunfo récord de Inglaterra ante Francia por el tercer puesto del Mundial 2026. Los Tres Leones se impusieron sobre los galos con el encuentro de 10 goles para subirse al podio, una marca histórica en la Copa del Mundo.
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10: 15. ¿Vos qué opinas? No, negrito, a las 15 ya tenés que estar con un equipo de mate, un cafecito, no.
11: So grande de verdad.
10: Es más, yo llego ahora a mi casa postre directamente. No, postre, no, no. Dame puré de manzana, los que le dan a los bebés puré de manzana pisada. No me entra nada. No me entra nada en esta ansiedad. Vamos con el puesto número uno y después cerramos.
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0: Simón Aguirre ocupando el puesto número uno en este domingo 19 de julio. Y así cerramos el ranking.
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0: Yo creo que quien debe cerrar este ranking son las palabras del capitán.
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0: Yo escucho esta canción y me lleva directamente a Leo Messi.
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0: Hace un poco más de 13 horas.
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0: Lionel Messi publicó en sus redes sociales: lo más lindo de todos estos años nunca fueron solamente los títulos, sino todo el camino. Compartir el día a día con este grupo, competir juntos, levantarnos en los momentos difíciles y disfrutar cada paso. Gracias a cada uno de mis compañeros, al cuerpo técnico y a todas las personas que trabajan todos los días para que esta selección siga siendo una familia. Pase lo que pase mañana, por hoy, este grupo ya escribió una historia que nunca vamos a olvidar y que nadie podrá borrar. ¡Vamos, Argentina! Son las palabras del capitán de nuestra selección. Que sea lo que Dios quiera y Dios quiera que nos traigamos la cuarta. Chau, gente.

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Ey, para vos que estás sufriendo por amor, recuerda que uno cuando está con la persona correcta no cambia su esencia. Te lo hice de la plata.

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4: Estados Unidos emitió una alerta global a sus ciudadanos por la escalada de tensiones en Medio Oriente. Washington pidió cautela a los estadounidenses que estén en la región y les instó a estar al tanto de las noticias lo antes posible por cambios dramáticos. También alertó de posibles cierres de espacios aéreos y cancelaciones de vuelo.
5: 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Nacionales.
4: Gabriel Foglia, decano de la Facultad de Negocios de la Universidad de Palermo, dijo: Argentina volvió a ser un destino atractivo para repatriar talento. Así se refirió en una entrevista con un medio de comunicación y analizó el nuevo mapa de los negocios globales, el impacto de la inteligencia artificial y las oportunidades para Argentina en un contexto de transformación económica.
5: Deporte.
4: Neymar volvió a entrenarse en Santos tras su participación en el Mundial 2026. El delantero retomó los trabajos con el PSG después de la eliminación de Brasil en la Copa del Mundo al caer en octavos contra Noruega.
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0: salud, al fútbol de la patria grande. Bienvenidas, bienvenidos a Golan Pop, bienvenidas y bienvenidos a la final de la Copa del Mundo México, Canadá, Estados Unidos. Bienvenidas a New Jersey, bienvenidos al estado de Nueva York con un calor casi insoportable, con mucha humedad, más de 30 grados de temperatura, una sensación térmica que va rondando los 35 grados centígrados. Ayer llovió, el campo va a estar mojado, aunque también ha sido de costumbre mojar el terreno de juego. ¿A quién le servirá más? ¿A quién le servirá menos? Hoy juegan Argentina y España. España y Argentina, con el arbitraje de Slavko Pincic, aquel árbitro del partido de Argentina-Arabia en la Copa del Mundo de Qatar. El estadio es el MetLife Stadium de New Jersey, enorme, tradicional estadio del estado de Nueva York, donde Argentina ya es local. Ha copado el estadio el equipo argentino, la barra de Argentina, se han llenado los aviones, tres charters de Córdoba llenos, entradas que superaban los $10,000 de reventa, pero la patria está encendida. Después del triunfo contra Inglaterra, se volvió a encender todo, se fueron todas las dudas, se fueron todas las brujerías, los temores, y hoy venimos todos con una confianza enorme, sabiendo que enfrentamos a una selección muy dura como la de España, con un montón de grandes figuras, pero que las nuestras son tan grandes como las de ellos. Además, también sabemos que hoy es un choque de dos grandes equipos. Ayer transmitimos con Tony Mazón y con un equipazo de Golan Pop, con Francisco Bolo, con Matías Díaz, con un montón de audiencia, el triunfo, el set de Inglaterra contra Francia. Dos equipos que se comen 4 y 6 goles no pueden ser campeones del mundo. Dos equipos cuya única argumentación futbolística sean las individualidades, no se puede ser campeón con individualidades. Se sale campeón cuando se juega en equipo. Y hoy aquí están los dos mejores equipos, los dos mejores colectivos del Mundial. A propósito del colectivo, está llegando el micro, el colectivo, el ómnibus, el invento argentino, el Fonobús, el gran colectivo argentino, el Conflechabús. Ahí está llegando al estadio, al MetLife Stadium. Tenemos Argentina aquí, también se vendrán España. Va a haber cambios en la selección argentina, siempre los hay. Lo único fijo en el técnico argentino son los cambios. Ya te los vamos a contar por Golan Pop, pero puedo adelantarte que Rodrigo De Paul vuelve a la titularidad y que son más de dos los cambios de Argentina. Ojo, atención, más de dos los cambios. Obviamente, de los tres cambios que va a meter Argentina, dos son habituales titulares de este seleccionado, o al menos dos jugadores que alternan permanentemente en el equipo de Argentina para jugar frente a España. Veremos si hace o no cambios De La Fuente, dos técnicos que se conocen un montón, dos técnicos que se respetan un montón. Los dos han hecho tremendas semifinales. España dio cuenta con un partidazo, con autoridad, ganándole a Francia. Argentina lo propio con Inglaterra. Así que realmente han llegado a la final los dos mejores equipos. El fútbol es un deporte colectivo. Los dos mejores equipos de la Copa del Mundo, más allá de las individualidades, más allá de los goles de Mbappé, que ya superó a Messi en este Mundial y en todos los Mundiales. Pero solo no se gana una Copa del Mundo, se gana jugando en equipo, porque este es un deporte colectivo. Y es lo que entendió Scaloni, es lo que entendió De La Fuente, y por eso hoy aquí juegan las dos mejores escuadras, los dos mejores equipos, los dos mejores colectivos de la Copa del Mundo. 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Para mí es un placer enorme empezar a recibir los mensajes de toda la audiencia. Gracias a todos por estar, y también es un placer enorme compartir esta transmisión con mi compañero de cabina de hace ya 16 años, más de una década y media, más de 4 mundiales juntos, Mariano Brizuela. Bienvenido, muy buenas tardes al mejor comentario.
1: Arturo, querido, qué placer saludarte, gracias por la invitación. New Jersey es el metro cuadrado del planeta que nos convoca, Argentina-España. Una final soñada, como para ir descartando rivales de lo que ha sido la historia de la selección argentina cada vez que le tocó disputar por un título del mundo. No es un dato menor que con esta final la selección argentina alcance en cantidad de competiciones o de definiciones a la selección de Brasil, a la de Italia, haberla superado y quedar algunas finales por detrás de todas las que ha disputado Alemania. Desde lo estadístico es un partido atrapante, pero hay un sentimiento que nos atraviesa, y voy a ser generoso, no solamente a todos los argentinos, al público del fútbol mundial, porque estaremos en presencia del último mundial con la camiseta de la selección argentina de nuestro capitán, Lionel Andrés Messi. Y esto genera una sensación, un cúmulo de sentimientos encontrados que acelera la ansiedad, que nos propone o nos determina de otra manera en la previa de este partido. Faltan poco menos de 2 horas para que arranque el choque entre Argentina y España. Pero ese contexto lo dota, lo carga, le imprime una emotividad que solamente el argentino puede leerla. Y es así. Será el último tango, el de Lionel Messi. No será un partido más, no será una final más. Será el último con él en un mundial vistiendo la camiseta de la selección. Al frente, el equipo de Luis de la Fuente, una muy buena selección que tiene un montón de virtudes, tantas como la de la selección argentina. Tratando con esto de esquivar al paradigma de que el fútbol del viejo continente es el buen fútbol, de que los buenos jugadores, las mejores ligas, los mejores clubes, todo está allá. Como si Argentina hace rato no perteneciera a ese círculo chico de los grandes del mundial. Una final más para esta selección. La tercera en las últimas 4 ediciones. La séptima en su historia. Parece estar todo servido para un gran partido en el que seguramente el que gane, por la vía que sea, en el tiempo reglamentario, en el tiempo extra o si hay definición por penales, será un justo campeón.
0: Mariano Brizuela, el mejor comentario por Golan Pop. Y vos vas poniendo tu me gusta, vas poniendo tu like. Ya a esta hora tenemos 30, 31, pulgares arriba, 32, likes, 33, me gusta. Gracias por venirte a Golan Pop. Gracias por estar en el fútbol de la patria. Se confirma Argentina, ya te lo damos, ya te lo da Pazuki en un ratito nada más. Cambios que golpea la mesa, Cambios que golpea la mesa para el director técnico de la selección argentina de fútbol. Ya te los contamos. 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Tenemos que llegar hoy a los 39.000 suscriptores. Tenemos 38.150. Vamos por más. Poné tu pulgar arriba a esta hora. 33 me gusta. Vamos. Poné tu like, poné tu pulgar arriba. Mandando tu mensaje. ¿Desde qué lugar de Argentina? ¿De qué provincia argentina? ¿En la Patagonia estás? ¿En el NEA? ¿En el NOA? ¿En el centro? ¿En la llanura chaqueña? ¿En la llanura pampeana? ¿En la provincia de Buenos Aires? Bueno, contanos. ¿Desde qué lugar estás siguiendo Golan Pop? ¿O qué lugar de Latinoamérica? ¿O qué lugar de Europa? ¿De Asia? ¿De África? ¿O de Oceanía? ¿O cualquier sitio del continente americano? Ya tenemos más de 100 simultáneos. Para mí es un honor darle el abrazo a quien abraza desde los estudios de Golan Pop a todo el mundo desde el fútbol de la patria. Matías Díaz, gustazo hermano, abrazo y buenas tardes.
2: Arturo Jaimes, Luqueta, Mariano Brizuela, David Pazuki, audiencia de Golan Pop en 100 radios argentinas y nuestro canal de YouTube. El gusto de compartir la segunda final consecutiva de Argentina y esta promesa de partidazo, como dice nuestro Zócalo en nuestro canal de YouTube. Mensajes que tenemos un montón, pero antes, ¿quién sale campeón del Mundial? ¿Argentina o España? Argentina tiene el 84% de los votos de los televidentes, de los consumidores de nuestro canal de YouTube. Infinito dice, vamos a Argentina hasta la victoria siempre. Jorge Ayala, Messi, la mayor estafa del fútbol. No me creen, pregúntenme. Messi, retírate antes de jugar la final y salvá el pequeñísimo honor que te queda. Buena transmisión, Golan Pop, dice Francisco. Por acá, Liana Martínez desde Cuba. Vamos, Argentina, Argentina campeón. Bocenago dice, vamos, Argentina, abrazo desde Polonia. Fernanda, duro España, pero somos mejores. Vamos, Argentina, Claudio. La escaloneta, Golan Pop y un grito de corazón, nada puede fallar. Violeta, vamos, Argentina. El saludo para Cadena de Folclore, que como siempre nos está acompañando. Algunos de los mensajes que tenemos. Bien destacabas, Arturo, ayer en la gran transmisión del tercer y cuarto puesto hemos superado la barrera de los 38.100. Tenemos 38.165 suscriptores. A suscribirse gratis a nuestro canal, porque de a poquito iremos volviendo al fútbol argentino, al fútbol sudamericano, para transmitir los partidos más importantes en esta plataforma de YouTube. Nos encuentran como Golan Pop. Dale like, ya superamos. ¿Cuántos likes tenemos a esta hora? Con más de 100 en simultáneo, 34 pulgares arriba. Saludo para Waldemar Sosa. Argentina 4, España 2. Infinito, abrazo grande. Abrazo argentino para Cuba, dice Infinito. Algunos de los tantos mensajes, Arturo.
3: Y el abrazo también para mi querido amigo Freddy Siegres, hermano de la radiofonía argentina, cordobese, para todo el país, el Freddy. Siguiendo la transmisión por Century Radio, Radio Centro en Santa Rosa de Calamuchita, Radio W-O-O-U, ¿eh? O-O, ustedes me dicen cómo se pronuncia. En Villa Carlos Paz. ¡Wow! Radio, ahí está el Freddy Siegres. Abrazo grande, la 99 en Santa María. Abrazo para Freddy, que además nos comunicó el otro día. Me hicieron una nota hermosa, realmente. Le agradezco mucho al Negro Suárez y a la gente de Radio Güemes. Me hicieron una nota, pero hermosa, hermosa. Me sentí muy bien con los chicos de Radio Güemes de Ciudad.

0: Autónoma de Buenos Aires, que pusieron los goles de la transmisión contra Inglaterra, y después hablamos largo y tendido con los chicos de Radio Güemes. Vamos, poné tu like, poné tu me gusta, venite a Golan Pom, 35 pulgares arriba, 36 likes, 37 likes, vamos con tus likes, vamos, suscríbete gratis a Golan Pom. Nos ayuda un montón. Argentina golpea la mesa. Argentina mete cambios para el partido contra España. Vamos a ir adelantando de a poquito, pero esos adelantos los trae con el orgullo de siempre y el placer nuestro de presentar a un gran periodista y a un gran amigo, David Pazuki. Bienvenido, muy buenas tardes.
1: Compañeros de Golan Pop, audiencia de nuestro canal de YouTube, el placer de saludarlos para hacer esta enorme final entre Argentina y España. En el equipo español, Pedri queda nuevamente en el banco. Ya lo confirmó Luis de la Fuente. En Argentina, la sorpresa es el ingreso de Nicolás González como titular. Además, vuelve Rodrigo de Paul y Gonzalo Montiel va a ocupar el lateral derecho. Ambos equipos ya confirmados, los dos rumbo a este magnífico estadio de New Jersey, más de 80.000 espectadores, un calor realmente impresionante, más de 25 grados de temperatura y una final impactante.
0: Lo dice David Pazuki, que ya te adelantó que va desde el arranque Montiel por la derecha, te adelantó, te dijo que va a ir en la mitad de la cancha, de ahí para arriba en este 4-4-2, podría ser también un 4-1-3-2, bueno, esos números telefónicos que varían rápidamente, pero lo cierto es que Argentina no va a tener en cancha a uno de sus grandes jugadores, ¿no? Fue el cambio que le dio otro brío a la selección en el partido anterior, la salida de Leandro Paredes, una salida que por ahí sorprende, ¿no? Pero de cualquier modo estamos acostumbrados, Mariano Brizuela, a que el técnico argentino meta cambios. Esto no es la excepción. El ingreso de Montiel, el ingreso de González y el ingreso de De Paul son tres cambios para la Argentina con respecto al último partido.
2: Bien, a mí me parece interesante el contexto y el antecedente de estos movimientos, pero también el recorrido y el perfil de Scaloni. Siempre ha sido un técnico que no le tembló el pulso a la hora de tomar decisiones en la ingeniería del once. Estudia mucho al rival Scaloni. No digo que el resto de los técnicos no, pero acá nos estamos centrando en el técnico de la selección argentina. El más exitoso en la historia de la Asociación del Fútbol Argentino, participando en campeonatos de Conmebol, Copas Américas o de FIFA en los mundiales. ¿Qué quiero decir con esto? El antecedente, los ingresos de Rodrigo De Paul y de Gonzalo Montiel en el partido contra Inglaterra fueron determinantes. Yo en aquel momento dije, no estoy de acuerdo con que salga Paredes. Y la selección argentina terminó de improntar en alguna medida un sector en el que necesitaba más aliados Messi, para haberle dado la asistencia a Fernández y para haberle dado la asistencia a Martínez. Entonces, hay un antecedente, pero también hay un contexto que tiene que ver con la manera en la que ha estudiado a esta selección argentina, a esta selección española, dicho por el propio Scaloni, desde marzo, cuando debió jugarse aquella finalísima que finalmente se postergó. ¿Parece ser este una especie de final anticipada? No, va a ser exactamente la misma, la tienen estudiada de hace rato. Y en un ratito nos vamos a meter para analizar el capítulo de la selección de Luis de la Fuente, pero mucho tiene que ver con los cambios que hace de acuerdo a lo que propone la selección de España. Un medio campo que se impone con la figura de Rodri, el capitán de los españoles, y lo que puede llegar a aportar por las bandas, fundamentalmente con Porro y con Cucurella, pero no solamente con los laterales, porque delante de ellos está Baena por izquierda y Yamal por derecha. Ahí están las explicaciones de por qué De Paul y Nico González.
0: Lo dice Mariano Brizuela, el mejor comentario por la cadena Golan Pop. Y vos vas poniendo tu like, poniendo tu me gusta, poniendo tu pulgar arriba, que nos ayuda un montón. A ver cómo estamos en likes, cómo estamos en me gusta. 37, 38 pulgares arriba, 39 likes, 40 me gusta, 40 me gusta. Estamos llegando a los 200 simultáneos. Matías Díaz, hay una encuesta también en nuestro canal de YouTube. Podés ingresar y votar la encuesta en nuestro canal de YouTube. A ver qué dice la gente, cuál es la pregunta y cómo viene respondiendo el pueblo.
1: ¿Quién sale campeón del Mundial, Argentina o España? 83% dice que saldrá campeón el conjunto de Lionel Scaloni y de Lionel Messi. Ricardo Ulchur, hoy queda campeón España. Muchos saludos a mis sobrinas de España, desde Colombia. Tenemos más de 150 conectados. Tenemos tan solo 40 pulgares arriba. 40 likes. ¿Y cómo estamos en materia de suscripciones? 38.165 suscriptores. A darle like, a suscribirse. Ahí llegó el like número 41. Para todos aquellos que van detectando dónde está el pulgar debajo del título Argentina-España, final del mundo 2026, relato Gol and Pop. Abajo tienen el like. En caso de estar en un dispositivo móvil, en un celular, tienen que cerrar el chat, que muchas veces se abre de forma automática, y ahí van a encontrar tanto la campanita para suscribirse como el like, algo que es gratuito para ustedes y que a nosotros como plataforma de transmisión digital nos ayuda a posicionarnos dentro de la plataforma de YouTube, Arturo.
0: Muy bien, lo dice Matías Díaz, nuestro todocampista, ha relatado partidos y también hoy nos une a todo el país y el mundo. Con su abrazo, contanos desde qué provincia argentina nos están sintonizando mientras sopla el viento, sopla viento desde el sur, hace calor en Nueva Jersey, va llegando, paso, va llegando el micro de la selección argentina, llega el Encón Flechabús de Argentina, mientras la gente pone su me gusta, pone su like, pone su pulgar arriba, llega la selección.
1: Exactamente, primero va el micro de los españoles, un diseño especial para esta final de los dos colectivos, tanto el argentino como el español, ya están ingresando al estadio de Nueva Jersey, a este enorme estadio, ya están en la zona del estadio, le falta por lo menos un kilómetro para llegar a la zona del descenso, pero está ya en el estacionamiento, es impresionante. Impresiona ver la magnitud que tienen estos estadios, estos estacionamientos, realmente impresionante. Están llegando los dos equipos que ya fueron chequeados en la previa a la subida al colectivo y que serán chequeados nuevamente cuando ingresen aquí a los vestidores, a los vestuarios de este magnífico estadio.
0: Sin embargo, David Pazuki, más allá de lo inmenso del estadio y de las buenas infraestructuras exteriores para las cocheras, para las salidas rápidas, para evacuar el estadio, es un estadio, dentro de todo, con poco público, ¿no? 80.663 entradas, el aforo de esta tarde del estadio MetLife Stadium de Nueva Jersey, es decir, menos que la cancha de River.
1: Efectivamente, un estadio viejo de los llegados y creados hace ya varios años en Nueva York, en la casa oficial de los equipos de la NFL, los New York Giants y los New York Jets. Acá se han realizado distintos shows, realmente un estadio que es de los antiguos, pero muy cómodos y con entradas para esta final del mundo, que son las más caras de la historia en una final. En la reventa ya cotizan a esta hora, faltando poco para acceder, para poder llegar, en $10,000 las entradas. En la pajarera, en la última bandeja, costaban eso en la venta regular, entradas que llegan a costar hasta los $50,000. Bueno, así las cosas en esta final del mundo, que tiene las entradas más caras de la historia, por ende la mayor recaudación de la historia.
2: Y que hay muchas entradas, David, Arturo, Matías, que han regresado, que han puesto a la venta los franceses, que ayer estuvieron presentes en la semifinal en Miami contra Inglaterra. Hay mucha entrada de francés disponible. Se sabe que hay todavía un cupo importante de entradas para poder comprar. He estado viendo en algunos cronistas de los distintos canales de televisión de la República Argentina entrevistar a algunos que habían conseguido entre $6,000 y $7,000 los tickets del sector 3, que, como dice David, la pajarera o el sector más accesible. pero partía desde ahí la reventa y muchos de ellos creían que algunos minutos antes de que arranque el partido, esas entradas pueden llegar a caer al 50% del valor que estaban pidiendo. De aquellos primeros 30.000 a los 10.000, 7.000 a esta hora, y creen que cuando arranque el partido van a poder comprar entradas en el orden de los 3.000, 4.000 dólares. Sigue siendo una montaña de guita, muchacho, ¿no? Pero bueno, ¿cómo se va en alguna medida acomodando de acuerdo a la demanda y al tiempo que falte para que arranque el partido?
0: Una entrada que cuesta una fiesta de 15, una entrada que cuesta un automóvil de buen modelo, un media gama usado en Argentina, se consigue por esa guita. Estamos hablando de una plata que es un viaje al Caribe para toda una familia, all inclusive 10 días. Eso solamente por una entrada para ver un partido, ¿no? Pero bueno, es el fútbol.
2: Bueno,
0: es eso que hablábamos la vez pasada, Mariano.
2: Claro,
0: no es solamente un partido.
2: Ahí va, una entrada, un partido. No, no necesariamente esa es la explicación, porque desde ahí no debería venir nadie a la cancha. Es una final probablemente del espectáculo deportivo más atractivo que tenga el deporte. Es un monstruo cada vez que desembarca FIFA para organizar un evento. Lo hace en Estados Unidos, que también, digamos, es especialista de la industria, del consumo fundamentalmente, y es un mundial que tiene una connotación importante, porque el abanderado de este mundial, les guste o no, lo seguirá siendo Messi. Es el mundial de Messi, pero no por esto, para entregarle o para regalarle la copa, como muchos terminan aludiendo, casi como minimizando por qué la selección argentina ha llegado a jugar esta final. Es la figura por excelencia de este evento. Como cualquier otro evento deportivo, también tiene a sus abanderados. Bueno, que sea el último de los mundiales, del mejor de todos los tiempos, y esto es fuerte para los argentinos reconocerlo, porque automáticamente se te cruza la imagen de Maradona. Bueno, yo creo que estamos en instancias de poder superar esa comparación, si Messi o Maradona, que Maradona ocupa un lugar muy importante y que Messi está a un paso del hogar, el lugar más importante de todos en todos los tiempos. Por eso no es un partido más, no es solo un partido de fútbol, como dicen las declaraciones políticamente correctas, vaya si lo sabremos en la previa del partido contra Inglaterra, pero que para los argentinos es algo más que fútbol, como lo decimos siempre, no son 90 minutos, Arturo.
0: En nuestra pantalla de YouTube dice que le quedan al arranque del partido 1 hora 32 minutos para el arranque del juego. Está arribando España, y vos ponés tu like, vos ponés tu me gusta, vos ponés tu pulgar arriba, ponés tu pulgar arriba y abajo de las imágenes exclusivas de Golan Pop. Ya tenemos 50 pulgares arriba, 50 likes, 50 me gusta. Sugerile, mandale el link a tus amigos, a tus familiares. Si no te gusta, mandáselo a tus enemigos. Pero subate con más de 200 simultáneos, 50 likes. Pazuki, llega la durísima, la poderosa selección española de fútbol.
1: Efectivamente, ya se bajó Luis de la Fuente del colectivo, su entrenador, de impecable traje azul con corbata, camisa celeste, pin con España, impecable el traje, una corbata azul con algunas pintas en los colores de la selección española, y ya se baja cada uno de los jugadores de este colectivo, muchos con sus auriculares, muy concentrados, su neceser, su mochila, algunos con cara de pocos amigos a esta hora, muy muy concentrados, mientras el micro de la Argentina transita la autopista que lo terminará dejando en este estadio, también para ingresar ya en una autopista que está completamente vacía, que es solamente para este micro de la selección argentina.
2: ¿Cómo no van a estar con cara de pocos amigos o de preocupados si juegan contra la selección de Messi y la selección argentina? El 11 que plantea Scaloni es un dolor de cabeza para Luis de la Fuente, porque apunta al eje más sensible, al núcleo productivo de todo lo que ha generado esta selección. ¿Y con quiénes lo hace? Con De Paul y con González. ¿Para qué? Para Porro y para Cucurella. ¿Pero a dónde nace el fútbol de España? En Rodri. ¿Y quiénes pone por adentro la selección argentina? Macalister, Cienzo, Fernández. ¿Y a dónde te crees que se va a ubicar Leo Messi? A espaldas de Rodri. Entonces, Cubarsí y Laporte tienen que salir a comerle los tobillos, y ese va a ser el partido precisamente para Nico González, o para cuando se suelte Fernández o Alexis Macalister. No, es un dolor de cabeza el 11 que le plantea Scaloni a Luis de la Fuente. Tiene con qué, por supuesto, la selección de España, pero le ha roto el molde a los españoles con este 11, sobre todo por cuál puede ser la posición que ocupe Messi. Ellos saben que lo que tienen que hacer fundamentalmente es anular a Messi, porque si hay alguien que te puede desequilibrar es Messi. Bueno, ¿a dónde lo van a poner a Messi? A espalda de Rodri. Entonces, si Rodri juega o marca. Supongamos que juega, bueno, entonces ¿quiénes marcan? Laporte y Cubarsí. Bueno, ¿y quiénes son los que se quedan a cuidarle la propiedad privada a Unai Simón? No va a poder atacar con Cucurella. Pero que es un partido de ajedrez, Arturo. Es un partido de ajedrez. Entonces, cuando ustedes vean a estos muchachos entrar con la cabeza gacha, están pensando en cómo. Están pensando en cómo. Argentina piensa cuándo.
0: Mariano Brizuela, el mejor comentario, llegó a España al estadio, un gran, gran equipo de España, ¿no? Porque recién te lo decía Mariano, hablaba de lo fuerte que son abajo, Laporte y Cubarsí, hablaba de lo que son las proyecciones de Cucurella por la izquierda, de la llegada por derecha también, en algún momento de Pedro Porro, que fue uno de los autores de goles contra el equipo francés, de lo que hace por el medio Rodri Hernández, de lo que genera Fabián también, que es un jugador muy importante, de lo que genera Dani Olmos, otro tremendo jugador, pero claro, son jugadores de punta de pie, ¿no? Son jugadores de gambeta exquisita. Hay que ver cuando le pongan una marca pegajosa, una marca que le va a raspar los tobillos, que le va a raspar la tibia y el peroné. Veremos qué pasa con Alex por la izquierda, Baena, que es un buen desbordador también por ahí, con Yamal, que hasta acá no ha explotado en toda su expresión en el Mundial, ha tenido partidos buenos, le ha venido bien España, pero no le ha sido fácil tampoco a España, y me quedo en la memoria, Mariano, mientras le sigo pidiendo a la gente que ponga su like, 51, 52, me gusta, 53 pulgares arriba, 54, me gusta, 55 likes, sigan poniendo su like, sigan poniendo su me gusta. Digo, el partido contra Francia no es que venía cómodo, después fue un baile por momentos de España, pero todo se abre con la torpeza del penal de Digne, ¿no? Porque si Digne no le pega el patadón que le pega en una jugada intrascendente, a también llamar el partido no se rompe, no se abre.
2: Claro, parece Bortoleto en la Fórmula 1, un tipo que corre a 300 kilómetros por hora pero que no usa los espejitos retrovisores, eso fue Digne. En aquella patada que le terminó aplicando Lamine Yamal. A propósito, entra Yamal en el último tramo para ingresar y perderse en el vestuario. Collares de oro, rubíes, todas las alhajas y las joyerías colgando de su cuello. Una carterita Louis Vuitton. Parece de todo menos un jugador de fútbol. Me parece que es tan distinta la imagen que expone uno a la que expone otro, aunque a mí ahí ya me parece bastante desigual compararlo a Messi con Yamal, ¿no? Pero, digo, hay un mensaje dentro de todo esto y que tiene que ver en un entorno y en un contexto de este chico, de la manera en lo que lo proponen, probablemente como una de las figuras importantes a nivel mundial en los próximos mundiales, pero no en este, no en este. Le quedan grandes los zapatos a Yamal. No por esto es un mal jugador, no, puede llegar a ser, digamos, la carta desequilibrante para que la selección de España gane este partido. Pero cuando uno lo ve entrar con todos esos collares y con esas alhajas y con cartera, en un hombro lleva colgado un bolso con indumentaria deportiva y atravesado por su pecho una cartera de las más codiciadas, un morralito de Louis Vuitton. Bueno, no sé, esas cosas que me parece que lo terminan de contextualizando. España llega a la final luego de la muy buena victoria ante Francia, después de haber visto el partido de Inglaterra, de la manera en que le ganó la mitad de la cancha. De todos, el rival más accesible era Francia, a pesar de que es una máquina hecha para matar, pero que se pasea en ropa interior, porque hay un montón de precauciones, y también hay que decir de que ambas selecciones tuvieron mayoría de jugadores suplentes en su once inicial, que después ingresaron otros, que ayudó para esos tres goles del propio Kylian Mbappé, que parece ser que esa es la marca con la que Francia se va a conformar en este Mundial. Hoy Messi deberá por lo menos anotar dos tantos para igualarlo al francés. Y Messi, ya lo he dicho, son solo estadísticas. A mí me importa cómo le vaya al equipo, cómo funciona el equipo y cuáles sean los logros que el equipo consiga. De ahí, cuando usted interpreta, alza la voz y dice: Argentina es una de las selecciones que ha demostrado de que acá nadie se salva solo. Y es un claro ejemplo, por ejemplo, de esas definiciones de Andrés Messi. En un ratito, cuando quiera Arturo, le propongo que nos metamos en un bloque de España para poder analizar este 11, el recorrido de España y algún análisis técnico-táctico que hemos podido hacer para partir de ahí y con ese contexto saber cómo, cuándo y dónde, como decíamos recién, la selección argentina le puede entrar a España.
0: Me parece genial, con Mariano Brizuela, con David Pazuki, con Matías Díaz, vivimos la previa. Dice nuestro canal de YouTube que en una hora, 24 minutos, 30, 30, 29, 28, 27, en una hora, 24 minutos, 20 segundos, juegan Argentina-España a la final de la Copa del Mundo en Nueva Jersey. Y vos ponés tu like, 56 pulgares arriba, 57 me gusta. Cerca de 200 simultáneos, suscribite gratis a Golan Pop, dale que nos ayuda un montón, poné tu like, poné tu me gusta, poné tu pulgar arriba, seguí la transmisión de Golan Pop y tras Matías Díaz, Mariano y Pazuki revisan los 11 titulares de Luis de la Fuente.
3: A mí. Dale, Pazú.
0: Sí.
1: Ya llegó la selección argentina al estadio, se mueve el colectivo, los jugadores cantando, ahí baja Scaloni vestido con la misma remera de siempre, una remera azul con el escudo de la AFA, lo hace su cuerpo técnico también, ya encabezan la fila, empiezan a bajar, luego del cuerpo técnico lo harán los jugadores uno a uno, todos con la misma estética, con la misma ropa que vienen usando. Ahí baja Simeone, el primero en descender del colectivo, luego lo hará McAllister, uno a uno, ya llegando, formando fila hacia los vestuarios de este estadio.
2: Bueno, cómo se nota que el director de cámara no conoce quiénes son los jugadores de la selección argentina, porque en nuestro monitor vemos cómo la cámara lo sigue a Simeone, digamos, ¿no? Cuando en realidad debería volver para esperar solamente uno, que va a ser el último que baje el colectivo.
3: Mientras tanto,
1: efectivamente.
3: Mientras tanto, dale, esperamos que baje Leo Messi. Leo algunos mensajes. Gerardo, España será campeón. Miguel Mangual, saludos desde Puerto Rico, Argentina. Guillermo Jaimes, vamos a Argentina por el bicampeonato. Hugo, que seamos felices, compañeros. Abrazo de gol, la están rompiendo. La demente manda banderas de Argentina. Marco Vázquez, Infantino versus España. Contate algo, paso y sigo leyendo mensajes.
1: Ahí viene Julián Álvarez también, hoy titular. Facu Medina al lado de Nico Paz, el que nació en España pero juega para la Argentina, con el mate. Facu Medina, uno de los que tiene mate también, Senesi. Ahí está Enzo, el del gol frente a Inglaterra. Enzo Fernández Gardelito, como le dicen algunos, bajó. Y ahí empiezan a bajar algunos de los arqueros. Lo hace también Nahuel Molina. Baja Lisandro, baja el Cuti, ahí va Lionel Messi y atrás de Messi, De Paul.
2: ¿Cómo no? Delante de Messi, lo dijo usted, Rodrigo, y un poco más atrás Paredes, digamos. Viene a ser como una especie de los guardaespaldas de Messi. Ahora, qué distinta la imagen de la selección argentina entrando al MetLife en New Jersey a lo que decíamos recién de la selección española. Ceño fruncido, rostros duros mirando para abajo, con señas de preocupación, de extrema concentración. La selección argentina baja riéndose, tomando matecitos, Facundo Medina compartiendo mate con sus compañeros, Messi regalando sonrisas, saludando. Una selección, digamos, con un aura, con una piel que contagia optimismo, más allá después de lo que suceda dentro del partido. Pero la predisposición, yo me atrevería a decir que el único que pasó con cara de malo fue Nicolás Tagliafico. El resto contagia una sensación muy, muy, muy amena, muy argentina, por decirlo de alguna manera, Pazú.
1: Es totalmente distinto el semblante de los jugadores de la selección argentina comparado con el de España. Ninguno, por ejemplo, de los jugadores de Argentina usa auriculares. Van charlando cada uno con su compañero. Y el semblante se ve en la cara de tranquilidad. Concentración, pero tranquilidad. Eso es lo que tiene esta selección. También, bueno, van pasando distintos personajes. Pasó Calamaro, que también venía en esta delegación. Andrés Calamaro, tan conocido tanto en España como en Argentina. Pero el semblante de cada uno de los jugadores, el Flaco López, Facu Medina, que está en la final, cada uno de los jugadores es totalmente distinto. El semblante de los españoles, que todos venían con auriculares, todos dentro de sí mismos, los jugadores de Argentina vienen charlando entre ellos.
2: Y nada fuera de la indumentaria oficial. Acá no hay morralito Louis Vuitton, no hay collares con diamantes y con perlas. Sí alcancé a verle un dije de un corazoncito que llevaba Rodrigo de Paul, pero el resto, digamos, sin ninguna excentricidad, al menos en este recorrido que hacen previo al ingreso al vestuario para después poder salir en la imagen que ya todos estamos acostumbrados y que esperamos, los caramelitos de Paredes y Rodrigo de Paul en la mitad de la cancha.
3: Mientras tanto... Exactamente.

0: Aguante la Golan Pop, vamos a Argentina, dice el amigo el Fede en el guasapero de Golan Pop. Fer Carrasco, acá un español que no tiene el corazón partido, sino que lo tiene agrandado. Qué lindo ser de los dos países a la vez, qué lindo mensaje. Ramón Ángel Capdevila, aguante Argentina, campeón, ganamos la cuarta, ganamos 4-0 desde Valle Hermoso. Saludos cordiales, Kevin, vamos Argentina. Más mensajitos, Daniel Weiss. Buena muchacho, mañana vuelve el diario Matador, pregunta Daniel. Está para responder, Vizuela.
1: Sí, correcto, mañana 17:30 por el canal de YouTube de Golan Pop y todas las plataformas digitales de Golan Pop. Volveremos a hacer el diario Matador. Para quienes no conocen, es un producto que está estrictamente vinculado a la actualidad del Club Atlético Talleres, equipo de la primera división del fútbol argentino de la provincia de Córdoba, donde ahí hablamos todos los días, una hora de 17:30, 18:30 hora argentina, de lo que sucede con el equipo de la provincia de Córdoba.
0: Tenemos Mati, más de 200 en simultáneo y escuchamos en nuestro canal de YouTube Cierre Radios a David Pazuki.
2: Nos han garcado la cábala, quiero decir, porque empieza uno de los shows de apertura de esta final, todo dorado el campo de juego con las imágenes emblemáticas de New York, una orquesta, en realidad, sí, una banda, de la típica banda universitaria estadounidense con muchos tambores y una escena de baile a esta hora con distintos artistas, distintos bailarines, todos vestidos de dorado, negro y azul con los tambores. Bueno, tendré que esperar Dimo y De Paul para salir.
1: ¿Quiénes son? ¿No les pasó eso en este mundial, muchachos, que la cámara se queda con uno, vos juntás los deditos, viste, para adelante y para atrás, decís, ¿y este? Y acá hay unos muchachos tocando tambor que evidentemente deben tener lo suyo para ocupar un segmento tan destacado, presentando su espectáculo, su obra, pero no hay nada que diga, che, bueno, acá están los Pazuki Boy. No sabemos quiénes son.
2: No tenemos ni idea de quiénes son, pero bueno, es una banda de percusión típica de las bandas norteamericanas de que hay en cada uno de los estadios. Hay porristas, hay bailarines, bueno, igual el campo de juego todo cubierto por esta lona, por esta pelota de fútbol en el centro del campo de juego y por esta banda ahora que empieza a alentar. Nosotros estamos esperando la nuestra, que cuando entren nuestros jugadores de Poli Paredes hacia la mitad del campo de juego, me parece que iba a estar un poco complicado esto.
1: Bueno, a eso se refería David cuando nos garcaron la cábala, porque sí, casi siempre cuando llegaban al estadio y pasaban por el vestuario, salían a la mitad de la cancha de Poli Paredes con esa misa para comer los caramelitos, que tiene una explicación, y es una selección que se sujeta y se ata mucho a las cábalas, ¿no? Entonces, digo, desde esa perspectiva, yo estoy seguro que en algún momento podrán salir y hacerlo. Ahora sí, lo veo al desagradable de Speed, porque este sí me parece un atado de berro, un estúpido que solamente tiene audiencia por redes sociales, llevando adelante una especie de coreografía. Canta. No sabía que cantaba este muchacho. Pensé que solamente se promocionaba por el Mundial, haciendo fuerza por cualquier equipo, por cualquier deportista que pudiese ganarle o dejarlo afuera del Mundial a Messi, porque se ha caracterizado por eso, ¿no? De ser un personaje muy controversial.
2: Exactamente, un odiador serial, uno que solamente hace gestos. Puede ser que hoy se ponga la casaca de España, Dios quiere que se ponga la casaca de España. Mientras canta, tiene un rol protagónico cantando sobre una imagen que refleja el Chrysler Building, uno de los edificios emblemáticos de Nueva York. Speed cantando una de estas canciones de la FIFA, del disco de la FIFA, Champions se llama la canción. Baila con un conjunto realmente impresionante, en esto hay que destacarlo, yo no puedo meter una coreografía así, pero este tipo que me resulta totalmente desagradable, me parece que es un show innecesario y que va a ser difícil que pueda pisar algún estadio de Argentina después de esto. Ya sabemos quién sos, Speed, ya sabemos a qué te dedicas. Seguí haciendo lo tuyo, que nosotros nos encargamos de lo nuestro.
1: A este habría que marcárselo el Cuti Romero. Digo,
2: sí,
1: ¿no?
2: Exactamente.
1: a los muchachos, para, que deben saber perfectamente quién es, pero es un personaje desagradable que tiene muchísima repercusión, precisamente por lo desagradable que es, ¿no? Hay gente que se gana la vida así, ¿no es cierto? Después habrá que discutir dentro del ámbito de la moralidad de cada uno si efectivamente vale, pero bueno, en esta era de las redes sociales y donde transgredir pareciera ser la ley, bueno, este muchacho lo hace muy bien y se ha floreado por todos los escenarios del Mundial, por supuesto acreditado por FIFA, llevando adelante esa bandera, ¿no? De ser un anti-Messi. Digo, más allá de lo que se le pueda llegar a conocer o no, en este Mundial el rol que ha cumplido ha sido ese. Que esté en la final precisamente, que va a jugar Messi, me parece un gesto desafortunado, por lo menos de la organización.
2: Bueno, sigue el show, sigue este espectáculo, ya vamos al YouTube, Mati, sigue este espectáculo, se liberó mucho fuego artificial, se liberó uno de los sectores de esta manta que cubre el campo de juego, dice la final con letras doradas de Final, bueno, un espectáculo realmente impactante, ahí salen, ahora sí, ahí está, me quedo tranquilo, ahí está Rodrigo De Paul, está empezando a caminar el campo de juego. Con el caramelito en la mano, saluda a uno que otro mientras siguen apareciendo estos distintos personajes. Ahora uno vestido de cowboy, Post Malone, un cantante bastante conocido por este lado de Estados Unidos. Vestido totalmente de cowboy, campera de jean, remera, cinto tejano, sombrero y jeans totalmente celestes. Bueno, así está la gente.
1: Sí, bueno, Estados Unidos siendo Estados Unidos, ¿no? En la final de la Copa del Mundo. No había un talle más grande para este muchacho, el pantalón. No puede ni caminar.
0: ¿Cómo se lo va a sacar después, no?
1: Seguramente. Ahora, ¿qué tendrá que ver? A ver, hace las veces como de una especie de cowboy. ¿Sí?
0: Sí.
1: Digo, este tipo de personajes, los vaqueros, nada tienen que ver con Manhattan, con Nueva York ni con New Jersey, ¿no? Están en otra parte de los Estados Unidos, pero lo han importado a esta final porque es uno de, me atrevería a decir, las vestimentas típicas de lo que habitualmente ha exportado como cultura a Estados Unidos al resto del mundo. Ahí está, solo, solo cantando el muchacho del sombrero con una pluma de paloma a un costado, pero solo, no hay una chica que le tire un paso al lado, no hay uno tocando el bombo, no hay un teclado, no hay nada, nada. Está solito mi alma contra todo el mundo. Bueno, un héroe, ¿no? Meterle tanta gana en semejante soledad, muchachos.
0: Es raro, ¿no? Es raro como mínimo. La gente tampoco parece muy compenetrada, ¿no? Y esto de intentar, diría Bono, de la socialización de nuestro fútbol, de no poder vivir una previa, sobre todo con la gente de Argentina, con el sonido a tan alto volumen. Por acá, aguante Argentina, saludos desde México, mis oraciones para el team Argentina, dice Demoliciones de México, el Edis Avilés Tamayo, Argentina campeón, saludos desde San Cristóbal y Nieves. Victoria, vamos Argentina, vamos Gol and Pop, la cuarta es por el Leo y por todos. El saludo para Vicky y para toda la gente del Polo de la Mujer en la provincia de Córdoba, trabajando a esta hora y escuchando la cadena Gol and Pop.
2: España y Argentina protagonizarán una final histórica en este Mundial. Es un duelo que enfrentará a los vigentes campeones de Europa y de Sudamérica por el título más importante del fútbol. Es la primera vez en la historia de la Copa del Mundo que se van a enfrentar en la final los campeones vigentes de la UEFA y la Conmebol. En el historial general tienen una paridad absoluta, 6 victorias para cada selección, 2 empates en 14 enfrentamientos oficiales y amistosos. Será apenas el segundo cruce entre ambos en una Copa del Mundo, exactamente 60 años después del único antecedente mundialistas. Ahí va Paredes y De Paul con los caramelos por el borde del campo de juego, con una cara de querer entrar, de meterse, pero están adentro del campo de juego haciendo su habitual recorrida.
1: Bueno, mientras la ansiedad le gana a Pazuki, quiero que nos quedemos en el capítulo de la selección de España, que lo habíamos prometido hace un rato. 14º choque en el historial de Argentina y España. Un solo antecedente por mundiales, bien lo dijo David, hace 60 años. El resto han sido todos partidos amistosos, 13 partidos amistosos. Probablemente el último no sea tan del gusto de los argentinos, porque tiene que ver con aquel 6-1 que la selección de España le aplicó a la Argentina en la previa o en la preparación para el Mundial

0: ante esa perspectiva, ha tenido que trabajar más en cómo adaptarse de acuerdo al rival, la selección argentina, que la selección de España, que viene a esta final tratando de repetir una fórmula que hasta acá le ha dado bastante éxito. ¿De qué éxito hablamos? De aquel 0-0, quizás por ahí tuvo que ver con el título más estrendoso de su participación en el Mundial de la selección argentina ante la selección española, ante Cabo Verde, pero que después fue enderezando el rumbo para encontrar el puerto. El 4-0 frente a Arabia Saudita y el 1-0 frente a Uruguay en la fase de grupos, para después en 16avos vapulear a Austria por 3-0, 1-0 contra Portugal, y quizás en cuartos contra Bélgica haya tenido el máximo oponente, no solamente por el único gol que le han convertido a España en este campeonato del mundo, sino porque fue una victoria bastante ajustada. El antecedente, el partido por semifinales y el 2-0 ante Francia. Esta selección que tiene como esencia precisamente la posesión para tratar de imponer protagonismo. Sí, es una selección que se caracteriza por la tenencia del balón. No hay que minimizar tampoco el trabajo sin pelota, a pesar de lo que impone con pelota, porque en ese sentido se destaca la selección con más recuperaciones altas. A ver, una selección que busca imponer condiciones con la pelota, pero que sin la pelota es la selección que más recuperaciones tiene cada vez que sale a buscarla, con un promedio de segundos por recuperación bastante más bajo que cualquier otro que se ha desempeñado en la Copa del Mundo. Está diseñada para ser un equipo corto, ¿no?, que triangula y que propone precisamente a un tercer hombre para poder progresar desde la tenencia, que era lo que decíamos recién. La figura Rodri es el conector que habitualmente recibe desde los centrales, pero que también distribuye, no solamente para adelante, a veces lo hace de vuelta con los centrales para volver a empezar, pero que también suele lateralizar mucho la figura de la selección de España. A tener en cuenta, Cubarsí y Laporte, lo que decíamos recién, respecto de la función de los centrales, tienen básicamente la función de liberar y de atraer. ¿Qué quiero decir con esto? Que junto con Dani Olmos y Oyarzábal también son los receptores internos que se posicionan a la misma altura. Cuando la selección argentina, por ejemplo, salga a buscarlo a Rodri, lo que va a intentar Luis de la Fuente es salir con los centrales. Por esa calle de adentro, un tanto más adentro, hay un gran trabajo de Oyarzábal, que baja o se deja caer hasta la línea de Dani Olmo y que busca mucho por adentro a partir de esta propiedad, de la tenencia de la pelota. Repito, desde los centrales para salir jugando con Rodri, lo decíamos recién, con Cubarsí o con Laporte, pero que la conexión entre Del Olmo y Oyarzábal suele ser la versión más frecuente en el trabajo interno. Cuando no puede por adentro, ahí es cuando proyecta por afuera. Fundamentalmente cuando suelta los laterales. Si va uno, se queda el otro. Lo viene haciendo muy bien Pedro Porro por el sector derecho. Creo que ahí está la inclusión de por qué Nico González va a ser de la partida, para poder pasar a espaldas de Lamine Yamal, y que Yamal, uno de los mejores extremos de derecho, según lo dijo Marcelo Bielsa cuando pasó por este Mundial con la selección de Uruguay, tenga las posibilidades de enganchar hacia adentro y tratar de terminar en un tiro, en un pase filtrado entre líneas, para poner a alguno de sus compañeros un mano a mano. Digo, son algunas de las características que tiene esta selección de Luis de la Fuente, que no acaba ni termina o empieza solamente en la figura probablemente de su jugador Lamine Yamal. Baena tiene una función bastante parecida a lo que hace Yamal, aunque con otras características. Juega bastante más pegado por la banda en la proyección el propio Cucurella, que buscará fundamentalmente tratar de hacer que Rodrigo de Paul sea el hombre que tenga que tratar de tomar ese recorrido para que pueda ser Alex Baena el que termine sacándolo de ese sector al propio Gonzalo Montiel. Bueno, decíamos recién, vemos una clara intención de sociedades por dentro, como dijimos con Cubarsí, con Laporte, con Rodri, con Fabián, y también con Oyarzábal y Del Olmo, pero cuando neutralizan por dentro, también activan por las bandas, de lo que le decíamos recién sobre Cucurella y también sobre Porro. Una selección interesante, nombre por nombre, metro por metro, línea por línea, va a ser un gran rival para la selección argentina, como lo decía recién el doctor Luqueta, es una partida de ajedrez, la de Luis de la Fuente y la de Lionel Scaloni.
1: Y en nuestro canal de YouTube,
2: la partida de ajedrez tiene piezas que se mueven solas, ¿no?

0: y lo táctico, lo estratégico, el tener la pelota, el hacerla circular, tiene vida, cobran vida, las piezas tienen vida, y entonces no las mueve un tal De La Fuente ni un tal Scaloni. Ahí veremos cómo se despertó Argentina y cómo se despertó España. Los dos tienen notables jugadores. Lo más importante para decir a esta hora, porque eso también viene bien a hacerlo, es que los dos equipos se asientan en sus grandes individualidades, pero lo más poderoso que tienen es el juego colectivo, ¿no? Lo decía recién Brizuela, la preocupación de España en un esquema colectivo de Argentina que se preocupó, que lo estudió España, que sabe cómo circula la pelota, ese triángulo poderosísimo que integran Rodri, Ruiz y Olmo, que sabe cómo desbordan Yamal y Baena, que saben cómo se proyectan Cucurella y Porro, que saben cómo Oyarzabal es el goleador del equipo español. Bueno, todo eso, cómo marcan los centrales, cómo España es el equipo con menos goles en contra de la Copa, y eso también es un gran detalle en favor del equipo español. Pero bueno, Argentina tiene también un gran seleccionado. Vamos a pasar por Matías Díaz para que la gente siga poniendo su like. 70 me gusta, 71 pulgares arriba, 72 likes, 73 me gusta, 74 pulgacitos arriba, con cerca de 300 simultáneos. Suscribite gratis a Golan Pop, poné tu pulgar arriba, poné tu like, poné tu me gusta. Estamos hablando de fútbol, estamos hablando de España, de su andamiaje, el andamiaje del equipo de La Fuente. Ya nos metemos en cómo juega Argentina, el andamiaje de la escaloneta con Messi nada menos adentro de la cancha. Esa es la gran diferencia de este tablero de ajedrez, los que cobran vida, las piezas con vida, las piezas que también juegan y que no son solo un mero movimiento del director técnico Mati Díaz. Abrazamos al país y al mundo. ¿Desde qué lugar nos están sintonizando? Por ejemplo, la Patagonia, están en Tierra del Fuego, en Río Grande, en Ushuaia, en Tolhuin, están en Río Gallegos, allá en Santa Cruz, en Caleta Olivia, nos siguen en Chubut seguramente. Veo, entiendo que hay gente en Comodoro Rivadavia, en Esquel, en la zona de Trevelin, por ejemplo, en Trelew, en Puerto Madryn, en Río Negro, en Roca, en Cipolletti, en Bariloche, bueno, toda la Patagonia Argentina siguiéndonos también en Neuquén. Ahí están todos los simpatizantes argentinos, los hinchas argentinos, en la previa del partido que comienza en una hora y dos minutos, Mati.
1: Adriana, saludos desde Israel, vamos Argentina, con más de 300 en simultáneo, pero, nosotros necesitamos más pulgares arriba de la colaboración de ustedes. Ahí va, 76, 77, faltan 23 y llegamos a los 100 likes, que me parece que a esta hora, a falta de 60 minutos para el arranque del partido, ya lo deberíamos tener, pero te damos tu tiempo para que encuentres el pulgar y lo vayas pintando. Tenemos 38.172, 38.173. suscriptores. ¿Quién sale campeón del mundial, Argentina o España? Va creciendo España en nuestra encuesta, pero arriba sigue Argentina con el 74% de los votos. El like número 78-79. Muchas gracias a todos los que le van dando like. 38.174 suscriptores a esta hora. A ver quién es el like número 80. Me gustaría que escriban en el chat. Soy el like número 80, número redondo. Ahí está. Like número 80, el me gusta número 80. A ver, quiero ver si lo escribes. Fui yo, el like número 80, con más de 300 en simultáneo, Arturo.
0: Matías Díaz, nuestro todocampista en Golan Pop, a una hora y un minuto del arranque del juego en Nueva Jersey, con un calor insoportable, con mucha humedad en el estadio de Nueva York, a las 3 de la tarde, hora de Nueva York, a las 4 de la tarde, hora de la Argentina, el arranque del partido final de la Copa del Mundo. ¿Vos desde qué provincia argentina estás sintonizándonos? Contanos, ¿estás en La Pampa, estás en la provincia de Buenos Aires, estás en la provincia de Córdoba? ¿Por dónde? ¿Por Río Cuarto, por Villa María, por San Francisco, por Villa Carlos Paz? ¿Por dónde andás? ¿Andás en La Calera, en Unquillo, en Río Ceballos, en las Sierras Chicas, en Jesús María, en Dianfunes? ¿Andarás por Cruz del Eje? Bueno, contanos, contanos. ¿O en San Luis, en Merlo, en Villa Mercedes, en Concarán, en Justo Darac, en la capital de San Luis? ¿Andás seguramente por Mendoza, por alguno de los departamentos, por Godoy Cruz, por Maipú, por Rivadavia, por Valle de Uco, andarás por Malargüe. Bueno, contanos, ¿desde qué provincia argentina nos está sintonizando con más de 300 simultáneos, con ya 81, 82 pulgares arriba, 83 likes, 83 me gusta? Seguí pulsando la campanita. Vamos a hablar de Argentina ahora, porque el andamiaje que pone Scaloni, Mariano, Pazuki, son jugadores que pareciera que están para que España no progrese, pero también están para ganar las espaldas, ¿no? La velocidad de Nico González por la izquierda, la llegada de Paul, la sorpresa que pueden generar McAllister, que tuvo dos tiros en los palos en el partido contra Gran Bretaña, lo de Fernández, el golazo que metió, lo de Julián, todo lo que corre, lo de Messi, y todo lo que llega. Bueno, en fin, Argentina con sus hombres, más allá de la marca, los españoles, lo que pueda generar nuestro seleccionado de cara a la procura de la victoria, María.
2: Ahí está, es difícil saber quién propone y quién contrapone. Me parece que son dos selecciones que tranquilamente se pueden repartir los papeles y llevar adelante o protagonizar cualquiera de las funciones. La selección argentina llega, bien usted decía recién, hay una propiedad que lo distingue al seleccionado Luis de la Fuente y que tiene que ver con la única selección hasta acá que llega con 6 vallas invictas, solamente un gol en contra. En principio la propone como la menos vulnerable del Mundial. En contrapartida, la selección argentina, si bien no comparte ese lauro, ese lustro, sí es la selección que más goles ha convertido después de los 19 tantos. Aquí habría que también resolver si efectivamente el partido de ayer por el tercer puesto termina siendo válido para computar las estadísticas del Mundial de dos selecciones que ya han quedado eliminadas, ¿no? Pero creo que es una discusión para otro momento. La selección argentina 3-0 contra Argelia, en el debut 2-0 contra Austria, el 3-1 contra Jordania, y ya en los mata-mata necesitó el tiempo extra para derrotar 3-2 a Cabo Verde, el 3-2 para el infarto con Egipto, en el tiempo extra y el 3-1 ante Suiza, y el antecedente más inmediato, aquella histórica remontada del 2-1 contra Inglaterra. 7 victorias en la Copa, es la única que ostenta hasta acá haber ganado todos los partidos que ha jugado, independientemente de los goles que recibió y del tiempo extra que necesitó para poder conseguir el boleto a la final. De las últimas 13 finales, vamos a contar desde 1978 a la fecha, Argentina es la selección que más semifinales disputó. 6, repito, desde 1978 a la actualidad. De las últimas 4 ediciones, 2014, 2018 en Rusia, 2022 en Qatar y esta 2026 en Estados Unidos, hubo 3 finales. 3 finales en las últimas 4 ediciones. Digo, es un currículum vitae bastante pesado para cualquier rival que ostente venir a parársele de igual a igual a una selección que tiene tanta experiencia en este tipo de definiciones, Arturo.
0: Hoy, además, decíamos, Mariano, el otro día, que Argentina tiene un montón de capitanes. Si bien es un equipo de indios, no es un equipo de caciques, es un equipo de gente que labura, que trabaja, que tiene solidaridad. Argentina lo tiene. El Dibu Martínez, que es capitán de su club, ¿no? Paso, ayúdame, por ahí se me puede escapar alguno, pero en el Aston Villa el Dibu es capitán en muchos de los partidos, al menos que juegan, ¿cierto?
1: Exacto.
0: Lo propio ocurre con el Cuti Romero. Es capitán en su equipo.
1: En Tottenham.
0: Es capitán también Licha Martínez, por lo menos alterna en el Manchester United capitanía.
2: Sí, correcto.
0: Es capitán McAllister muchas veces en el Liverpool.
2: En el Liverpool, correcto. Igual que Enzo Fernández en el Chelsea.
0: Capitanazo Fernández, ¿no?
2: Correcto.
0: Campeón mundial de clubes, capitanazo Enzo Fernández del Chelsea, nada menos. Es capitán Lionel Messi en su equipo actual y lo fue en el PSG, lo fue en el Barcelona, lo es ahora en el Inter Miami también, ¿no? Eso, y tiene muchos capitanes en el banco también, ¿no? Porque puede entrar Paredes en cualquier momento, que es capitán en Boca. Y así cuando. Y puede entrar el Toro Martínez, que es capitán en el Inter. Eso es una gran personalidad. Son todos jugadores de grandes equipos y son líderes en todos los equipos donde están. Y su liderazgo positivo la mejor de las virtudes que tiene es que no es un liderazgo vertical, no es un liderazgo facturado, no es un liderazgo soberbio, petulante, sino que es un liderazgo donde se predica con el ejemplo. ¿O me equivoco, María?
2: No, absolutamente, absolutamente. Y este perfil o esta identidad que es fácil de reconocer, y uno cuando escucha, por ejemplo, a los aficionados de cualquier país o a colegas de los propios jugadores de la selección argentina hablar sobre el carácter que le imprimen, sobre esa vocación y sentimiento que tienen, no solamente por jugar, sino por defender los colores de la selección, y esa, ese sentimiento identitario tan recurrente hacia la bandera de la República Argentina. Esto se ve poco en las otras selecciones, que probablemente no por esta razón sean menos candidatas, pero hay algo en la selección argentina que la predispone de otra manera, y creo que muchos saben diferenciar esto, de que es una selección de que a veces te juega más con el corazón, con la garra, que con la cabeza, y esto lo hace un rival muy difícil.
0: Tengo casi 400 simultáneos, tengo 88 pulgares arriba, 89 likes, 90 me gusta, 91 pulgares arriba, vamos con tu like, vamos con tu me gusta, vamos que llegamos rápidamente a los 100 likes, a los 100 me gusta. ¿Le parece que hagamos un repaso, un 1-1, Pazuki, de la selección española, que también está confirmada, para que podamos contarle a la gente lo poderosa que es la Furia Roja, y después también retrucamos con Argentina para que la gente sepa lo poderosa que es nuestra selección? Un 1-1 con España, presentado por tanta gente que pone su pulgar arriba, su like, su me gusta. A ver si llegamos a los 100 para que les contemos las formaciones confirmadas de Argentina y de España. Pero arranquemos, Pazu, Marian, con 1-1 de España, que tiene a Unai Simón, un arquero con la valla realmente bastante virgen, poco batida, la valla del gran Unai Simón, el arquero español, Pazu.
3: Exactamente, llega a la final como el seleccionado con más vallas invictas del Mundial, 6 en total. El conjunto español, que donde ataja Unai Simón, su arquero, mantuvo la valla invicta en 8 de sus 11, de sus últimos 11 partidos mundialistas.
2: Claro, y en este caso solo en el choque contra Bélgica, precisamente por cuartos de final, es que la tuvo que ir a buscar por primera vez en el Mundial. Unai Simón dentro de su propio arco. Un solo gol en contra, 6 vallas invictas, es la credencial, las cartas que pone sobre la mesa el arquero de la selección de España.
0: Hablamos de Unai Simón, un arquero que tiene 29 años y que mide 1,90 m.
3: Exactamente, y que ataca en el Bilbao, en el Athletic de Bilbao.
0: Bueno, sigan ustedes, yo los escucho atentamente, me encanta escucharlos. Sigamos con el fondo español. Yo soy todo oído, porque a esta altura me gusta saber de cada uno de los jugadores, y ustedes son los que le pueden informar al fútbol de la patria grande, de cada uno de los jugadores del equipo español.
3: Pedro Porro, el lateral derecho, jugador del Tottenham, uno de los titulares, de los que estuvo en duda por alguna lesión durante la semana. Bueno, finalmente va a ser titular hoy junto con Cuarsi, el de Barcelona, y Laporte, el de Bilbao, en la saga central, y Marco Curella, el del Real Madrid. Esa es la línea del fondo que propone Luis de la Fuente, Mariano.
2: Bueno, compensación, equilibrio y criterio en cualquiera de las dos funciones que tengan que hacer. Hace un ratito hablábamos sobre esa sociedad entre Rodri, Cubarsi y Laporte para poder salir. Si al que lo terminan anulando es al jugador del Barça, al capitán de la selección española, Cubarsi o Laporte pueden llegar a ser cualquiera de los hombres de la saga que se desprendan en la conducción para la salida. A mí me parece que, aunque no sea novedoso, la propuesta de los laterales de la selección de España, el Mundial de Pedro Porro me parece de lo mejor que tiene la selección española. Miren que hay nombres pesados y nombres propios con alta trayectoria y actualidad en esta selección, pero el Mundial de Pedro Porro me parece maravilloso. ¿Qué decir de Cucurella? Cucurella tiene quizás un trabajo aún un tanto más extenso por las características de Baena algunos metros adelante de la mitad de la cancha. Suele soltarse por turno, o va Pedro Porro o va Cucurella, pero cuando lo hace el hombre del Chelsea habitualmente lo hace bien pegado a la banda, no tiene libertades hacia adentro. Esa es una de las características quizás entre un lateral y el otro que tiene esta selección de España.
3: En la mitad de la cancha, Rodri, el capitán, el hombre del Manchester City, y Fabián Ruiz, el 8, el hombre del PSG.
2: Bueno, Fabián Ruiz, o Fabián, ha tenido nada más ni nada menos que quitarle la titularidad a Pedri, uno de los niños mimados. Exacto. De la selección de España. El muy buen desempeño del 8 lo ha sentado en el banco a Pedri, y es una muy buena carta en la sociedad que tiene con Rodri. Si bien Rodri goza de mucho más protagonismo, pero termina siendo ese hombre suelto que le queda en la mitad de la cancha, porque acaba de haber que sumarlo a Dani Olmo. Dani Olmo no es un delantero más, es un hombre que necesita entenderse en la conexión precisamente con Rodri. Yo me atrevería a decir que comparten ese núcleo neurálgico en el centro del campo de juego de la selección de España, junto con Dani Olmos, Fabián Ruiz y Rodri. Pero yendo exclusivamente a estos dos que comparten el eje, Rodri es el jugador de esta selección de España. Por él pasa la pelota, él es el conductor por naturaleza. Para atrás, para volver a empezar, hacia los costados, para que se suelten Porro o Cucurella, o si no, que pueda conectar con Dani Olmos, para tratar de encontrar siempre, progresar con el balón, la condición sobre la precisión del pase que dan. Y esto, desde las estadísticas, yo trato de no darle tanto lustre, porque a veces hay mucho pase a un compañero sin marca a 2-3 metros, y después las estadísticas te ponen unos nombres monstruosos. Lo cierto es que ese funcionamiento interno de España es una de las características cuando no va por afuera. Decíamos recién, con los centrales, con Cubarsio, con Laporte, con Rodrigo, con Fabián, más lo que puedan hacer Dani Olmos algunos metros más atrás, acompañado también por el centro atacante, que no termina siendo un 9, que sería más bien una especie de satélite del ataque, pero que cuando retrocede hace muy buena sociedad con Dani Olmos.
3: Hablabas de los extremos, Lamine Yamal y Baena, Alex Baena, uno del Barcelona. Lamine, que se sacó aquella histórica foto del calendario de UNICEF hace varios años ya, en el 2007. Esa foto que atravesó esta semana la historia, Lamine Yamal, un bebé recién nacido, y el que lo acompañaba en esa bañadera, el que lo estaba bañando, era nada más y nada menos que Lionel Messi, en un almanaque solidario del UNICEF junto con el diario Sport. Lamine Yamal, y esa historia que lo vincula a Lionel Messi. Y del otro lado, el compañero de Julián Álvarez en el Atlético de Madrid, son compañeros pero no comparten la posición, lógicamente, el 15, Alex Baena.
2: A veces me parece que Yamal se comporta más como un madrilista que como un vasco. No quiero entrar en esa discusión que le pertenece a los españoles, pero con algunas declaraciones que catalán, con algunas declaraciones pareciera adecuarse más a los madrilistas que los catalanes, ¿no? Pero a mí, de esa que es una impresión personal, yo creo que es la carta de desequilibrio de la selección española. Aunque por ahí no goce el protagonismo de la conducción, porque eso le pertenece a Rodri, juega cerca de Rodri, será siempre una opción. En el mano a mano tiene una gambeta y un dribbling desequilibrante el 19 de la selección de España, que puede hacerlo en proyección sobre ese costado, pero casi siempre buscando con intenciones para dirigirse hacia adentro. No ha terminado todas las intenciones en su remate. Esto habla de cierto grado de generosidad de Yamal para con sus compañeros, pero que casi siempre en ese intento es o el pase filtrado o tratar de terminar la jugada. Es bastante claro cuál es el recorrido, las intenciones de Yamal por derecha. Sí tiene un recorrido mucho más profundo para terminar la jugada, porque no tiene las virtudes de Yamal. Precisamente Alex Baena tiene muy buena pegada, es un jugador al que la selección argentina tendrá que tener cuidado, porque a veces uno se distrae en tanto nombre, con Rodri, con Yamal, con Del Olmo, con Oyarzabal, el buen mundial de Ruiz, pero no termina haciendo caso de lo que pueda suceder con Baena, sobre todo porque por ese sector, cuando ataquen por espaldas, irá Cucurella. Ahí estará el partido que tenga que hacer Rodrigo De Paul y Montiel, el costado derecho de la selección argentina, que ha decidido cambiar la escaloneta para este partido.
3: Y arriba el 21, Mikel Oyarzabal, el hombre del Real Betis, que es el máximo rematador de España en el Mundial con 22 disparos.
2: Bueno, es una bestia. A mí no es el delantero que más me gusta del Mundial, pero es

0: Es una opinión personal, pero sí es un jugador muy colectivo, sí es un jugador muy solidario, es un delantero de pico y pala, es un delantero de overall, trabaja para el equipo, no el equipo para Oyarzabal. Decíamos, retrocede, no fija posición para los centrales, se deja caer bastante para hacer sociedades con Del Olmo, precisamente para tratar de concentrar atenciones por el centro, para que puedan venir por afuera los desequilibrios de Yamal o de Baena, las trepadas de Porro o de Cucurella. Es un jugador interesantísimo, que ha tenido un gran mundial, tiene mucho remate, está lejos de la discusión sobre el cetro de los goleadores, aunque no sea eso lo importante, también es otra pieza importantísima en la selección de Luis de la Fuente.
1: Exactamente, 22 disparos, 24 participaciones directas de gol en sus últimos 18 partidos, con 17 conquistas y 7 asistencias, suma 5 goles en la Copa del Mundo, y si vuelve a convertir quedará como el segundo máximo goleador español en la historia de los mundiales, solo por detrás de David Villa.
0: Y el dato menos optimista para la selección de España, la última derrota. ¿Cuándo sucedió? En el Mundial de Qatar 2022, en aquel choque en el que cayeron ante Japón por fase de grupo por 2-1.
2: Mariano Brizuela.
0: Dentro de tanta dulzura, bueno, unas gotitas de limón, Arturo.
2: Mariano Brizuela, David Pazuki, repasando 1-1 el muy buen seleccionado de Luis de la Fuente. Qué bueno informarte a todo el país y el mundo, más de 600 personas en simultáneo poniendo su like, 110, 111 me gusta, 112 pulgares arriba, vamos, seguí con tus pulgares arriba, vamos por los 120, 113, 114 pulgares arriba, 115 likes, 116 me gusta, sigamos, sigamos con sus pulgares arriba, vamos por los 200, por los 200 likes, faltan 41 minutos, casi 42 para el arranque del partido, 117, 118 likes, 119 me gusta, como vienen las suscripciones, Matías Díaz, con más de 600 televidentes simultáneos.
3: Van subiendo, estamos cerquita de los 38.200 suscriptores, tenemos actualmente 38.194, 38.194, es decir, a 6 de esos 38.200 que estamos pidiendo. Mensajes que tenemos, Prof, dice el ganador de la final será el campeón de Bifantino, pero el auténtico campeón del mundo es Cabo Verde por ser un equipo con juego limpio. Pablo Quesado, desde Rivadavia, Mendoza, apoyando la Golan Pop. María Silvia Penti, saludos a mi mamá, enanita. Andrés, Argenfifa, Argenfifa, Argenfifa, y muchos así. Tony dice, qué buena apreciación sobre lo que es un verdadero equipo. Eso solo lo logra la humildad del mejor de todos, quien aún sabiendo eso se pone a la altura de sus compañeros. Abrazo y vamos a Argentina. Ramona Cardoso manda banderas argentinas. Para el Perú, las Malvinas son bolivianas por su salida al mar, dice Diego. Desde el sur de la ciudad de Córdoba, Radio Futura, retransmitiendo la Golan Pop. Vamos Argentina, saludos. Canal de alto nivel de contenido, serio, profesional. Gracias, Demoliciones de México. Lilian Pereira, banderas de México. Aprende con piano, banderas de Argentina y de Perú. Claudia Rocha, Argentina versus España, ¿quién ganará? Que gane Argentina. Gabriela Milagro Rondón Rodríguez, mi equipo Argentina. Ana Alfaro, que gane el mejor de los dos equipos, se lo merecen. A ver cómo venimos en suscripciones, 38.196, faltan 4. Sergio Rossi, felicitaciones, selección por otra final, felicitaciones, Golan Pop por otra final. Y ratifico, felicitaciones Golan Pop por tener el chat más democrático de YouTube, con más de 128 pulgares arriba, 38.197 suscriptores.
2: Vamos, suscribite gratis, apretá la campanita, te damos todas las notificaciones, se viene el fútbol de la Argentina, se viene la Copa Libertadores, la Copa Sudamericana, hoy estamos con la final de la Copa del Mundo, faltan 40 minutos, eso es lo que dice nuestro canal de YouTube, ahí abajo tenés el pulgar para marcar, el pulgar arriba, y tu me gusta, 128, like, 129, pulgares arriba, 130, 130 me gusta, vamos por los 200, antes de que arranque el primer tiempo, vamos por las... 38.200 suscripciones antes de que arranque el primer tiempo. Dale, dale, suscríbete gratis a Golan Pop, poné tu like. Ha ingresado la selección argentina, hace rato que lo estaban peloteando al Dibu, pero ahora entró toda la selección argentina al campo de juego.
1: Ya realiza la activación el equipo nacional, también el español. Un gesto y un semblante espectacular, el de los jugadores que empiezan a concentrarse, saludan a sus familias, pero trabajan en la activación para ya empezar el partido, movimientos precompetitivos para Argentina.
0: Un dato, Arturo David, lo dijo Scaloni en conferencia de prensa, sobre el tiempo que habían tenido para preparar este partido. Ellos arribaron hace 72 horas por la noche en la ciudad de Nueva York, es decir que hay un día en el que no entrenaron, de que después tuvieron que acortar precisamente por el día de conferencia de prensa y por un espectáculo que se hizo para los medios, para la prensa y algunos otros invitados, y que en la jornada del día de ayer, a diferencia de la selección de España, que suspendió su entrenamiento por la tormenta que caía en este sector de los Estados Unidos, Argentina lo hizo gran parte del entrenamiento bajo el agua. Digo, a duras penas un entrenamiento y medio en la previa de este Mundial, como para poner en claro que el descanso también es una pieza importante en la preparación, sobre todo en este último tramo y el cúmulo de partidos que vienen amontonando estos muchachos.
2: Mariano Brizuela, el mejor comentario. Ayer le preguntaban a Scaloni también qué le preocupaba de España. Dice que salga el colectivo. Que salga el colectivo del hotel para la cancha, ya me preocupa, dijo Scaloni. Que no se prive Scaloni de también de meter humor, ¿no?
0: Sí.
2: Está bien, es lógico. Vas a jugar contra una gran selección. Sí. Es una final. No podés subestimar tu rival. Sabe Scaloni la selección que tiene. También sabe y entiende la que enfrenta, ¿no?
0: Mira, a mí me parece que hay una declaración que es una gran pintura del momento de la selección argentina y tiene que ver post victoria con Inglaterra dentro del campo de juego, Lautaro Martínez, cuando cuenta que la llegada de su primera hija le hizo bajar un cambio y que de su segundo hijo le hizo bajar tres cambios, que a pesar de no ser un jugador grande, él se permite disfrutar. Y a mí me da la sensación que esta selección argentina transmite eso, pero no por disfrutar es restarle importancia, porque cuando juegan y cuando viven el partido, a cómo lo viven y cómo lo juegan, tú te das cuenta que es una selección que no se guarda nada, que deja todo. Ese es un gran diagnóstico, un gran síntoma, sobre todo para el rival que lo está observando. Pero creo que muchos de ellos ya se permiten esa etapa de disfrute. Dije recién, es generoso Scaloni, porque no ha tenido controversias ni declaraciones cruzadas con nadie. Con nadie. Cuando se lo ha querido pinchar o buscar para que reaccione, no, siempre estuvo más allá de cualquier tipo de polémica y siempre fue muy generoso. Lo hizo contra el técnico de Inglaterra, con Thomas Tuchel, lo hizo contra Luis de la Fuente y con cada uno que ha enfrentado siempre ha tenido palabras de reconocimiento. El actual técnico campeón del mundo y el que hoy va a disputar su segunda final como técnico de la selección argentina.
2: El otro día tuvo un exabrupto, creo que quiso decir otra cosa, después pidió un poco de disculpa, dijo creo que la cagué, dijo en algún momento o algo así, creo que dijo, cuando habló de los indios, ¿no? Esta selección es una selección de indios, dijo, en el buen sentido de la palabra. ¿Cuál sería el malo? Es la pregunta. Creo que quiso decir otra cosa, que se le escapó, se le fue, y en un momento se dio cuenta, ya había pasado, ya lo había dicho. Obviamente, quiso decir que es una selección de gente que viene de abajo, que ha pasado mal su infancia, que sabe de luchar por el plato de comida, que viene del hambre, que viene del hambre de gloria, del hambre de que el fútbol le cambie la vida, ¿no?
0: Pero,
2: y bueno,
0: aparte,
2: un error meramente semántico que después creo que subsanó.
0: Sí, pero y aparte digamos que no es Argentina, digamos, un país que desconozca cuáles son sus orígenes, que sigue dando batalla respecto sobre los reconocimientos y los derechos a pesar de la época para con los pueblos aborígenes, que tiene que ver con mucho de la historia, por ejemplo, de países como Argentina y como España, ¿no? Y las colonizaciones. The Guardian, uno de los diarios más importantes de Inglaterra, del Reino Unido, terminó diciendo que las Malvinas no podrán por ser siempre británicas. Digo, hay luchas que todavía se siguen dando, en ese contexto a mí me parece que la definición, esto es un partido de fútbol o esto es solo fútbol, que no tiene que ver con cuestiones diplomáticas, ni cancillería, ni de fronteras, ni de países, que sí hay una alta carga de nacionalismo implícita en cada uno de los representantes de sus países, pero que tiene que ver con eso. Y no creo que al argentino haga falta explicarle demasiado a lo que quiso decir el técnico sobre cuál es el significado cuando él dijo que sus jugadores eran unos indios. Si acá cuando los pibes, los purretes están jugando en el potrero, en la plaza, los tratamos de indios por cómo se divierten, que puedan llegar a hacerlo, no sé, en cuero o descalzos, y que puedan estar todo el día jugando, y en ese sentido nosotros hablamos de esos términos sin afectar, digamos, el origen de la palabra aborígeno nativo.
2: Más de 800 personas en simultáneo, 148 likes, 149 me gusta, 150 me gusta, 151 pulgares arriba, apretá el pulgar arriba, apretá la campanita, yo creo que ya estamos llegando a los 38.200 suscriptores, Mati Díaz, creo que llegamos, ¿no?
3: Apretamos F5, 38.199, 38.200, 38.201, 202, 203, 204, 38.205, 6, 7, 8, 9, 38.210 suscriptores. Gracias por sumarse a nuestro canal de YouTube. Muchos mensajes que van llegando, voy hacia arriba. Me había quedado acá, Walter Cáceres desde Gualeguaychú, FM el titular, gana Argentina 3-0, Dani José Lereico, Argentina campeón 2026, vamos Argentina, hoy gana 3-1, Irio Franco, Artemio Zárate desde Paraguay le ha puesto por Jamal, o por Jamal en realidad, y Mario Rivera, viva México cabrones, dicen por acá. Nos retomamos todo, Malvinas y la Copa. A ver, apretamos F5. Vamos a España a ganar España. Javier Hernández, Lidia Pérez, somos gauchitos argentinos a ganar, aunque le duela a todos. Y Mario Rivera, ¿saben por qué los argentinos salen afuera cuando llueve? Porque piensan que Dios le está tomando fotos. Con los relámpagos se creen mucho, dice el amigo. Diego Chaparro, saludos desde Misión Aguante Argentina. Saludos, un abrazo, que hoy ganamos.
2: Bien la gente que se comunica, que manda sus likes, que pone sus pulgares arriba, impresionante, 157, 158 pulgares arriba, 159 likes, 160 me gusta, 161 me gusta, 162 likes, 163 pulgares arriba. Muchas gracias a todos, sigan suscribiendo gratis, aprieten la campanita, más de 900 en simultáneo, llegando a los 200 likes. Ya pasamos los 38.200 suscriptores. Sigan suscribiendo gratis a Golan Pop. Es momento del 1-1 de Argentina. Con David Pazuki, Mariano Brizuela. Repasamos el 1-1 del equipo nacional, del equipo argentino.
1: Bueno, en el arco el 23. Emiliano El Dibu Martínez, que en la conferencia de prensa dijo que atajó toda la Copa del Mundo con dolor, Mariano.
0: Sí, correcto, pero además otras definiciones que a mí me dejaron un panorama mucho más claro desde la perspectiva del arquero, porque él dijo, si bien nos han convertido en todos los partidos o en casi todos de mata-mata y ha recibido mucho gol en contra la selección argentina, él destaca la evolución que ha tenido, es decir, así todo, me han convertido menos goles que en Qatar, pero con un partido más. Y habló sobre cómo había progresado y evolucionado en el juego con los pies. El arquero con las manos es de manual, dijo, pero con los pies soy mucho mejor arquero que el de Qatar. Digo, así una semblanza de cómo estaba viviendo este Mundial en la previa de la final con España, el Dibu Martínez.
1: Gonzalo Montiel, el lateral derecho que hoy reemplaza a Nahuel Molina. Gonzalo Montiel, el de aquel último penal en Qatar, y el hombre lateral derecho de River.
0: Dale, completa la línea, así después analizamos en bloque, sí. Y no tanto nombre por nombre.
1: Cuti Romero con la 13, Lisandro Martínez de la dupla de los centrales, y por el lateral izquierdo el 3, Nicolás Tagliafico.
0: Los laterales de la selección argentina, cuando parecía que el eslabón más débil de la cadena venía por afuera en esta última línea, los registros de acuerdo a la tecnología aplicada al deporte, lo marcan a Nicolás Tagliafico como el hombre más veloz del Mundial. Fíjate la importancia, a pesar de que veníamos destacando del muy buen Mundial que venía teniendo Facundo Medina, hasta que se quedó con la titularidad Nico Tagliafico, que no fue titular porque arrancó con alguna dificultad física. Pero Tagliafico es uno de los hombres más rápidos del Mundial. La velocidad que imprime es su característica. Con alguna dificultad en el retroceso, que creo que la inclusión de Nico González va a terminar compensando, sobre todo el retroceso del 3. Gonzalo Montiel fue pieza clave, por ejemplo, en aquella recuperación junto con Rodrigo de Paul, para quitarla y correrlo del campo de juego a Jude Bellingham. Porque de esa pelota es que va a terminar llegando, previo cabezazo en el palo de McAllister, al centro de Messi para el cabezazo de Lautaro Martínez y el 2-1 contra Inglaterra. Entró muy bien Montiel, entró muy bien Rodrigo de Paul. Ya vamos a ir a la línea de volantes, pero fíjense la incidencia que tienen que ver. Quienes compusieron la línea media por derecha y por izquierda de Paul y Nico González para el partido que tuvieron en su momento Tagliafico y cuando ingresó Gonzalo Montiel. Cuti Romero y Lisandro Martínez son por escándalo los mejores centrales de esta Copa del Mundo. Nada más que agregar en ese sector.
1: La mitad de la cancha con el regreso de la titularidad de Rodrigo de Paul con la 7, la 20 para Alexis McAllister, 24, Enzo Fernández, 15. La sorpresa para mí en esta alineación titular, Nicolás González.
0: ¿Sorpresa o un acto de estricta justicia deportiva? Había sido muy buena la Copa de Nico González. Yo acá creo que hay que saber distinguir dos planos. Uno del jugador que entra para completar X cantidad de minutos. Cada vez que ingresó, no es que entró para que el tiempo corra. Nico González no es de los cambios minuto 44, que los técnicos quieren ganar o pinchar el partido. No. Nico González entró con objetivo de profundizar el ataque, de ser un socio en la salida por izquierda, de tratar de compensar el retroceso de los laterales. Ha tenido un aporte muy valioso. Entonces creo que la inclusión en el once titular, yo me atrevería a decir que es más un premio al Mundial que ha tenido Nico González. Rodrigo de Paul, por las características del rival, a espaldas de Baena, tratando de que no sea una salida recurrente Cucurella, me parece que ha sido el socio fundamentalmente de Montiel hacia atrás y el socio de Messi hacia adelante. Con de Paul en cancha, Messi se recuesta mucho más sobre el sector derecho. Hay una inclinación natural de dos jugadores que comparten no solamente este Mundial, sino que lo hacen el resto del calendario. Por adentro, McAllister y Fernández. Acá es difícil a veces distinguir cuál es el que ocupe la base de la mitad de la cancha, cuál será el hombre de recuperación. Creo que rotan bastante McAllister y Enzo Fernández. Me atrevería a decir este último con muchas más opciones de 5 más formado, pero que en el partido contra Inglaterra te muestra que un 5 en la cancha, por lo menos en la selección argentina, no solamente tiene la función de recuperar, de quitar, de raspar y de meter, puede llegar también a apuntar al arco y convertir. Lo de Enzo Fernández me parece también una gran Copa del Mundo, y que McAllister también ha tenido su aporte, pudo haberlo hecho en el partido contra Inglaterra, se le negó el palo, fue el que cabeceó el primer palo antes de que cabeceara, por ejemplo, Lautaro Martínez para la victoria de Argentina. Son dos volantes centrales que tienen mucha participación y proyección en el ataque, se implementan muy bien, y creo que en el caso de Rodrigo de Paul mucho tiene que ver con la conformación de ellos dos.
1: Arriba, el capitán, el 10, Lionel, Andrés Messi y Julián Álvarez, el 9.
0: Bueno, me parece que acá está la clave para tratar de neutralizar a la figura de la selección de España, Rodri. ¿Por qué? Porque para neutralizar a Rodri, Argentina tiene que tomar cualquiera de estas tres decisiones, por separado o todas juntas. A ver, compresión para generar precisamente la pérdida con Julián Álvarez. Es decir, que sea Julián Álvarez el que retroceda, lo ha hecho y mucho, a esa función en este Mundial, el 9 de la selección argentina, para forzar el quite o la pérdida en el pase claro de Rodri. Otra de las opciones es con Enzo Fernández por delante, para que pueda precisamente bloquearle las líneas de pase, y a esto yo me atrevería a agregarle lo que pueda llegar a hacer también con Messi a espaldas de Rodri. Fíjate que todo tiene que ver con la figura de España, ¿no? Decíamos recién, con Álvarez bajando para forzar el quite o una pelota perdida, con Enzo Fernández por delante para tratar de obstruir, de obstaculizar, de tapar las líneas de pase con las que habitualmente sale jugando Rodri. Esto va en alguna medida a hacer, si esto funciona, de que con quienes elija salir la selección de España sea con Cubarsí o con Laporte, pero también con Messi jugando a espaldas de Rodri. Entonces Rodri tendrá que tomar la decisión que hace, si se dedica el partido a jugar para tratar de ser la salida en la selección de Luis de la Fuente, o se dedica a marcarlo a Messi, porque cualquier español de esta selección sabe que al primero que se le escape Messi, la selección argentina tendrá una situación clara. Me parece que tiene que ver con la estrategia de este 11 que ha buscado, que ha armado, que ha pensado, que ha soñado Lionel Scaloni para esta final contra España.
1: Al vestuario de la selección argentina de fútbol, 15º partido mundialista para Scaloni, que superará a Carlos Bilardo como el seleccionador argentino con más presencias en Copa del Mundo. De consagrarse en este mundial, Scaloni alcanzará una marca histórica que solo logró el italiano Vittorio Pozzo, bicampeón mundial con Italia en 1934 y 1938.
2: Con la ayuda de Benito Mussolini, hay que decirlo, que no la tiene Scaloni. La ayuda de nadie para la escaloneta, con más de 1.300 simultáneos, 189 likes, 190 pulgares arriba, 191 likes, 192 me gusta, 193, vamos, vamos, 194 likes, vamos por los 200 pulgares arriba, hemos superado los 38.200 suscriptores, gracias por estar, gracias por mandar tu mensaje, ¿desde qué lugar de la Argentina nos estás sintonizando? En San Juan, por ejemplo, ¿en qué lugar? En Hachal, en Rawson, provincia de San Juan, estás en La Rioja, en Chilecito, ¿en qué lugar de La Rioja, por ejemplo? En Talampaya, en el Valle de la Luna, ¿dónde estás? ¿Dónde estás sintonizando a Golan Pop? En Santiago del Estero, en La Banda, en Losada, bueno, dale, mandanos tu like, mandanos tu me gusta, decinos, estás en Fría, Santiago del Estero, estás en Tucumán, en Yerbabuena, ¿en qué lugar? En Tafí Viejo, en Tafí del Valle, en Simoca, estás en Catamarca, en el Rodeo, en Fiambalá, contanos desde qué provincia argentina nos sintonizás, desde qué lugar de Sudamérica, Centroamérica, Norteamérica, desde qué lugar de Europa, Asia, África, Oceanía, hemos superado los 200 me gusta, 201, 202 likes, 203 pulgares arriba, 204 me gusta, 205 likes, Matías.
3: Estoy en Yucatán, desde aquí los veo, vamos, Argentina, Tucumanita, el Lautaro Bernal desde Tenerife, saludos, quise vender las cosas para volver a Argentina, pero no me dio el tiempo. Raúl Trivelini desde Villa Concepción del Tío con FM Tendencia 92.7, haciendo siempre el aguante, vamos muchachos, siempre con ustedes, orgulloso de ustedes durante todo el mundial, abrazo a Arturo, Mati y todo el equipo. Estamos también en yoargentino.net. Diego Río de Janeiro alentando a la escaloneta. Marisa Vicentela desde Australia, vamos a Argentina. Lilia Pérez, vamos mi hermosa Argentina a ganar, aunque le duela a todos, vamos a tirar toda la carne al asador y luego a festejar. Vamos gauchitos argentinos a ganar y luego a festejar. Marina en Madrid, dos argentinos viéndolos con picada y fernet, qué lindo. Javier Hernández, vamos a España, de Venezuela, vamos a España. Jorge Pinto, Guatemala, Houston, un saludo desde Israel, vamos a Argentina. Aminga, La Rioja, vamos a Argentina. Aide Álvarez, vamos a España. Lina Verónica, más mensajitos que tenemos, ya que están en Australia, ya ganó Argentina, díganme. Alto Uruguay, saludos Arturo, Mariano y Matías y equipo, otra final más, FM Alto Uruguay 100.3 de San Javier Misiones, alentando a nuestra selección. Sergio, 1930, del primer mundial Argentina, juega su primer final, pasaron 48 años y Argentina gana su primer título, hoy 48 años después, Argentina juega otra final, la séptima, con 13 estrellas. Javier Hernández, vamos a España, vamos a ganar. Marta Macea, vamos a España a ganar. José María Borda, Argentina. Saludos a Leonor Borbón, de Venezuela. Te amo, mi reina, escribe Javier. Abdiel, hola, soy el fan digital Circus, que pierde España. Jaume Martí, saludos desde Cataluña, mirá, si es llamativo. Por Malvinas, por el Diego y por la última de Leo. Vamos a Argentina, escribe Isabela por acá. Pedro González, vamos Argentina, tú puedes. Muchos mensajes, tenemos 38.237 suscriptores. Va aumentando permanentemente

0: la cantidad de suscriptores. Vamos por los 38.300, Arturo.
1: Vamos, vamos, venite al canal de YouTube de Golan Pop, pasar el link a tus amigos, poné me gusta, suscribite gratis, apretá el pulgar arriba, apretá la campanita, te llegan las notificaciones. Gracias por tu like, gracias por tu me gusta. Mirá, 215 pulgares arriba, 216, 217 likes, 218 me gusta, 219. Gracias, gracias miles por ayudarnos a crecer. Cada uno de sus pulgares arriba nos ayuda a crecer en la campanita. 219, 220, 220 likes, 221 me gusta, 222 pulgares arriba, con más de 1.300 simultáneos. Sigan suscribiendo gratis a Golan Pop, sigan mandando sus mensajes. A propósito, Mati, ¿cómo viene la encuesta? ¿Quién gana la final?
0: Argentina tiene 70% de los votos, España el 30% restante, Tony Chávez, Aldea de Cuenca, Albert, vamos Argentina, Macarena Savaris desde Inglaterra, siempre con la selección, aguante la escaloneta. En tierras complicadas, la amiga Macarena, Naomi Rivera, España, Matilde como chicos, Ignacio y Albertina, vamos a ganar Argentina. Desde Melbourne nos escribe Ricardo González. Acá Gerardo y su mamá desde Israel. Vamos a Argentina, escribe Cata García, Ibiza, España. Mariel Bello, let's go España, good luck. Soy de Tucumán, Saldaño, Marta. Soy de Tucumán, Marta Saldaño, vamos mi Argentina un pasito más. Angie, acá Ángeles y Cristian desde el nordeste de Brasil. Aguante Argentina. Desde Francia, cuatro argentinos, Matilde. A ver, sigue entrando mensajitos. Vamos a Argentina, Luciana Bustamante, Lautaro, vamos a Argentina, carajo. Algunos de los tantos mensajes que tenemos, Arturo.
1: Vamos que llegamos a los 300 likes, dale, dale, dale, 240, 241, pulgares arriba, 242, me gusta, seguí poniendo tu like, vamos por los 300 antes del arranque del partido, 1.300 simultáneos arriba, 244 likes, 245 me gusta, 246 pulgares arriba, gracias a todos por sus mensajes, gracias a los de Australia, a los de Brasil, a los de España, a los de Bolivia, a los de Perú, gracias a los argentinos de Entre Ríos, de Santa Fe, de Misiones, de Corrientes, de Chaco, de Formosa, gracias a los de Tucumán, gracias a los de Salta, a los de Jujuy, gracias a todos los que se van sumando y poniendo su like, poniendo su me gusta, suscribiendo y mandando sus mensajes. 247, 248 pulgares arriba. Ahora sí, es tiempo de ética y estética Golan Pop. Aquí están, estos son los 22 protagonistas y las autoridades de la final.
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5: La selección española de fútbol hoy, local, su arquero el 23, Unai Simón, línea del fondo, la 12 para Pedro Porro, 22 para Pau Cubarsí, la 14 para Aymeric Laporte, 24 para Marco Cucurella. En la mitad de la cancha, con la 8, Fabián Ruiz, con la 16, su capitán Rodri. Arriba, 19, Lamine Yamal, 10 para Dani Olmo, 15 para Alex Baena, la 21 para el goleador Mikel Oyarzabal, el DT es Luis de la Fuente.
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5: La selección argentina que viene a defender su Copa del Mundo. El arquero con la 23, Emiliano El Dibu Martínez, línea del fondo. La 4 para Gonzalo Montiel. 13 para Cuti, Cristian Romero, la 6 para Lisandro, el compañero Lisandro Martínez, la 3 para Nicolás Tagliafico. En la mitad de la cancha, con la 7, Rodrigo de Paul, 20 para Alexis McAllister, 24 para Enzo Fernández, la 15 para Nicolás González, con la 10 nuestro capitán Lionel Andrés Messi, la 9 para Julián Álvarez, el técnico es Lionel Scaloni.
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5: El esloveno Slavko Vincic será el árbitro de este encuentro. Asistente 1, Tomás Klancic. Asistente 2, Adran Kovacic. El cuarto, desde Jordania, llega Adam Mahmadev. Quinto, Mohamed Al-Khalaf. En el VAR estará el alemán Bastián Dunker. También el venezolano colombiano Nicolás Gallo. En el ese VAR estará el catarí Camis Almarri. También Tatiana Guzmán, la nicaragüense. Y Guillermo Pacheco, el mexicano. Todos ellos en el VAR.
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1: 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Estamos viviendo la previa de Argentina-España, la final de la Copa del Mundo, con cerca de 1.500 simultáneos. 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Suscribite gratis a Golan Pop. ¿Qué tan cerca, qué tan lejos estamos? Los 38.300, Mati.
0: Exactamente, a 50 suscriptores tenemos 38.250 que ya apretaron la campanita y forman parte de esta hermosa familia de Golan Pop, que ha transmitido durante esta Copa del Mundo los partidos más apasionantes. 38.251, estamos a 49. Tony Chávez, vamos España. Fede Notario, vamos Argentina, carajo. Ángel Hernández, España, vamos. Melanie Naranjo, vamos mis campeones, manda bandera de Ecuador como de España. Arriba España, dicen por acá. Morder el polvo argentino, Tony Chávez. Genk, vamos Argentina, todo el continente americano apoyando. Vamos Messi, sigo subiendo. Vamos Argentina desde Talca, Chile. Mon, María Dolores, manda copas y Argentina. Diego Chaparro, saludos, siempre voy a recordar porque son unos capos. Gracias, Diego. Máximo, Argentina desde La Plata. Melchor Romero, para todo el mundo, siempre con Argentina. Saludos, una española en Suiza que quiere que vayamos a penaltis. Princesa sin filtro. Mateo dice, estoy en España, soy de Corrientes, Argentina. Vamos a ganar, estoy de visita. Soy Celsa Velázquez. Con Argentina desde República Dominicana, Josué Bordados. Mirta desde Chaco, saludos, bendiciones. Vamos Argentina, algunos de los tantísimos mensajes, con 283 likes y 254 suscriptores.
1: Muchas gracias a todos por treparse, por subirse, compartir el link a tus amigos, a tu familia. Canta Robbie Williams, casi diría vestido de Argentina. Robbie Williams no tiene el buzo de Scaloni, el cantante norteamericano que está cantando ahora la canción de la FIFA en la previa que se vengan los equipos a la cancha. David Pazuki.
5: Exactamente, junto con Laura Pausini, y ahí está ella, ahí está Iniesta, está el matador Kempes, se abre el cofre Luis Vuitton, está la Copa del Mundo en el campo de juego.
1: Qué hermosa esa copa que levantó Lionel Messi y todos sus compañeros.

0: entrenador de tenis, como embajador de Louis Vuitton, que es quien casi siempre sponsoriza el cofre en el que se traslada la Copa Mundial.
1: Conocemos los jugadores, Mariano. Comentario previo de Brizuela, de Argentina frente a España, final de la Copa del Mundo.
0: Bueno, creo que hemos hecho un análisis pormenorizado, detallado sobre las propiedades de cada una de las selecciones. Bien lo dijo usted, Arturo, es un partido de ajedrez. Ambos tienen con qué llegar, con qué lastimar. Ambos tienen la ingeniería para tratar de evitar, quizás por ahí, los puntos más altos de sus rivales. Es un partido bárbaro en el que estamos. Son dos grandes selecciones con mérito propio que han llegado a esta instancia. Argentina como defensora del título que obtuvo en Qatar 2022, más los antecedentes de México 86 y de Argentina 78. La selección de Luis de la Fuente con aquel título de una muy buena versión en Sudáfrica 2010, tratando de conseguir su segunda estrella. Me parece que está todo dado para que sea un gran partido de fútbol. Habrá que tenerle paciencia hasta que se arme el partido. Esta ha sido una copa en donde en los últimos 10 minutos, 15 minutos de juego, han encontrado goles que han terminado de torcer la suerte y el destino para cualquiera de las selecciones. No se va a resolver en la primera parte y habrá que ver fundamentalmente cómo se neutralizan unos a otros para saber con qué cartas, con qué nombres terminan imponiéndose para poder marcar la diferencia y que el mundo tenga a un nuevo campeón o que el mundo pueda reconocer al bicampeón de la selección argentina.
1: Mariano Brizuela, el mejor comentario. Se viene de a poquito Argentina con Lionel Messi y un mandarín abrazándose a los hombres de España que lo admiran y mucho. Lionel Messi lo han visto crecer, lo han visto brillar. Han crecido ellos viendo cómo ha brillado Lionel Messi, que gentilmente saluda, Pazu, a todos los futbolistas del seleccionado español.
2: A cada uno de ellos, también lo hace Dibu Martínez, lo hacen los arqueros suplentes. Ya están encolumnadas las selecciones luego de la presentación de Tom Cruise para pasar, para entrar al campo de juego. Lo más lindo, campera blanca para la selección argentina, franjas con los tres colores de las camisetas campeonas del mundo, logo dorado, espectacular la campera. Lo mismo España también con una campera azul. Argentina hoy con la camiseta de Argentina, medias blancas, short blanco. España también con su camiseta titular, la roja, pantalón azul, medias azules. Ya están formados en el túnel los jugadores.
0: Y especial saludo para los jugadores del Barcelona que integran esta selección de España. Hablo de Cubarsí, de Yamal y también de Dani Olmo.
1: Vamos Argentina, vamos, se vienen Argentina y España, están en el túnel, en minutos salen para la cancha. Argentina vestida de Argentina, se vendrá el equipo nacional. Qué linda nuestra indumentaria, cómo la sentimos cuando la vemos. Gracias a todos que ya nos ponen con más de 1600 simultáneos, 285 likes, 286 me gusta. Vamos con tu pulgar arriba, 286, 287 pulgares arriba, 288 likes, 289 me gusta, 290, 290 like, 291 pulgares arriba, 292 me gusta, Mati, con más de 600, de 1600 simultáneos.
3: Soy chileno de Nueva Zelanda, vamos Argentina, Daniel Gallegos, desde San Rafael Mendoza, Andrea Montercino, vamos Argentina desde Ensenada, México, Julio César Magallanes, saludan a mi hermana que está cumpliendo años, hoy la fecha de la final de la selección argentina, dice Fede. El saludo para tu hermana, Manuela, que participa desde República Dominicana, Enrique Rueda. España, España, España, dicen por acá. Argentina es Argentina, vamos selección, dice Fede. Vamos selección de España, Rey. Ya te doy el pase, Arturo. 38.260 suscriptores.
1: Y ya estamos llegando a los 300 likes, mirá, 295 pulgares arriba, 296 me gusta, 297 likes, vamos con tu like, vamos con tu me gusta, vamos con tu pulgar arriba, 298, 299, 300, 300 pulgares arriba, 301, 302 likes, viene Argentina, viene España, amigos, amigas de todo el mundo, este es el fútbol de la patria grande, vamos con tango argentino, bailar tango argentino, vamos con Santa Olalla, vamos.

0: Vamos con Bajo Fondo, que saquemos Viruta al piso. Vamos con la música de nuestro país, la música ciudadana argentina. El tango de Bajo Fondo recibe a los jugadores. ¡Vamos, vamos! Con ese 2x4, con ese ritmo que nos caracteriza, bailamos y cantamos como lo hacía el gran Carlos Gardel. ¡Hola, hola, hola! ¡Hola, qué tal! Muy buenas tardes. Argentina, Argentina, Argentina, encabezada por Lionel Messi, el capitán. Esta Argentina, vamos Leo, vamos, por la última del Leo, por Malvinas, por el Diego, por la última del Leo. Vamos Dibu, ahí está Emiliano Martínez, bienvenido querido Dibu. Y va por detrás también, entrando a la cancha el Cuti Romero, qué tremendo defensor. Y ahí lo veo a Montiel, y va el Licha Martínez con todas sus demandas y sus prerrogativas y sus cánticos y su bandera de Malvinas y Tagliafico, la de Paul. Buen retorno a la titularidad. Hola Alexis McAllister, el solicalvo de la Pampa que se comió la cancha el otro día. Enzo Fernández, qué jugador, qué partido jugó Enzo el otro día, qué golazo metió. Y ahí está Nico González, todas las esperanzas para vos de titular Nico hoy. Y arriba Julián, el de Calchín, que también anotó, que también puso todo, jugador de esos que sirven para los equipos. Y otra vez lo nombro a Lionel, me pongo de pie, Lionel Andrés Messi. Oh, la Argentina, vestida de Argentina, casa calviceleste, pantalones blancos, las tiras de siempre. Esta selección, se vendrán los himnos. Hola España, están también el seleccionado español. Ahí está Unai Simón, lo veo a Pedro Porro, aparece Cubarsí, está Laporte y está Cucurella, y también en la mitad de la cancha el capitán Rodri y Fabián Ruiz, y jugando más arriba Dani Olmo, y por derecha Yamal, y por izquierda Baena, y por el medio como atacante Oyarzabal. Himno español, y vos seguís poniendo tu like, seguís poniendo tu me gusta. 315, 316, 317 pulgares arriba, 318 likes. Vamos, seguís suscribiendo gratis a la gran cadena Golan Pomati.
1: Desde Estados Unidos, para toda mi querida Argentina, Dios bendiga su campeonato máximo. Vamos Argentina a brillar, campeón, Leila, Fede, vamos Argentina, vamos muchachos, vamos Dibu Martínez. Espero tu dibujo, vamos Dibu. Danilo, vamos Argentina, desde Varadero, provincia de Buenos Aires, en el trabajo, haciéndole el aguante a la selección. Máximo, la experiencia siempre se impone y eso es Argentina. Por acá, alentando a Argentina desde San Francisco, Luis Sánchez, Silvina Mayén desde España, vamos Argentina.
0: Canta, en realidad no canta, interpretan el himno los españoles con esas musias, con esos caños, con esos bronces. Aplauden los muchachos de España. Vendrá el himno nacional argentino, cantado hoy particularmente por María Becerra, la artista de la ciudad de Quilmes, en la provincia de Buenos Aires, el conurbano de abajo, representando a la Argentina como a mí me gusta. Arriba los de abajo, con los pobres de la tierra, quiero yo mi suerte echar, decía aquel poeta cubano. El fantástico, el tremendo, el inigualable poeta cubano que ha tenido tantas, pero tantas canciones, poemas, que con sus poemas se han hecho canciones. Hablo de José Martí, himno nacional argentino. Se eleva nuestra bandera como lo cantan los muchachos, con una fuerza tremenda como siempre. Sale desde las entrañas el grito sagrado de libertad, libertad, libertad. Ahí está cantando Lionel Messi, bellísima María Becerra, vestida con todo un vestido hermoso con los colores de nuestra bandera. Todo el respeto para ella, joven cantante popular argentina, amada por los jóvenes y las jóvenes. Cómo canta Enzo Fernández, cerrando los ojos, haciendo fuerza, lo canta De Paul, también lo canta Nico González, sacando el grito desde las entrañas. Lo hace también el técnico argentino Lionel Scaloni. Lo veo a Messi con una fuerza tremenda cantar el himno, y Lisandro dice vamos, vamos. Oíd mortales el grito sagrado, y ahí están cantando todos. ¡Oh, juremos con gloria morir! ¡Oh, juremos con gloria morir! ¡Oh, juremos con gloria gloria morir, o juremos con gloria vivir. Se cantó el himno argentino, rompe en fila, se cantó o se tocó el himno de España. La final se nos viene, la final se nos viene, Mariano Brizuela, se nos viene la final, con un montón de gente en nuestro canal de YouTube, con cerca de 2.000 simultáneos, con 324, 25, 26, 327 likes, 328 me gusta, Brizuela.
2: Hay otra forma de interpretar el himno. Es cierto que esta es una versión en miniatura de lo que es la pieza y el himno nacional argentino, pero me refiero a la interpretación de los jugadores y el cuerpo técnico, mucho más gesticulado, con fuerza de garganta, uno se atrevería a decir más que cantado o gritado, del partido de la selección contra la selección de Inglaterra. A la fecha he notado eso, de que hay otra forma y otro ímpetu desde la entonación del himno argentino en la previa del partido, en este caso contra España.
0: Final de la Copa del Mundo, se sacan las camperitas los muchachos de la selección, empiezan a posar para los reporteros gráficos con la tradicional indumentaria, lo propio hace España, vestido de España, diría el turco Hueve. España de roja, la furia es roja, con los vivos azules y amarillos, pantalones azules, medias también azules. Argentina con la tradicional casaca bastones, albiceleste es el pantalón blanco. Ahí está Argentina, Argentina, Argentina, vamos, esperemos que arbitre bien el árbitro eslavo, ¿no? Que dicho sea de paso, este esloveno que estuvo preso, ¿no? Por una redada en una fiesta de drogas, armas y prostitución, ¿no?
1: En 2010 en Bosnia y Herzegovina.
2: Bueno, dice el propio Vincic que fue invitado a un almuerzo y que fue el peor error de su vida haber aceptado ir ese almuerzo, porque él estaba con su actividad privada de visita en ese país, lo invitaron al almuerzo, accedió y ahí se encontró, bueno, con todo esto, que no ha podido que lo saquen de los portales de internet en el historial a este hombre.
1: Me suena esto de la actividad privada, ¿no?
2: Sí, sí. Bueno, es el árbitro que en Qatar, por ejemplo, dirigió el debut de la selección argentina contra Arabia Saudita. En aquella oportunidad pitó un penal para Argentina, pero anularon dos goles vía VAR. Y en este Mundial le tocó dirigir en la fecha 1 a Brasil-Marruecos, empate en 1. La victoria de Argelia ante Jordania por 2-1 en la fecha 2. Y fue el árbitro de 16avos de final de México 2-0. Cuando en la reunión de árbitros con FIFA se lo designó, rompió en llanto el eslavo Slavko Vincic, junto con la terna de compatriotas que lo acompañan.
0: Bien, señores, tenemos 325, 326, 327 pulgares arriba, 328 likes, 329 me gusta. Tenemos ya 4 minutos de atraso para el arranque de la fiesta, típico de los Estados Unidos. La impuntualidad, Mati, ¿qué dice la gente? Cuando se nos viene el partido, se nos viene.
1: Dicen un montón de cosas, Mati Deca bien consecuente con la FIFA, el historial del árbitro, Antonella desde Bulgaria, aguante Argentina, por acá nos piden show de medio tiempo, vamos a Argentina, fuerza, Laidanis, Argentina, escribe Pato, vamos a España a ganar, Fernando Molina, vamos a España a enseñarle a estos gauchos que se gana con respeto, no con amaños. Máximo Perú siempre haciendo fuerza por Argentina, vamos campeones. Leila desde Río Gallego, vamos a Argentina a brillar, campeón.
3: Es impresionante,
0: bueno, Arturo, la imagen. El partido se va a venir.
3: Perdón, Arturo, sí. Impresionante la imagen de Michael Buffer con el logo de los redonditos atrás en la bandera, ¿eh?
0: Ah, eso no lo había visto, no lo había percatado, no lo había percibido.
3: Claro, están los dos presentadores del boxeo estadounidense que presentaron el partido. Uno Michael Buffer, del otro no me acuerdo el nombre. Los dos de una smoking impresionante.
0: Me parece que el otro es el que habitualmente presenta el MMA. El Buffer es el del boxeo y Jimmy Lennon, que no está. Michael Buffer es el de la famosa frase "Let's get ready to rumble", ¿no? Listos para hacer ruido, listos para el lío, para la pelea. Bueno, mueve Argentina, amigos, mueve la selección, arranca el partido.
1: Cerramos y con llave. Arranca el partido y lo vivimos por la cadena Gula Pop. Con ustedes, nuestro relator, Arturo Jaime Luqueta, un grito de corazón.
0: Movió Messi y empezó a escribir la historia de este primer tiempo de Argentina 0, España 0. Primero se escarceó, pase atrás, busca Fernández, toca con Tagliafico. Largo de Tagliafico, arriba, ya recuperó Porro. Saca Pedro Porro a la mitad de la cancha, espera Cubarsí. Cerca la Porro, la Porro con Cubarsí. El pase a la mitad de la cancha con Dani Olmo. Comienza a triangular la pelota España. Lo hace bien, tocando hacia atrás para Pedro Porro. La marca es de González, sigue Pedro Porro, vuelve todo atrás. Intenta sacarlo España-Argentina, va a buscarla Julián arriba. Balón para el capitán, Rodri con ella. La espera Ruiz, sigue Rodri, cabeza arriba el muchacho del Barcelona. Abrió por zurda, viene España con mucha gente. Lo va a ir a marcar por allí Enzo Fernández. Apertura, el toque corto para Dani Olmo. El rubio por lo bajo, tocan por la izquierda. Pido Yarzábal, reclama Cucurella, va por el costado izquierdo Cucurella. Pisó la pelota el hombre que firmó con el Real Madrid, pero que brilló en el Chelsea. Fue compañero de Enzo Fernández. Buen quite de González, anticipa González. Falta, falta, falta, falta, falta. Foul, correcto lo de González. Mariano anticipando y recibiendo la tunda.
2: Sí, Vinicius no es el que estuvo corto, correcto, era tarjeta amarilla para Pedro Porro, que va a pisarlo con el taco izquierdo en el quite de Nico González.
0: Pelota de Argentina, viene con el arquero, la tiene Dibu Martínez, solo por diestra esperándola el Cuti Romero, por zurda está Licha, no sale España, mirá, ahora sí, salió a buscarlo arriba Lisandro, la tiene Lisandro en el fondo, sale Martínez, va Licha por lo bajo, el pase bueno para Tagliafico, está esperando, metió un buen túnel Tagliafico, el pase atrás, corto con Julián, espera Messi, caerá la pelota por allá, volvió bien España, rapidito, por eso no pudieron tocar, la espera Enzo Fernández, la quiere de Paul para atrás, la pelota para el Cuti con Enzo y Enzo por este lado con Lisandro, Argentina. Intenta tener la pelota, 2 minutos, 0-0. El pase no es bueno, igual llegó Tagliafico. Cortito para Alexis McAllister con ella, al medio con Enzo. Y Enzo abre con el Cuti. Intenta tener la pelota Argentina por ahora. 7 toques seguidos, el toque atrás otra vez para buscar al Cuti. La pide el Licha, la pide también el Dibu. Pelota para el Dibu Martínez, saldrá jugando el Dibu. Por abajo, buena con el Cuti. De primera, sale por diestra correctamente Argentina, que bien que la hizo. Jugando casi como España, Argentina. Tocando por lo bajo, lleva 10 toques con De Paul. Al costado diestro espera Gonzalo Montiel, vuelve con el Cuti Romero. Argentina se apodera de la pelota. Brizuela
2: lo llenó de pases en estos primeros minutos la selección Argentina-España, dándole de su propia medicina y poniendo la prueba en esto de las recuperaciones y la presión alta. No ha podido dar en la tecla la selección de Luis de la Fuente.
0: Vuelve sobre sus pasos el equipo argentino, que lleva como 25 toques seguidos, ¿eh? Es un montón. Atrás con el Cuti, esperando atrás el arquero, la tiene el Dibu por la izquierda. Licha, vendrá para Lisandro, solo por este lado está Tagliafico. Nicolás Tagliafico con la pelota, le espera McAllister, va para Alexis, picará de muy izquierdo. No fue bueno el pase, desgraciadamente, de Tagliafico. Hay lateral para España, Matías.
1: Vamos Argentina. Reinaldo Martínez manda Dinocar, banderas de España. Gaucho, vamos Argentina desde Madrid. Alguno de los tantos mensajes, más de 1200 personas conectadas. Vamos a España a ganar, escribe Javier.
0: Sale Argentina a buscar, largo arriba, el remate, cobró falta el árbitro de Montiel. ¿Lo va a molestar a Montiel? No, me parece que no, cobró la infracción de Montiel, dice que lo abrazó cuando salió a apretar Argentina, metió un largo pelotazo, se iba a ir por la izquierda Baena, me parece, Mariano.
2: Sí, sujeción, para mí los dos se sujetan, el árbitro termina pitando a favor de España.
0: Tiro libre español, 3 minutos 58, 4 minutos se cumplen ahora del primer tiempo, que no tiene goles ni amores en la cálida tarde de New Jersey. Viene España, pide Rodri, va el capitán, arriba con Dani Olmos, pisa la pelota, que bien que la hizo Dani Olmos, abrieron para Yamal, la bien Yamal con ella, la pisó por el medio, le puede pegar al arco, el rebote le cayó a Olmos, Yamal para el gol, le pegó el Dibu, en el mano a mano, el pica pica, el punta gacha, llegó España, llegó, el rebote le favoreció a Yamal, y cuando fue a definir con zurda, el Dibu Martínez se quedó con la pelota. Brizuela,
2: bueno, hay cierta fortuna en cómo esa pelota termina quedándole en el arranque de Yamal a Dani Olmo, la construcción en la pared, buscó el segundo palo, bueno, finalmente no pudo tener puntería el atacante de España.
0: Gran recuperación de España arriba, se equivoca Argentina en el fondo y está quitando, y otra vez Yamal para pegarle, otra vez vuelve a tapar en el fondo Argentina, en este caso llegó Licha Martínez, se equivocó España ahora en la salida, pase largo para Messi, Messi lo pudo cantar, Messi el arquero, le quedó, ay, pegale, qué lástima, no le pudo pegar Julián, había quedado el arquero muy lejos del arco, no le pudo pegar Julián, los dos se equivocan mucho en el medio y en el fondo, los dos pudieron convertir. Brizuela.
2: Bueno, imprecisiones, producto del nerviosismo de estos primeros minutos, lo cierto que buscan llegar, progresar con la pelota y lastimarse desde el primer minuto.
0: 5 minutos y avanza España con Cucurella, que toca hacia atrás para Ruiz. Fabián con ella tocó atrás, espera Rodri, el pase más atrás, España se apodera de la pelota de esta parte del partido, caerá el centro al área, Argentina apretando y marcando cerca de propia valla, avanza España por la zurda con Ruiz, tocan por la izquierda, trepó para pegarle Baena, el centro de Baena buscando a Zarzabal, prefiere volver atrás, donde aparece para llevarla Rodri, pasa a la mitad de la cancha esperándola, siempre Dani Olmo, que es peligroso, Yamal arrancado con todo, Yamal arrancado con todo, hace un surco por la diestra, toca hacia atrás, vuelve España, la carga Barraca, espera Olmo, reclama Rodri, sigue Fabián, otra vez con Rodri, pelota atrás, sube la por con ella, esperando Rodri, más atrás la pelota, sale corriendo para buscarla McAllister, la pisan para adentro, toca atrás de todo el Porro, se complicó España y va a buscarla hacia atrás, bien, bien por Julián, volvió toda España, atrás con su arquero, el bueno de Unai Simón.
1: España es FIFA, dice Cacao, queremos gol de España, vamos Argentina, escribe Roxana, vamos escribiendo en nuestro canal de YouTube, los vamos leyendo en vivo, en directo, no se olviden de la suscripción, tenemos que llegar a los 38.300, estamos a 40.
0: Casi muerde Argentina, no pudo morder, salió Rodri con la pelota, atención que es peligro, se viene con el balón dominado, sale Licha, bien por Licha, que lo atendió, le ganó la pelota, quedó para Cucurella, va a marcar Cucurella con ella, el pase para Dani Olmo, fue el Rubio, que es bueno, tocó hacia atrás para Pedro Porro, España intenta entrar con Yamal, el taco para Olmo, le pueden pegar al marco, no hay falta, dijo el juez, saca el fondo argentino, balón por este lado, aparece González, a ver si puede Nico meter velocidad, no puede Nico, se le pasa el balón, se pierde por un costado, hay lateral que favorece a España. 7 minutos, Colorado el 7, dijo Trupié, Colorado el 7 que trae suerte, estamos 0-0.
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0: Salió bien Montiel, pero no pudo tocar con McAllister, la perdió McAllister, la pelota iba a España con todo, marcan tres de Argentina, buena la presión argentina, le queda a Nico Tagliafico, que se inventa una falta contra Yamal, correctamente Tagliafico para quedarse un ratito para enfriar el juego, es un buen parcial de España, Brizuela.
2: Sí, pero no me atrevería a decir, excepto por la llegada de Lamin Yamal, que en la repetición uno puede ver cómo llega Lisandro Martínez a tapar esa pelota que le queda a la altura de la pierna de Dibu Martínez, buscaba el remate cruzado, el 19 de España, pero que ha demostrado algunas dudas, sobre todo a la hora de salir. Le falta jugar algunos metros o aplicar presión un poco más alto a Argentina para forzar el error en la salida de España.
0: 8 minutos, 8 del primer tiempo, que marcha 0-0, ataca Argentina, va intentando con Julián, saque en el fondo Rodri, pelota más atrás, es malo el pase, también aprieta Argentina, también se equivoca España, hay lateral ofensivo para la Argentina, David Pazuki, apuntes periodístico.
3: El que corrige ahora a la Argentina es Walter Samuel junto con Scaloni, está tranquilo el entrenador español Luis de la Fuente.
0: Por el fondo Argentina con Lisandro, y Lisandro con el Cuti, vuelve a propio campo Argentina, intenta tener la pelota desde muy lejos, el Cuti atrás con su arquero, la tiene el Dibu Martínez, sale con la casaca verde el Dibu, tocando por este lado, ahí está Lisandro, a ver qué se lincha, va a levantar el pase, va por la zurda, el pase no es bueno, le queda angosta la cancha, marca bien España, apretando cerca de 3-4 de territorio, hay lateral que favorece el equipo español con el partido sin goles ni amores.
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0: 351 likes, 352 me gusta, 353 pulgares arriba. Dale, pone tu like, pone tu me gusta, que nos ayuda un montón. A buscar la llamada, le pintó y se le fue. El pase largo del arquero Unai Simón. La recupera Argentina, juega con Tagliafico, con Lisandro Martínez. Por propio campo juega Argentina. Lisandro para el Cuti Romero, que va a devolver con el arquero. El Dibu con ella, Rena con zurda, le va a pegar el Dibu Martínez. No se compliquen ahí, muchachos. Va para Lisandro. Licha le pega fuerte y a campo antagonista. Va a ir a correr Julián Álvarez, a ver si llega. Ganó Nico con el pecho, pero no pudo contener frente a la marca de Porro. Ganó Pedro, descargan atrás y sale jugando España. 9 minutos 50 segundos, es el primer tiempo del partido, que está virgen de goles, y viene el equipo español. 355, 356 me gusta, 357 likes. Pase largo para Yamal, no la puede frenar Lamin, no la puede controlar, hay lateral argentino por la izquierda.
1: Ángelo Bonilla, soy de República Dominicana, apoyando a la Argentina. Vamos a España, escribe María Teresa Cruz Duarte. Homero Zambrano, vamos, vamos, selección. Mensaje que llega.
0: Saca Tagliafico arriba con Macalester de primera con González. La perdió Nico, como aprieta España en tres cuartos de cancha. Es impresionante la furia roja cuando llega marcando. Le va a caer la pelota a Rodri, que abrió con Cucurella. Por la mitad de la cancha, en el carril del 10, viene el lanudo, el peludo Cucurella. Abrió por la zurda, trepa España. Se viene replegando Argentina, la marca es de De Paul. Rodrigo que va, ganó Montiel.

0: Anticipo de Montiel, pelota afuera, saque de manos por la izquierda para el equipo español. Hemos pasado los 10 minutos del primer tiempo que no tiene goles ni amores. Vuelve España a propio campo, juega por la izquierda con Laporte, atrás con su arquero, esperándole a Unai Simón. Prefirió ir por derecha con Pedro Porro, la pisó para el centro Pedro Porro, se manda y revienta un largo remate bueno para que entre en juego Baena, la deja ir, Montiel no salió, llegó Baena, tocó hacia atrás para Cucurella y este al medio con Fabián y Fabián con Rodri. Juega bien España en esta parte del partido, la tiene Rodri, se va con la pelota dominada, se repliega Argentina, le va a pegar al arco, el remate, prefiere tirar el centro, arriba, llega justo Cuti Romero y Lisandro Martínez a mandar la pelota al córner.
1: El primero para la Roja, el primero para España.
2: Juega bien, es cierto, junta muchos pases, responde al perfil que conocíamos de antemano de la selección de Luis de la Fuente, ahora va por el juego aéreo.
0: 361, 362 likes, 363 pulgares arriba. Seguí poniendo tu me gusta. Va España con Baena que va a tirar el centro desde la punta derecha, arco del sur. Se repliega toda Argentina, Nueva Jersey. Marcan todos, intentando tomar uno contra uno. Vendrá el centro arriba. El árbitro Vincic le dice a alguien que no se tomen, que no se agarren, que no se tomen de la camiseta. 12 minutos se cumplen. 12 minutos han dado y sereno. 12 minutos y sin novedades. Le va a pegar con derecha. Viene el centro de Baena. Alex Baena ha pasado, Daniel Mora, pero dentro del área, el Cuti Romero reventó, sacó la pelota del área, quedó ahí, quedó viva, donde va otra vez a buscar a Dani Olmo, juega bien el Rubio, apertura por la diestra, viene Lamine Yamal, pisó frente a la marca del hombre de la Argentina, se mandó en gambeta, el pase al medio, llega Lisandro, buena marca derecha, complementa también allí sosteniéndola el Nico Tagliafico, Pico, la manda fuera y lateral para España.
3: Cande dice desde Italia, nos saluda y manda banderas de Argentina, vamos Argentina, saludos desde México, Jesús Pichardo, ya si que gane el mejor voy con España, siguen escribiendo a nuestro canal de YouTube y nosotros los leemos.
0: Porro con la pelota, descarga atrás para Cubarsí. Cubarsí con Laporte, le va a salir a marcar Messi. Tocan con Cucurella desde muy lejos, atrás con Unai Simón. El arquero Simón que fue prácticamente de libero. Recién casi lo pudo aprovechar Messi, le ganó de casualidad el arquero. El rebote no le quedó bien para pegarle a Julián, pero fue una buena chance de Argentina. Devuelven atrás, la tiene el guardián. Saldrá jugando Unai Simón, pierna derecha. Lo tiene cerquita, Laporte también esperando. Ruiz juega en el balón por la izquierda. Primero pasa por Rodri. Rodri vuelve atrás, lo va a ir a marcar el Mical, McAllister, y lo aprieta también Lionel Messi, salió por la izquierda, revienta la por a campo rival, llega bien Montiel, golpe de cabeza, levanta también de Paul, quedó la pelota ahí en el medio, golpe de cabeza buscando a Messi, saca el fondo de España, se quejaba Cucurella, no sé de qué, por la zurda Rodri, el toque de primera, marca McAllister, intenta apretar a Argentina ahí, van a apretarlo a Porro, a ver si puede quitarla González, no puede, pase largo de Porro, de primera el pase al medio, le quedó a Lisandro, Licha que tocó mal, recupera, Julián no recupera, llega Pedro Porro, Julián quitó, buena marca abajo, sin embargo llegó justito Pedro Porro, ahora McAllister, buena traba de McAllister, aunque con infracción, tiro libre para España, es lo que marca el árbitro, fue demasiado arriba McAllister, ¿no, Mariano?
2: Sí, sí, sí, es clara la falta de Alexis McAllister, me da la sensación más como un síntoma para tratar de cortar el circuito de pases que viene inundando la selección de España, ¿no? Y también jugando mucho para el árbitro, ¿no? Digamos, en cada contacto, hacerle saber al árbitro que debió haber sacado tarjeta amarilla. Bueno, no aplica a la misma que le aplicó Porro cuando lo pisó con el taco izquierdo a Nicolás González. Hasta acá el eslavo, siga, siga.
0: Hace mucho calor, Pazuki, se nota. Los futbolistas aprovechan para hidratarse.
1: Exactamente, faltan aproximadamente 10 minutos para la pausa publicitaria, pero los jugadores aprovechan la hidratación porque hace mucho calor, más de 26 grados a esta altura en este estadio. Por supuesto, la humedad que también acompaña.
0: 370 likes, 371 me gusta, 372 pulgares arriba, 373, 374, 75, 375 likes. Vamos, pone tu me gusta que llegamos a los 400 likes con 1300 simultáneos. Salve el Dibu, el arquero argentino con la pelota, no le salen a tomar. Ahora sí va a usar Zabal, la toma con las manos el arquero, salta de gancho y por la izquierda con Lisandro Martínez y Martínez. Del Dibu para el Licha, levanta la cabeza por el área para McAllister de primera. Rivera para Nico. Nico con Tagliafico. Tagliafico atrás con McAllister. A ver qué hace Alexis. Colocó con Messi. Toca Messi una de las primeras pelotas del partido y rápidamente lo cortan con infracción, Brizuela.
2: Baena, sin intención de ir a disputar el balón, fue directamente con el antebrazo izquierdo sobre la espalda del capitán argentino para cometerle la falta. Otra que pudo haber sido tarjeta amarilla.
0: Ese es orden del técnico, ¿no? Cuando la agarre Messi, se la quitan con falta.
2: Tal cual.
0: Una falta torpe.
2: Táctica.
0: Táctica y torpe al mismo tiempo, ¿no?
2: Correcto.
0: Tiro libre argentino. Le va a pegar Rodrigo de Paul. Vendrá el centro frontal al área o va a tocar Argentina. Vamos por el Tulay. 385, 86, 87. 388 me gusta. 389 pulgares arriba. Va a buscar la pelota Lisandro. Va el Guti. Va a ir el centro al área frontal. Marca en línea España. Guarda que marca demasiado en línea. Va Argentina para pegarle de Paul. Amague, le pega el centro arriba. ¡Ay, qué lástima! Le faltó sintonía fina con Diva. Nico González a buscar la pelota. En 16 minutos. Seguimos 0 a 0, Martín.
3: Bueno, y la gente que se comunica pide que no haga trampa con el amigo Trump. Venezuela, Vero y Vicky apoyan a la Argentina. Álvaro, aguante Cucurella. España ha logrado más méritos. Alejandra, vamos, Argentina.
0: Yamal paró la pelota con la marca de Tagliafico. A ver si lo saca a pasear. Lo marca, tira centro Yamal. El Dibu. Cuando Lamin Yamal había enganchado en el recorte contra Tagliafico. Tiró el centro al medio. Entramos Yarzábal, también Baena. Pero llegó bien el arquero argentino, Brizuela.
2: Bueno, Yamal hasta acá es la carta más clara que tiene sobre el sector derecho. Y me atrevería a decir todo el campo de juego. Se ha recostado mucho en la habilidad del 19. Dicen acá que la tiene atada para tratar de llegar a la propiedad privada. Ahí.
0: Bien Julián, que lo aprieta Unai Simón, que la tiene que patear afuera. Lo complicó Julián a Simón, que la tuvo que patear afuera. Se enoja el técnico de España por eso. 396, 397 pulgares arriba, 398 likes, 399 me gustas a la Argentina con el Cuti. El Cuti con Montiel, Montiel atrás con el arquero. El Divo tira el Liche por este lado. Juega Argentina, intenta tener la pelota un ratito. España le sale por momentos y por momentos no. Le pega a Lisandro, quiere saltar línea. Salta con González, que ganó. Se mandó el la punta del medio como el alfil de Ajedrez. Justito Porro le quitó la pelota. Trabó mal, qué lástima, Se le escapó a González, pero fue bien Argentina. Y ahora abajo, arca Tagliafico por un lado, arca Tagliafico por el otro. Falta, foul, cobró el juez. Tiro libre para España.
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0: Viene España por la izquierda, trepa para llevar la pelota, Ruiz la está esperando, Rodri pasa por el capitán, devuelve todo atrás, España jugando con la pelota dominada, abrieron por la izquierda otra vez fue Fabián Ruiz, con Baena que intenta surcar el campo, lo marca Montiel, carril izquierdo vuelve a trepar España, la tiene Ruiz, va a tirar el centro, esperando arriba Baena, la marca es el Cuti Romero que lo sale a apretar, no le comete infracción, se le escapó el hombre de España, muy bien el Cuti Romero, le dio toda la experiencia arriba, de uno de los mejores zagueros del mundo, ahí lateral argentino por el carril el derecho, 18 minutos 50 con el partido 0 a 0 Argentina y España, disputando la final, y vos nos das tu like 398, 99 399 400 likes, 400 me gusta 401, 402 uy, la pierna arriba de Dani Olmo la pierna arriba de Dani Olmo,
2: era para tarjeta
0: contra la salida argentina de Enzo Fernández, Mariano,
2: era para tarjeta, digo esto para los filósofos de que a Argentina le llevan todo en bandeja. La selección de España ya debiera tener 3 tarjetas amarillas. No levantó ninguna de ese color el árbitro.
0: Tiro libre para la Argentina con el partido 0 a 0. Es parejo el partido. España intenta tener la Argentina también. Dos equipos que juegan con la pelota. Saldrá por el carril derecho el equipo nacional con Montiel. Espera de Paul, reclama Messi, quiere Fernández, busca McAllister. Saldrá jugando el equipo nacional. Tenemos 19:50 del primer tiempo con aliento del público argentino que es local en Nueva Jersey. Vendrá el remate hacia arriba. Hace todo lento Argentina, que pase el tiempo. Le va a pegar el Dibu Martínez. Buscando que se cierre pegarle más arriba, a ver si el pelotazo de Dibu sirve. Largo el remate de Martínez, 20 minutos, largo va a buscar la Messi, por arriba también quiere González, marca la por, pone el cuerpo un buen zaguero que tiene España, revienta el medio, a ver si la recupera Argentina, le va a caer a Lamine Yamal, peleando contra Tagliafico, le ganó muy bien McAllister, tocaron hacia atrás, ahí justito, no da ninguna por perdida España, Lamine Yamal ahora con Dani Olmo, buen quite de Lisandro, que la metió con Messi, que la puso con De Paul, que la toca con Messi, se acerca la pelota Messi, cortita y hacia atrás, otra vez Enzo Fernández ahora, abrió para Montiel, Montiel va a devolver para atrás, aparece el Cuti con esa, el Cuti de cara otra vez con Montiel, carril derecho saldrá Argentina, Montiel revienta, rebote en la marca y se pierde, no salió, mirá, quedó viva la pelota, ahora va a salir Argentina con el Cuti Romero, había offside el atacante español, tiro libre argentino, 20 minutos pasadito.
3: Mensajes en nuestro canal de YouTube, Álvaro Vamos a España, saludos desde Palermo, España qué vergüenza, María Benítez, sigo subiendo en el canal de YouTube, Lucas, Sara y Lian de Venezuela apoyan a España.
0: Por diestra vendrá Argentina, 21 minutos de la etapa inaugural del partido. Vos seguís poniendo tu like, tenemos 405, 6, 7, 8, 408. Like, buena jugada de Messi, tocando arriba con González que abrió hacia atrás. Lionel con la pelota, carril del 10, escapa Messi. Esta vez frontal, centro cerrado, González se la frenó, iba atrás Julián, no lo vieron. Y recupera España por el fondo. Había sido bueno el tiro de Messi, a pesar de que estaba adelantado Julián Álvarez Mariano.
2: Sí, y fíjate dónde aparece Leo para recibir y encabezar la salida para González, que aparece atacando por adentro con Messi recostado del centro hacia la izquierda y a espaldas Julián Álvarez.
0: Un gran quite de Licha Martínez, bien por Lisandro que puso el cuerpo, vuelve todo atrás Argentina ahora, con el arquero, la tiene Cuti, Romero dejándola más atrás con el guardián, el Dibu Martínez que abrió con Lisandro, Argentina juega mucho a eso, juega mucho buscando el arquero, vuelve Licha, se complicó en la salida, saldrá y le pegará para Tagliafico, más arriba todavía, pero la recuperó España, para mí está adelantado, para mí está claramente adelantado Yarzabal, ¿no? Bandera arriba. Dio ley de ventaja el árbitro, estaba claramente adelantado el centro delantero español, sale el Dibu con un pelotazo fuerte y arriba, intenta sorprender, pero va de arco a arco, la pelota le pertenece al guardián Unai Simón.
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0: España con la pelota ahora, busca Rodri, abrió para Cucurella, por el costado derecho con la marca de De Paul, le escapó Cucurella a De Paul, rebota ahora en De Paul, le va a caer al Dibu, no nos llega el Dibu, se va por la última raya y córner para España, tiro de esquina, esquinazo para el equipo español.
1: El segundo para los españoles, segundo del partido.
2: Es un partido incómodo para Argentina, no logra imponer condiciones, Arturo.
0: Vende el centro de la punta izquierda, 23 minutos, se repliega el equipo nacional, todo el equipo argentino replegado, va a buscar arriba de cabeza Laporte, también está buscando Cubarsí, guarda que va toda España, busca el gol con los Garzaba, centro arriba, el Dibu, manso y tranquilo, el arquero argentino se quedó con la pelota, 23 minutos, 20, le va a pegar el Dibu, largo de arriba, le pasa el Licha, el Dibu la tiene demasiado tiempo, le va a contar el árbitro los segundos seguramente, la pone en el piso, el arquero argentino no lo vienen a buscar, ahora sí. Va Dani Olmo, salió con Lisandro por este lado. Argentina juega por el fondo. Lo hace todos los partidos igual. Jugando por el medio, tocan con el Cuti, va buscando por el medio Enzo Fernández que la perdió, le queda McAllister. Gana bien McAllister, dejó para Messi, escapó Messi. Parecía falta contra Lionel, lo vienen sosteniendo. Falta, falta, falta, falta, falta, falta, falta, foul, es momento de tarjeta. Señor referí, lo vuelven a bajar a Messi, no lo dejan jugar a Lionel Brizuela.
2: Y en este caso, Rodri, hace un rato era Baena, ahora Rodri tomándolo de la cintura sin ninguna intención de disputar el balón, vuelve a cortar con falta cada vez que recupera para una salida rápida la selección de España.
0: 24 minutos, 24 el primer tiempo, pausa de hidratación, no, pausa de suscripción, vamos, venite a Golan Pop, 410, 411 pulgares arriba, 412 likes, 413 me gusta, 414 pulgares arriba, 415 likes, vamos por más me gusta, vamos por más likes, que llegamos a los 500 antes de terminar el primer tiempo, pone tu like, pone tu me gusta, suscríbete gratis a Golan Pop, Compartí el link. 24 minutos, primer tiempo, 0-0. Pausa de hidratación, pausa de suscripción. 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
3: Sergio Rossi, vamos al Fernet Bret, que a esta altura debería haber una edición en Dama Juana. Raúl Herrera dice gol de Argentina. Ale Mou, que gane el mejor, tal vez la tarjeta que merecía Argentina en los partidos anteriores. Ahora se la están descontando. Blanca, que dice vamos. Bianca, que también participa. Banderas de Argentina a través de Aaron que Hasselborg. La Argentina va a salir campeón mundial. Vamos a Argentina a pelear hasta el final. Juan Manuel. Voy a nuestro canal de YouTube en materia de suscripciones. 38.293, 38.293. 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Lo leemos en la pausa de hidratación. 38.294 suscriptores, estamos a 6, 425 likes, gracias por el like, gracias por la suscripción que nos ayuda a seguir creciendo en el último partido de esta Copa del Mundo, Estados Unidos, México y Canadá.
0: 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Y Mariano Brizuela te cuenta por qué iguala en España y Argentina en 25 minutos.
2: Bueno, quizás por aquella intervención que ya mal decidido a ejecutar el arco de Dibu Martínez y que Licha Martínez termina con la suela amortiguando el disparo del 19 español para que finalmente controle Dibu Martínez. Es el único tiro que tiene el partido al arco, la única situación clara del partido. Recién decía, no es un partido cómodo para Argentina, se da en el contexto en el que habitualmente venía jugando la selección de Luis de la Fuente. Impone condiciones, aunque todavía no le alcanza para marcar la diferencia a España.
0: Estamos 0-0, 27 se cumple, vuelve en la pausa de hidratación el partido con el tiro libre argentino, la falta que le cometiera Lionel Messi. Apuntes periodísticos deportivos, David Pazuki.
1: Messi es el segundo jugador en participar en tres finales diferentes de la Copa Mundial de la FIFA.
0: Abre por zurda Lisandro con ella. Tocó Argentina de primera y ahora pelotea largo Lisandro para que corra Messi, para que vaya Julián. El pase largo, rebotó, le quedó Lionel Messi. Hay mano, mano torpe, tonta, pava de McAllister. No entendí por qué tiró la mano para arriba, le quedaba a Lionel la pelota. Tiro libre para España con el partido 0-0.
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0: Le quedó corta al arquero, casi se la gana Julián, sacó por el costado con Cubarsí, también llegaba con Pureza. Uy, cómo se salvó, la dejó muy corta, creo que fue Cubarsí, le dejó corta la pelota, Uriel Simón llegó justito y Argentina apretó contra el costado, casi le quita el balón a España, Mariano.
2: Sí, yo creo que ahí está, digamos, lo que pasa que jugar tan arriba significa desprender hombres de los últimos metros. Y asumir un riesgo que hasta acá la selección argentina no lo ha tomado, pero que hay algunas falencias en la salida, sobre todo los centrales de España.
0: Pedro Porro con la pelota, viene saliendo con Lamine Yamal, que bajó mucho a buscarla. La marca de Tagliafico por infracción. Cuando Lamine embala, no lo pueden parar. Fue dura la falta y también era una falta para amarilla, la que cometía Tagliafico, pero está, no está tarjetero para nada, Vinchicho y Mariano.
2: No, está piola el esloveno.
0: Lo entiende que es una final de Copa del Mundo. A mí me parece bien. Sobre todo, viste, andar amonestando tanto de arranque, después te condiciona, tenés que echar a uno antes de que termine el primer tiempo.
2: Tal cual, no puede venir a jugar la de Castrilli en una final del mundo.
0: Pelota por la diestra, Porro con el balón. Levanta el faro, espera el Rodri. Prefiere volver para atrás con Cubarsí. La pelota del hombre del Barcelona. Lo va a ir a marcar Messi, lo va a ir a marcar Julián. El toque para Rodri, mitad de territorio, todavía por campo de España. Va a cruzar la puerta de Alcalá. Abrieron por el fondo, llegó Licha. Licha marca y descarga atrás con su arquero. La tiene el guardián, el Diego Martínez, que abrió para la derecha. Y sale ahora con Montiel. Montiel con ella, pisó, descargó al medio equivocadamente. Decir que complementó. Viene Enzo Fernández marcando. Mete un largo pelotazo. Fernández, no hay nadie de Argentina arriba a cargar quizás. Lateral defensivo de España, cerca de propia área, jugará el equipo ibérico.
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0: 435, 436 likes, 437 me gusta, 438 pulgares arriba. Vamos, pone tu pulgar arriba, 439. Vamos a Caristela a apretar, va también De Paul a cubrir el arquero. Después de Cucurella, le hicieron bien, porque salen rápidamente con Cucurella. 440 me gusta, tiene Golan Pop, viene Cucurella con ella. Abre por la zurda, la rápida, trepada por la izquierda del lanudo, del peludo Cucurella. Le toca por el medio, aparece Rodri, espera siempre Fabián. Toca por el medio, Dani Olmo también la recupera. Clama, Lamin llama con ella, va de win derecho, lo marca Nico González, vuelve Lamin, toca hacia el medio para buscarlo a Dani Olmo, el pase es largo y malo, se va por la última raya, saque de arco para Argentina, cuando atención mi país, mi querida patria de San Martín, de Belgrano, de Gardel, del Indio Solari, la negra Sosa, de Maradona y de Messi, 30 minutos 30 del primer tiempo, 0-0, y este es el fútbol de la patria.
3: Yassi Barbosa que pide saludos, más mensajitos, vamos, vamos, selección, Homero, Romina, Cudillo, también está Naomi, linda, va a ganar Argentina, Salazar dice vamos argentinos desde el Puerto La Cruz.
0: Pelota de España, no la puede sostener Argentina, intenta llegar sorprendiendo, saltando líneas, pero están atentos Cubarsí y Laporte para sacar por el carril izquierdo, ahora con Porro, Pedro Porro con la pelota, la pide Lamin Yamal, lo sale a marcar, excelente Tagliafico, lo anticipa Tagliafico con Lisandro, con el Cuti, atrás con el arquero, prefiere seguir el Cuti, levanta el faro, va a salir por derecha el Cuti, no la tengas ahí, no la pierdas ahí Cuti, por favor, la tiene el Cuti, lo marcan dos, saca el Cuti cortito, con Montiel le vuelve a pedir el Cuti, buena pelota, sacó Argentina por derecha. El largo envío, la recuperó Cucurella por el carril izquierdo, pica Cucurella, descargó el medio con Fabián, está Baena también esperando por la zurda, abren para Baena, la pisó con la marca de Montiel, lo sacó a pasear a Montiel y lo centro al medio, el Cuti con el pecho y revienta a cualquier parte Montiel, salió bien Argentina en esta, balón por el carril derecho, otra vez vuelve España con la pelota, vuelven hacia atrás, mirá cómo lo va a correr Argentina, vuelve a su propio campo España, 50 metros para atrás, Brizuela.
2: Sí, le cuesta a Argentina encontrar un hilo conductor, las recuperaciones terminan siendo pelotas que las pierde rápidamente, el trabajo en la recuperación alta de España se sigue cumpliendo al pie de la letra, no lo encuentra Messi la selección argentina, no es un partido cómodo para el albiceleste.
0: Julián, después de gran quita de Lisandro, que bien por Licha, descargará hacia el medio, aparece el Cuti por acá, lo tira Lisandro otra vez, espera Tagliafico, sigue Lisandro, con Tagliafico de zurda para McAllister, se pierde afuera, levantaba la mano McAllister, llevó la pelota, falta, foul, bien por el semicalvo de la Pampa, que inventó una buena falta para Argentina, una buena salida por izquierda del equipo nacional, Mariano.
2: La tercera de Rodri, el 16, el capitán de la selección de España, la pieza clave para el equipo de Luis de la Fuente. Tercera falta, siga para Vincic.
0: 441, 442 like, 443 pulgares arriba, 444 me gusta, vendrá el tiro Lionel Messi, allá le va a pegar con pierna izquierda Messi, está lejos, pero va a tirar el centro al área, 33 minutos le da de Cristo, 33 le da de Evita, 33 le da de Mariano Moreno, y va Argentina, va, le va a pegar Lionel, cerca está De Paul, hablan De Paul y Messi, la juegan cortita, viene para Messi, abren con Enzo Fernández que devuelve con Messi, a ver qué hace Lionel, escapa en la gambeta, la jugó para él Lionel, lo marcaron bien entre dos, entre tres, le termina quitando y Yamal mete la contra por el medio de la cancha, intenta quitar Julián Álvarez, falta, foul contra Pedro Porro, tiro libre, la malgastó Argentina, debió tirar el centro a la olla, sale España 0-0.
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0: Viene el equipo español, espera Rodri por el medio, reclamándola también Dani Olmo, pasa por Fabián Ruiz, que toca con Pedro Porro, la pelota para Lamin Yamal, la frena Lamin, el del Barcelona, otra vez con Pedro Porro, que vuelve para atrás, España intenta tenerla, quiere sorprender Cucurella, pica por la zurda Laporte, mira cómo entró en juego el zaguero central, jugando casi de atacante, volvió para atrás, la vuelve a tener Cubarsí, sale el equipo español con la pelota, apertura para Laporte, va con Cucurella, tira del centro Cucurella, repliega Argentina sus marcas, va esperando el propio área, caer el centro al área. Cucurella pide el pique, está habilitado Cucurella. Centro atrás, qué difícil. Pide el centro, saca el Cuti Romero con zurda. Manda la pelota afuera. Hay bandera arriba. 11 de Cucurella. Tiro libre indirecto para la Argentina. David Pazuki, apuntes periodísticos deportivos.
1: No logra la Argentina juntar pases en su área rival, en el campo de juego, no logra cruzar la cañada con pases.
0: Salva la Argentina por el fondo, 0-0 el partido. Le va a pegar con pierna derecha el Cuti Romero, se abre camino. Mira hacia arriba, demora Argentina. Cada minuto que pasa, no sé si le sirve a uno o le sirve al otro, pero Argentina enfría un poquito lo que hasta acá parece jugarse como quiere España. Le va a pegar el Cuti Romero de pierna derecha, seguramente en la segunda mitad habrá modificaciones. 445, 46, 47, 448 me gusta. 449 likes, pone tu me gusta, pone tu like. Lisandro corto por la zurda, viene para Tagliafico. El toque corto de González, rebota en la marca de Porro. Balón afuera, lateral que era Tagliafico para la Argentina. 35 minutos de primer tiempo, 0-0 el partido, Mati.
3: Hemos superado los 38.300 suscriptores, muchísimas gracias. Janine Arguijo dice que quiere ver el partido. Javier, que participa. Salazar, un saludo a Andreita, que la quiero mucho, primita. Tino, que también participa en nuestro canal de YouTube.

0: balón desde Australia, nos escribe Alejo.
1: Parecía falta contra el hombre de Argentina, después terminó cobrando la infracción de Tagliafico, tiro libre para España, me dio toda la impresión de que lo fauleaban a González. Sale jugando España, lo hace con Unai Simón, su arquero, 451, 52, 53, 454 likes, un largo pase para Dani Olmo, golpe de cabeza, frenó con el pecho, viene Cuti que abrió por este lado, para que salga jugando, bien Tagliafico enganchó, tocó para Enzo Fernández, ahí la perdió Enzo Fernández, qué pelota perdió, no hay que perderla ahí Enzo, a ver si puede enmendar Messi, también está de Paul para marcar, llega Dani Olmo con Cucurella, vuelve, se rehace Montiel, manda la pelota afuera y lateral, favorece al equipo español, pero ahí pone en riesgo la pelota argentina y eso es peligroso, Brizuela.
2: Bueno, insiste mucho, le ha tomado los tiempos Cucurella a Montiel, en este caso se repuso bien después de ese autopase que inició con el taco, el lateral izquierdo de España, pero hay un duelo abierto entre Cucurella y Montiel.
1: 36 minutos pasaditos y viene España, carril derecho con Pedro Porro abriendo con Lamine Yamal, es buena la marca de Tagliafico en este caso, después igual logra Yamal pasar, el rebote le vuelve a quedar a Tagliafico que lo vuelve a contener al atacante del Barcelona, apertura por diestra Rodri con ella, se mandó por el medio, Zarzabal la pide, toca hacia atrás para Dani Olmo, quedó mal parada Argentina después de la buena jugada del equipo español, abrieron con Cucurella el centro al medio, con el taco saca bien Cuti Romero y entra Montiel en juego, le volvió a quedar a Cucurella atrás con el rubio, tira el centro Dani Olmo, cabezazo de Licha, saca al medio Lisandro, que ve el rebote ahí, saque Argentina, saque, Tagliafico con esa de zurda, un largo envío que va a correr Julián, mirá cómo corre Julián contra Rodri, gana el de España, bien por Julián que logra el lateral ofensivo, pero falta el árbitro, falta de Julián, tiro libre español.
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1: Viene otra vez el equipo español, avanzan los rojos, espera Argentina, se repliega el equipo nacional, lo vienen conteniendo, a Baena, toca para Cucurella, todo se juega en campo argentino, todo, abren con Baena, va, uno contra Montiel, va a engancharle a Montiel también, lo marca por allí, Fernández, el pase para Dani Olmo, saca por el medio Argentina, mira qué error, otra vez en el fondo de Nico González, atrás con Licha, saca ala, revienta Licha, a cualquier parte no hay nadie de Argentina, recupera Pedro Porro, España va con la pelota dominada, 38 minutos, le ha quitado definitivamente la pelota a España de Argentina y viene por derecha, tocando corto y por lo bajo, trepa Laporte cerca a Cubercí, en la izquierda Laporte, todo en España, en campo argentino sin profundizar, pero todo en España, sale a buscar la Macalister por lo bajo, el pase que bueno, para Dani Olmo, quedó ahí, le pega el arco, Oyarzabal y el arquero el Dibu Martínez, seguro la pelota fue donde estaba el arquero, de cualquier modo respondió bien el Dibu, Mariano.
2: Sí, me parece que es la primera construcción importante de España en el partido, que termina encontrándolo por el centro para sacar ese zapatazo de Oyarzabal y encontrarlo bien parado Dibu Martínez, por suerte esa pelota no llega a tocarla Lisandro Martínez, que pudo haber sido un desvío peligroso para el arco de Dibu Martínez. Y sobre el duelo entre Cucurella y Montiel, me falta hacer una observación. El problema no es de Montiel, el problema es que Rodrigo de Paul no lo encontró a Cucurella en todo el partido.
1: Saca el fondo de España, un largo remate, y van por arriba, el Cuti Romero con la cabeza, el Cuti, qué bien, qué timing tiene el Cuti, impresionante, a ver si Macalister verticaliza ahora esta jugada por la izquierda de Argentina, vuelve atrás Argentina, con Lisandro, con Tagliafico, con Lisandro, al medio de la cancha con Enzo Fernández, que todavía no hace pie, abre por la zurda, viene Messi, tiene 10 metros en campo, Messi para jugar la pelota, tres lo vienen a marcar, Messi manda la gambeta, descargó con Montiel, va Argentina, solo Macalister por acá por el medio, si lo ven, tocale a Macalister. Prefiere volver hacia atrás Argentina, tener la pelota 39 minutos. Otra vez Macalister, la pide Messi, la reclama González y el Cuti Romero. Abren por diestra, Messi la quiere, viene para Lionel. Se manda en gambeta Messi con Julián. Julián la pisó, abrió bien con Montiel. Carril derecho, el centro arriba. Rebotó, le vuelve a caer Argentina. El pase al centro de la cancha, donde va a salir Lisandro ganando con falta con el árbitro. Y le va a mostrar tarjeta amarilla a Lisandro Martínez. Va a quedar condicionado, me parece.
4: Exactamente, amarilla para el 6, para Lisandro Martínez, el que pierde la pelota es De Paul.
2: El único que entiende todo en la selección argentina, o los únicos que entienden todo en este primer tiempo, Romero y Martínez, el Cuti y Lisandro.
1: Tiro libre para España, 40 minutos, 40 del primer tiempo, que marcha 0-0. España se ha adueñado de la pelota y Argentina no puede juntar pases en esta parte del partido. Por la mitad del territorio, Rodri espera a Olmo más atrás, va jugando el equipo español. Apertura para Pedro Porro, carril derecho, vuelve para atrás y Julián lo va a ir a apretar. Lo aprieta en el fondo a la marca de Cubarsí, que tocó con Laporte. Y este arriba con Rodri, que devuelve con Laporte. Messi, que va también a apretar, vuelve todo al medio. Rodri con la pelota, Fabián Ruiz también la pide. A ver cómo la juegan, se repliega Argentina. Apertura por allá, va a trepar en la marca, va a intentarlo por lo menos Montiel. Sacaron con Cucurella, buen quite. Esta vez ganó De Paul, sacó a la mitad de la cancha. No es bueno el partido de De Paul, no es bueno el partido de Enzo Fernández. Tocan por el medio, España pasa por el centro de la cancha. 462 likes, 463 me gusta, 463 pulgares arriba. 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Cucurella con la pelota, lo voy a marcar De Paul. El pase corto y por el medio, España con ella, Rodri la pide, tira por el carril diestro donde viene a buscar la pelota Pedro Porro. También Cubarsí atacando, el pase largo, esto es Darzaba solo, mira cómo pasó Yamal, va buscando otra vez el centro arriba, pasado, no llega Dani Olmo, dice el Dibu, le cala, es mía, y la tiene el Dibu Martínez.
0: Llegan mensajes a YouTube, por acá, dicen que... Soy Dante, saludos para o desde Humahuaca. Aquí cortaron la luz por los fuertes vientos, pero aquí estamos con ustedes. Excelente transmisión.
1: Gracias a los amigos de Humahuaca, como amo Humahuaca, hermoso el lugar, hermoso el norte argentino, hermoso Humahuaca, hermoso Tilcara, hermosa la quebrada de Humahuaca. Se equivocó Macali, perdió un mal pase, se le regaló a Yamal, Yamal adentro, quedó el rebote ahí para Dani, ahí está buscando otra vez Fabián Ruiz, sale Argentina a marcar, sale con Cucurella a buscarla, toca por el fondo. Hay errores de Argentina que no se pueden admitir, par de errores de McAllister, que me parece piden a gritos a Paredes en el segundo tiempo. El pase corto al medio, España con ella, pide Ruiz, Cucurella escapó, le puede pegar Cucurella al arco de zurda. Desviado. El remate de Marco Cucurella, saque de arco argentino, Mariano.
2: Bueno, hay dos buenas noticias para la selección argentina. Primero es que todavía va 0-0. Yo no sé si no estamos en presencia de... el primer tiempo más pobre de la selección argentina en este mundial. Y la segunda es que faltan poco menos de 2 minutos para llegar al descanso. ¿Qué necesita Argentina? Urgente que termine este primer tiempo para volver a rearmarse en el vestuario y pensar con qué y con quiénes en el segundo tiempo. Hasta acá los cambios de la planificación de Scaloni para este partido no han surgido efecto. Ni De Paul ni Nico González.
1: Pidió cambio Licha Martínez, Pasu.
4: Exactamente, no da más el 6 de la selección, el central, acusa una molestia en el cuádriceps, adentro a la cancha el 19, Nicolás Otamendi.
1: Tendido en la gramilla, se consumió unos segundos por lo menos, Lisandro Martínez que se va, parece haberle tirado el recto anterior del cuádriceps, lo que se tocaba. Yo creo que iba a ser cambio de cualquier modo en el segundo tiempo por la amarilla, Mariano.
2: Después de esa falta que le termina cortando, no recuerdo si fue a Rodri, que le valió la tarjeta amarilla, desde el banco de suplentes le indicaron a Nicolás Otamendi que acelerara el calentamiento para ingresar al campo de juego. Yo creo que ya había alguna seña de Martínez sobre el dolor o la molestia que tenía en el músculo.
1: Diego Martínez hacia arriba, largo remate del arquero nacional, a buscar de cabeza Enzo Fernández, ganó sin embargo por el medio Rodri, le cae a Tagliafico, Otamendi que la pone de cabeza otra vez arriba, queda el rebote ahí, vendrá Otamendi, fichaje de River Plate para el próximo torneo. Buena gambeta de Nico González que se mandó, se quiere llevar la pelota contra Porro que en última instancia la manda afuera. Hay lateral para Argentina, 44 minutos, primer tiempo 0-0, va a jugar por el carril izquierdo el equipo nacional, lo hacen hacia el centro, le aparece el Cuti Romero, está buscando el Cuti, espera para allá Montiel, cerca Enzo Fernández, prefiere con Messi, Messi otra vez con el Cuti lo tiene cerca Messi, está esperando Otamendi, prefiere atrás con su arquero, ya la tiene el Dibu Martínez. A ver qué hace el Dibu cuando, atención, mi país, mi querida Argentina. San Martín de Belgrano. 45 minutos. Tiempo reglamentario cumplido del primer tiempo. Salió Unai Simón. Mira el remate que tiró el Dibu. Lo dejaba solo a Julián Álvarez. Llegó Unai Simón que juega de libero prácticamente. Saca el fondo argentino. Le va a caer la pelota a Laporte. También va a cubrir, sí, a marcarle en el Messi contra Unai. Espera fuerte y arriba Unai Simón. Llega para buscar de cabeza Otamendi. Buena Otamendi. Ahora Macalister y González. González se manda en gambeta por la izquierda. Bien por González que juega de pie a pie. Este a poca carril izquierdo, altura del área. No tiene toque Nico, no tiene toque Nico. Por eso se la juega solito. Y el individual termina perdiendo frente a la buena marca de Cubarsí.
0: Más de 1.300 personas conectadas. Se gritan gol que no hay.

0: posición que junta mucho pase, que circula mucho la pelota, que progresa a partir del pase y la precisión. En contrapartida, Argentina, con poca tenencia del balón, no se caracteriza por eso, pero muy imprecisa a la hora de buscar algún receptor de un pase preciso.
1: 46 pasaditos, ¿de cuánto pasó?
2: De 49, 4 minutos más vamos a jugar.
1: Pelota al medio, viene saliendo en el fondo Rodri, toca por el jugador Cubarsí, juega con 467, 468 likes, 469 me gusta, vamos, pone tu like, pone tu me gusta, suscríbete gratis a Golan Pop que nos ayuda un montón. 47 de 49 viene España, con Dani Olmo que tocó para Rodri, que abrió por la izquierda, va a buscar el equipo español con Cucurella, Marco Cucurella volvió al fondo, la tiene toqueteando el equipo español, espera Fabián Ruiz, se manda Baena a toda velocidad con Oyarzabal, gran quite de Messi. Messi, mirá donde estaba Messi colaborando, falta contra Lionel, tiro libre para Argentina, es un león Messi, María.
0: Sí, y Vincic, un payaso, porque la patada con el empeine izquierdo de Oyarzabal a la rodilla izquierda de Messi, es una jugada totalmente de tarjeta amarilla, es un árbitro hasta acá que no ha tenido personalidad para poner en su lugar cada vez que cortó con falta España.
1: Coincido, Mariano Brizuela, el mejor comentario. Era claramente amarilla para Oyarzabal. No la mostró el juez. Le va a pegar el Cuti Romero. Saldrá a buscarla McAllister a ver cómo la juega Argentina. Con McAllister, con el Cuti. Ahí sale Cristian. Abrió con Messi. Lo exigió un poquito. Abrió por el costado derecho. Esperando la de Paul. Un largo pase arriba. No llega nadie en Argentina. A las manos de Unai Simón. 48 de 49, Matías.
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4: Milita dice un saludo para Lolo desde Pergamino, vamos a Argentina, Gaby que gane, Argentina, Mónica Ferreira, aguante Golan Pop, Argentina, Argentina, vamos Argentina querida, Silvia Somoza.
1: Pedro Porro con la pelota descargando atrás con Cubarsí, que deja con la Porro, lo va a ir a buscar Messi, abre por este lado con Cubarsí, abriendo ahora con Pedro Porro que vuelve hacia atrás, la tiene el equipo español, la pelota en el fondo, Cubarsí con la Porro que va a picar por la izquierda, vuelve España, retira la pelota, hace control de juego el equipo español, con Pedro Porro ahora un largo pase al área, llega para marcar, excelente el Cuti Romero, al medio el pase, a ver si hace la contra Argentina, prefiere quedarse con la pelota, sale el Cuti atrás con Licha, Licha no, con el Dibu, Martínez, el arquero argentino, devuelve de zurdo, un largo remate para González, salta González, hay tiempo para más, el árbitro Slavko Vincic, Piti marca el final, final del primer tiempo, en Nueva Jersey, Argentina y España, empatan 0-0, y vos venite, poné tu like, tenemos 473, 74, 475 me gusta, 475 pulgares arriba, poné tu like, poné tu pulgar arriba, suscríbete gratis a Golan Pop, nos ayuda un montón. Entre tiempo, sin goles, igual en Argentina y España.
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2: Ya las elecciones en el vestuario, Argentina agotó una ventana de cambios, ingresó por Lisandro Martínez, que se retiró lesionado, Nicolás Otamendi con la 19, por España, sin amonestados y sin cambios.
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0: Final de la primera parte en el MetLife de New Jersey. Empatan sin goles España y Argentina en la 22ª edición de las finales que organiza FIFA en la Copa del Mundo. No es la mejor versión de la selección argentina. Ha tenido un pobre primer tiempo, un pobre desempeño el defensor del título. No

0: surgieron efecto los cambios de Scaloni en la previa del partido. ¿Por qué digo esto? Porque la inclusión de González y de Rodrigo de Paul, por izquierda y por derecha respectivamente, tenían como principal función tratar de trasladarle la preocupación o un punto en el radar para que España no utilizara como carta de salida alternativamente a Cucurella o a Pedro Porro. Esto no sucedió. Cucurella, siempre que quiso, tomó la decisión no solamente de subir para profundizar y para hacer ancho el ataque de España, sino que probó en dos oportunidades al arco de Dibu Martínez. Y usted se preguntará, ¿y Rodrigo de Paul se cerraba precisamente para tratar de tomarlo a Baena e invertía la marca con Gonzalo Montiel para que el 4 sea el que lo tome al 3? Ahora yo me pregunto, cuando la inversión de roles no termina dando el efecto necesario, ¿no debería ser que Rodrigo de Paul va con Cucurella y en todo caso Montiel con Baena? Bueno, hay cierto grado de confusión en el libreto de cómo tratar de neutralizar a España en ese sector. Cambiémonos de vereda. Nico González, creo que por el primer tiempo ha demostrado que es un gran suplente. Y esto es así, aunque a veces parezca una etiqueta bastante pesada. Hay jugadores que tienen mejor rendimiento cuando entran desde el banco que cuando tienen la responsabilidad de la titularidad. Seguramente el rival, y por quiénes del rival en ese sector, también se comploten contra el pobre primer tiempo Nico González. Impreciso con el pase, no estuvo con el timing que necesita Tagliafico para en todo caso poder tomar los embates de Porro, ni qué hablar de Lamin Yamal. Lo supieron neutralizar generalmente cortándolo con falta. Esta herramienta ha sido también la predilecta por la selección de Luis de la Fuente para cortar cada vez o cada recuperación de la selección argentina. Y acá Vincic ha tenido un papel determinante, porque si bien es cierto que, y estadísticamente, las tarjetas amarillas corren a partir del minuto 20 del primer tiempo, esto es creer o reventar, salvo que sea una patada de karateka o una situación de cárcel, pero los árbitros en el comportamiento habitual tienden a amonestar, a ver, en el segundo tiempo o en el último tramo del partido. El primero es como una especie de zona liberada. Acá hizo bien la lectura Luis de la Fuente, ordenó que rotaran para convertir falta, pero hay por lo menos tres jugadores de España que debieron haber visto el cartón amarillo y sin embargo el único que lo vio fue Lisandro Martínez, que ya no está en cancha. Es una baja sensible para Argentina el socio de Cuti Romero, que haya partido para el banco de suplentes. Y es un objetivo y un desafío importante para Nicolás Otamendi, que quizás no en lo físico, pero sí curtido y con la experiencia importante para poder ser el ladero de Cuti Romero. Poco de Messi, cada vez que intentó lo cortaron con falta. La última y un claro reclamo a Vincic sobre esa patada a la altura de las rodillas. O sea, no es una jugada deliberada con intención de disputar el balón, es una maniobra directamente para cortar con falta, y a esto recurrió y lo ha hecho con efectividad, porque no solamente que cortó los embates de Argentina en el arranque, sobre todo porque después Argentina no terminó nunca una llegada con un disparo largo, ni siquiera con un disparo. Lo que pudo haber sido es aquella jugada de contragolpe en la que termina quedando Messi a la carrera y que sale muy bien Unai Simón. Por el lado de España, el libreto de siempre, que lo trajo como protagonista a disputar esta final, con la figura de Rodri, el conductor, el hombre que arma el circuito de juego, el que sale desde los centrales, pero que también ha tenido la libertad de participar mucho con la falta. Tuvo más injerencia en el área de Argentina la selección de Luis de la Fuente. Primero aquel disparo en el minuto 4 de Lamin Yamal, que construyó una pared con Dani Olmos y que terminó cruzando con ese remate en la cara interna del botín izquierdo para que capture abajo Dibu Martínez. después el propio Lamine Yamal en aquel control y en un centro que termina saliendo a cortar muy bien Dibu Martínez y dos embates. El más claro para mí el de Oyarzábal, que termina disparando recto a la posición de Dibu Martínez, y uno de izquierda hacia el centro cruzado de Cucurella que se termina yendo ancho. No mucho más de España, pero mucho menos de Argentina. Deberá mejorar y mucho la selección de Messi en el segundo tiempo. ¿Lo hará con los cambios? En un ratito se los cuenta el doctor Arturo Jaime Luqueta por la cadena Gol & Pop.
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2: El saludo para Leli Usher, fiel oyente de Gol & Pop. Dice, vengo por Cábala, vamos a Argentina, soy Abril Oficial. ¿Por qué vos decís que va a ganar Argentina si va a perder? Bueno, dicen que va a ganar, pero sí o sí le va a ganar España, Sergio. Argentina tiene la paciencia de un cazador, deja que España haga el gasto energético. Cristal Belén García, quiero ver la cuarta estrella. Mientras estamos en el show del entretiempo, vamos a tener un entretiempo, dos minutos aparentemente más largo que lo que tenemos por 15 minutos reglamentario. Cabra, pulga, dice Gaby. Ana Paula Santolari, somos relato. Claudia González, argentino, argentino. Messi, la cabra, Messi es mejor que Ronaldo. Claudio Mario Abraham, vamos a Argentina, carajo, saludos desde Gualeguaychú, Entre Ríos. Argentina, abrazo Claudio. Hoy gana mi país, dice Cristal Belén. ¿De verdad creen que España se ha merecido cuatro tarjetas amarillas? ¿Estamos locos o qué? ¿Pero qué partido están viendo? Yandri Liranza, vamos campeones que podemos arriba. Argentina con todo. A suscribirse, a escribir en el chat, que lo leemos en este entretiempo. De Argentina 0, España 0. Final de la Copa del Mundo.
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0: muchísimos mensajes que aparecen y que nosotros vamos leyendo en vivo y en directo a través de la plataforma de Golan Pop. También necesito de que ustedes se suscriban, ¿sí? Se suscriben y nos permite crecer como comunidad. 38.319 suscriptores, 38.319. Mientras yo lo leo, quiero que vayan apretando la campanita. Dios, no puedo tomarme en serio que se llame porro, dice Senket. Argentina, que es Andri Liranza, vamos campeones, que podemos arriba con todo. Marcela, te queremos, que tenga linda noche, yo desde Barcelona. Marce Melgar, saludos, alentando por nuestra querida selección argentina desde Benalmádena, en España. Argentina campeón. Duarte, vamos Argentina, vamos Sudamérica. A ver si aprietan la campanita o no aprietan la campanita. 38.320, 38.321. Muchas gracias. Vamos Argentina, España no puede, escribe Máximo. El de ayer debió ser el de hoy, dice Negocios. Medio aburrido este partido, dicen. Bueno, es una final del mundo, ¿qué podemos esperar? Ya superamos los 500 likes, muchas gracias. Sigan suscribiéndose. Michelle López, qué asco los fans de Cristiano, cambiando de equipo a cada rato solo porque no quieren ver a la Argentina ganar. Dice Michelle, aguante muchachos, pronto aparecerá Messi para ganar. Va seguro, es en penales que ganamos, vamos a Argentina, Modesto. Primero robaron con la mano de Maradona, luego contaminando el agua y ahora ya veremos, dice Escuela Militar. Desde Paraguay, Martín González, gracias Martín, el abrazo grande para ti y para toda la gente de Paraguay. Evelyn Ruiz, que pide por el show del medio tiempo que está ocurriendo en este preciso momento.
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0: 9 minutos se pasan de la hora 17. No sé si lo tengo a David para que me vaya informando de lo que está pasando, David. ¿Sigue el show del entretiempo?
2: Exactamente, y evidentemente esto sí saben hacerlo bien en Estados Unidos, porque la verdad que es de lo más interesante que hemos visto en cuanto a espectáculos en la mitad de la cancha. Madonna con Ronaldo y Ronaldinho, Dubamel con su orquesta, ahí estuvieron los Muppets, luego BTS, cuarteto coreano, quinteto coreano que mueve multitudes, Justin Bieber y ahora la reina colombiana Shakira.
0: Bien, todavía tenemos un rato por delante, así que es importante de que vos nos escribas, de que vos participes. Te vamos leyendo en vivo y en directo, porque esta transmisión la hacemos entre todos. Así que dale like, participa y te leemos. Pasu, si te parece, después de la tanda repasamos los bancos de suplentes para ver qué le queda a la Argentina, que ya metió un cambio, qué le queda a España para esta segunda parte.
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0: Seguimos, 17 horas, 10 minutos. David Pazuki nos cuenta las alternativas argentinas y españolas para el segundo tiempo.
2: Bueno, por el lado de España, David Raya y John García son los arqueros suplentes. El 4, Eric García, 2, Marc Pubil, 5, Marcos Llorente, 3, Alejandro Grimaldo, 18, Martín Zubimendi, 6, Michael Merino, 17, Nico Williams, 9, Pablo Gavi, el 20, Pedri, 26, Borja Iglesias, 7 para Ferran Torres, 25 para Víctor Muñoz, 11 Jeremy Pino, ese es el banco de Luis de la Fuente.
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0: Vamos, vamos con las suscripciones, vamos, vamos con los likes, con más de 1.300 personas, tenemos 509 pulgares arriba y actualmente 38.323, 38.324, 38.325 suscriptores. ¿Qué dicen? Tena, vamos a Argentina. Sí, saludos para toda la gente de Argentina. Tena, M. Carato, saludos de Ruth y Miriam en la Ciudad Autónoma de Buenos Aires. Viviane Bianchi desde Chaco, Argentina. Gran saludo, ¿cómo está Chaco a esta hora? Aguanten muchachos, dicen por acá, pronto Messi. David Bazzucchi nos sigue contando más informaciones.
2: En la selección argentina ya ingresó Nicolás Otamendi sobre el final del primer tiempo con la 19. Quedan en el banco de suplentes los dos arqueros con la 12, Jerónimo Rulli, la 1 para Juan Musso. 25 Facundo Medina, 2 Marcos Senesi, 26 Nahuel Molina, 14 Ezequiel Palacios, 16 Thiago Almada, 8 Valentín Barco, 18 Nico Paz, 17 Juliano Simeone, 11 Giovanni Lo Celso, 5 Leandro Paredes, 21 para el flaco José Manuel López, la 22 para Lautaro Martínez, el banco de Scaloni, mientras ahora actúa Coldplay.
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0: ¿Tiene pinta a terminar, David, o todavía tenemos un ratito?
2: Ya terminó el show del entretiempo. Ahora se desarma todo, mucho colorido sobre esta última parte. El mensaje del amor por sobre todas las cosas. Humo de muchos colores y ya terminó el show del entretiempo. Ahora se desarma y vuelven los equipos a la cancha.
0: Bueno, yo tengo acá que a las 18.55 Arturo Jaime Luqueta dijo que se terminaba el primer tiempo, ya son casi las 17.15. Nos prometían 17 minutos, ¿no, David, en este entretiempo?
2: Exactamente, 17 minutos.
0: Bien, ya tenemos 20 minutos hasta que termine de desarmar, hasta que vengan los planteles. Bueno, esto de romper la tradición del fútbol, todo sea por el show. Ángelo Bonilla, que participa, escribe Adi también, que manda los pulgares arriba, 514 like. Roxana, a ver, 514 pulgares arriba, 38.326, 38.327 suscriptores. Esperamos la salida de los equipos para conocer si hay o no modificaciones.
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0: Vamos a Argentina, si se puede, escribe el gladiador. Yesenia Tinta, vamos, banderas de España. Marisela Altamirano, Argentina. Dios Todopoderoso pelea por Argentina. Ángelo Bonilla, Argentina, saldrá con la copa. Hablando de saldrá, ¿salen o no salen, David Bazzucchi, los equipos?
2: Todavía no, Mati, todavía no salen los equipos a la cancha.
0: Bueno, 21 minutos entonces. Larguito, larguito. Carlos Farfán Pérez, que entre Lautaro. Gael Torres alienta por Argentina. Recuerden, en el caso de nuestro país, Argentina, que tanto mañana como el martes no habrá actividad profesional del fútbol dirigido por la Asociación del Fútbol Argentino. Hasta el momento todo continúa con normalidad de cara al jueves, que arrancará el torneo clausura, la fecha número uno, donde jugará el campeón defensor Belgrano frente a Rosario Central. Y ahí, por supuesto, estará Golan Pop. También está el partido de Boca por Copa Sudamericana. 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
0: Juan nos saluda desde Ucrania. ¿Desde qué parte, estimado Juan? En Ucrania, ¿qué hora es en ese país? El abrazo grande, Juan, espero que esté lo mejor posible en Ucrania, las mejores condiciones posibles. Diego Contreras, saludos de Diego y Sole desde Bergen, Noruega. Noruega también presente. Josep de Paul debe salir.

0: ¿Será De Paul una de las cartas de cambio? David Pasucchi, Mariano Brizuela dice que tanto De Paul como Nico González no han tenido un buen partido, dos de los tres cambios que implementó el entrenador argentino.
1: Sí, habrá que esperar, ya están los equipos formados en el túnel, ya el entrenador español ingresó, Luis de la Fuente ingresó a la cancha, iba saliendo a España del vestuario. Tienen un recorrido bastante largo desde los vestuarios al campo de juego, pero ya están los equipos prestos a volver a la cancha.
0: 23 minutos han pasado de la finalización del primer tiempo. Lamentablemente en esta Copa del Mundo, pero todos quedarán en el olvido si hay festejos, ¿no? Ariana Pérez, saludos desde Australia. Que son las 5 de la mañana, a esta hora del lunes, corregime, estimada. Eddie Alexander García, saludos desde Guatemala, vamos Argentina, tú sales con el Mundial. Mati. Vamos suscribiendo, sí, sí, David.
1: Va Paredes de titular, va a entrar Paredes en el entretiempo, está sin pechera, camiseta manga larga para el 5 argentino.
0: 38.331 suscriptores, finalizamos este primer tiempo, vuelven al aire Arturo Jaime Luqueta, Mariano Brizuela, David Pasucchi para el segundo tiempo.
2: Gran cadena, Golan Pop en todo el país y el mundo, lo decía David Pasucchi, viene Leandro Paredes en la selección, este narrador le pedía gritos en el final de la primera mitad, ¿por quién será el cambio, Mariano?
3: Por Nico González, seguro, no lo veo Nico González con la camiseta dentro de los que enfilan en el vestuario para salir a la cancha.
2: Bueno, veremos entonces quién lo apoya, quién lo ayuda. Por la izquierda a Tagliafico, ¿no? Que va a quedar solito ahí en la marca de Lamine Yamal. Y en la trepada de Pedro Porro. Volverá Argentina con Paredes, otro de los capitanes que pueblan el equipo nacional. Capitán del Club Atlético Boca Juniors, al Leandro Paredes, cuando Messi está muy tranquilo, no hace arenga, simplemente habla con sus compañeros. Yo me imagino un par de cambios más, Mariano, después, ¿no?
3: Seguro, seguro. Bueno, habrá que ver cómo evoluciona el partido. Yo escuchaba a muchos quejarse sobre el show del entretiempo. A mí me parece que después de la pobre actuación de la selección argentina en los primeros 49 minutos, si hay alguien que se benefició con este parate, es la selección argentina. Si hubiese durado algunos minutos más, no estaba mal,
2: Indudablemente que lo decíamos antes, incluso porque Argentina tiene una selección etariamente mayor a la de España, ¿no? El promedio de edad de Argentina es un poco mayor que el de España, jugadores muy grandes, muy veteranos, algunos de ellos, y eso indudablemente que el tiempo que pueda dar descanso a Tagliafico, 33 años, a Montiel, por ejemplo, que Montiel no es tan grande, mira, yo pensé que era más grande, 29, a Messi 39, 32 tiene por ahí Rodrigo De Paul, le puede permitir un descanso mayor a un equipo argentino que tiene un plantel de promedio de edad un poquito más grande que el de España.
3: 29,
2: sobre todo porque hablamos de Messi, Mariano.
3: 29.9 años es el promedio de edad de la selección argentina contra 26.7 la selección de España.
2: Es un montón en una tarde soleada, cálida, húmeda. Ha habido chubascos ayer, ha llovido ayer, eso se nota. Vamos a ver España, señoras y señores, mueve España. Arranca el segundo tiempo de la final.
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2: Y a las arengas, a Leandro Paredes se la da nada más y nada menos que Walter Samuel. 520, 521 me gusta, 522 likes, 523 pulgares arriba. Sigan poniendo sus pulgares arriba, sigan poniendo sus likes, sigan suscribiendo gratis a Golan Pop. Se nos viene el segundo tiempo. ¿Cuánto ha sido la pausa, Mariano? Matías, digo, seguramente cerca de los 30 minutos que habíamos hablado en la previa, ¿no?
0: Exactamente, empezamos a las menos 5 este entretiempo, casi 30 minutos de lo que hemos tenido de entretiempo.
2: Va a salir a sacar España, vamos a ver España. 0-0 el partido, mueve el equipo español. Ahí está en la mitad de la cancha Llorente para tocar el primer balón del segundo tiempo. Tocó Llorente, comenzó a escribir la historia del segundo tiempo de Argentina. 0-0 España. Apertura por la izquierda para Cucurella. Salió a buscar rápidamente Argentina con Messi, con De Paul apretando en toda la cancha. También va Julián Álvarez a buscarla por allá. Pica a marcar también por la izquierda McAllister. McAllister fue para el lado de Nico, Me parece que es McAllister el hombre que va a ocupar tácticamente el lugar de Nico González. Gana por el medio también, dice, durmió. Tiraron para llamar, arriba golpe de cabeza del Cuti. Le va a caer a Tagliafico. Ojo con los errores. Sale Argentina, pase largo para Julián. Corto ahora con McAllister atrás para Tagliafico. Va saliendo Argentina, arrancado el segundo tiempo. El partido está... ¡Uy, la perdimos otra vez! ¡Qué desastre el pase! Viene España para el primero, el remate. No le pegó, ahora sí le pegó. El Divo abajo. El Divo abajo se quedó con el remate de Baena. Errores garrafales de Argentina, que entró mareada al segundo tiempo.
3: Y en pases sin demasiada presión, imprecisión al 100%. Primero Nicolás Tagliafico, esta última que encuentra por izquierda hacia adentro Baena, que termina rematando para que tape el Dibu Martínez. El flojo arranque de Argentina en el segundo tiempo.
2: Va a buscarla Julián, golpe de cabeza, sacó Laporte. Va a pelearla Messi. Messi con Laporte, atrás con su arquero. Unai Simón saca, corta Julián Álvarez. Buena la marca de Julián. Viene apretó Argentina, toca Montiel. Abrió con McAllister, solo por diestra Montiel. Viene también De Paul de win derecho. La pisó De Paul, tocará con Messi. Prefiere primero con Montiel, ahora sí con Messi. Messi y el balón, apertura por allá. Trepa a buscar la pelota, Paredes. Ahí está devolviendo Paredes con el Cuti Romero. Argentina intenta quedarse con la pelota en esta parte del segundo tiempo, aunque se ha equivocado en el arranque en un par de pases. Abre por zurda, trepa Tagliafico, la pide McAllister, vuelve de atrás, aparece Otamendi desde lejos, atrás con su arquero el Dibu Martínez. Mati,
0: bueno, tenemos participación en nuestro canal de YouTube para suscribirse, vamos por los 38.300 suscriptores. De Paul debió salir en el segundo tiempo, dice Carlos. De Paul debe salir, dice Joseph. Bueno, varios pidiendo por la salida de Rodrigo De Paul.
2: Va Montiel a correr después del pase largo que venía por derecha, pide córner Montiel. Para mí se le había ido el hombre de Argentina. El árbitro dice no, es córner. Tiro de esquina para el equipo nacional.
1: El primero para el albiceleste va Messi.
3: Primer entendimiento entre Rodrigo De Paul y Gonzalo Montiel con el aporte de Leandro Paredes, ¿no?
2: Dos minutos, cotiza en bolsa, un córner a esta hora y va la Argentina con el Cuti, con Otamendi. Quiere por arriba, está McAllister adentro del área. Está Enzo Fernández al rebote, centro de Messi arriba, cabezazo, rebota. Vuelve a ir otra vez a la esquina, pide Laporte y pide Rodri, que se le fue al argentino. Terminó cobrando saque de arco, saldrá jugando España con el partido 0-0.
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2: Mucho más adelantado Argentina en el campo, no sé si es bueno o es malo. Pelota para arriba, juega España en propio campo. Va saliendo con ella Pedro Porro, atrás con Laporte. Lo va a ir a marcar Enzo Fernández, pelota con el arquero. Lo corre Enzo Fernández a Unai Simón. Le pega campo argentino Simón. Un largo remate que cae en las manos del Dibu Martínez. Totalmente distinto el segundo tiempo, Mariano.
3: Sí, sí, sí, distinto. A ver, creo que Leandro Paredes le ha otorgado cierto orden en la salida y sobre todo en los apoyos hacia los costados. Por derecho, por izquierda.
2: Pelota de Tagliafico, la está esperando por el fondo Otamendi. Viene para Nico Otamendi, ataque del Dibu. El Dibu Martínez, el arquero argentino Emiliano Martínez, le va a pegar a campo rival. Se frena con ella, abre por la diestra, aparece el Cuti Romero para pegarle. Espera por este lado Montiel. Montiel con la pelota, lo marcan dos. Le alcanza a tocar el balón con pierna izquierda Baena. Ahí lateral de Argentina.
0: También se comunican en el WhatsAppero 351-599-2429. Aguante la Golan Pop, me quedé sin datos, no puedo seguir con la transmisión, pero vamos que ganamos, dice Fede.
2: Artu. Messi con Otamendi, pasa primero por McAllister atrás, tocó con Paredes y Paredes por la izquierda con Tagliafico. Tagliafico con Otamendi, la pide Paredes, viene para Paredes. Leandro con Otamendi, de primera atrás con su arquero. Me parece que se viene Medina en Argentina, Pasu.
1: Sí, Medina y Nahuel Molina, los dos que están ya con la camiseta.
2: La lleva De Paul, le intenta retener De Paul con la falta que le comete Baena. Alex Baena comete infracción contra De Paul. 4 minutos 30, segundo tiempo, 0-0 el partido, Brizuela.
3: No, me quedo pensando si esta es la última ventana para la selección argentina en el tiempo regular, ¿no?
2: Va a jugar por el carril derecho, le va a pegar el Cuti Romero. La pide el el Dibu atrás. El toque corto vendrá con Enzo Fernández. A ver con quién toca. Otra vez el Cuti. Se repliega España. El largo pase al medio para McAllister, que la peina. Bien, McAllister. Para Julián, que escapó por la zurda. Mirá cómo le pica por allá. El Tagliafico. Va para Tagliafico. Nicolás hasta la última raya. La vuelve a pedir Julián. Viene para el cordobés de Calchín. Pelota hacia atrás para Paredes. Esperando Paredes. Levanta el faro. A ver con quién toca Paredes. Descarga por el Cuti Romero por acá. España se ha replegado como esperando la Argentina. Y Montiel con ella. Y ahora por la izquierda. Se le escapó la pelota de Paul. Hay falta, falta, falta, falta. Foul, tiro libre para la Argentina. Lo voltearon a Montiel.
0: Saludos para José, Pablo y Cari de Parque de San Martín. Vamos Argentina, carajo, garra y corazón. Escribe Angie, Gaby que manda banderas de Argentina. Pide acá Cari gol de Messi. Por la última de Messi, escribe Gaby. España campeón. Iván, Orellana, Argentina, Silvina, Argentina, carajo.
2: 5 minutos, segundo tiempo, Yamal con la pelota, es una buena jugada Lamin por el centro del campo de juego, tocando hacia atrás la pelota, viene pidiéndola por el medio Cubarsí, la reclama Rodri, abren por el carril diestro, estaba cometiendo infracción Paredes sin pelota, ¿no? Cobró el árbitro una infracción de Paredes sin pelota, Paredes que se enoja con el juez por la simulación supuesta, el hombre de España se pique el partido, Brizuela.
3: Sí, bueno, y en el altercado, Paredes primero contra Laporta, después contra Dani Olmo, termina viendo la tarjeta amarilla. No es un contacto de falta. Recién Baena aplicándole con la rodilla sobre el muslo de Montiel, para el árbitro fue solamente falta. Me parece que no tiene la misma vara el esloveno Vincic para tomar determinaciones de cómo y cuándo cobrar falta y mostrar tarjeta.
1: Para nada, y por eso Paredes se lleva la amarilla de 5 argentinos. Sí, la 5 para Paredes. Y ahora va contra Dani Olmo. Para eso también entra Paredes, para sacar de partido los españoles.
2: Bueno, parece ser que el VAR se la cobró a la amarilla, ¿eh?
3: Pero es sobre todo por el altercado, ¿eh? Hubo varios empujones, del Olmo fue al piso, antes lo había empujado a Laporte. Entró como para imponer condiciones, como para agregarle una cuota de carácter a la selección que hasta acá no la tenía.
2: Va Laporte a buscar la pelota, la marca en el fondo de Argentina y corre por todos lados. Mirá cómo corre Paredes a buscar el balón. Abren por diestra, trepa Pedro Porro a buscar la Porro con McAllister, vuelve todo atrás. Argentina que sale rápidamente, jugando un partido más físico en el segundo tiempo Argentina. Un largo remate al medio, buena marca de Otamendi, al medio con De Paul. De Paul la saca de wing derecho, todavía en propio campo, vuelve ahora con el arquero, la tiene el Divo Martínez, que no demore, que no espere, saca Martínez, la regaló en el medio a Rodri, que tiró para Dani Olmo, con la marca de Cuti. Excelente el Cuti, llegó, marcó, tocó para McAllister, que la pisa, a ver con quién toca McAllister, atrás con el Nico Otamendi, sigue, tira hacia arriba, iba buscando el ataque a pico, rebote en la marca, se pierde afuera, ahí el lateral argentino, 7 minutos del segundo tiempo, nada por aquí, nada por allá.
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2: Voy a por la izquierda Argentina, ahí está buscando la Tagliafico, falta, falta, falta, falta, falta, falta, foul contra Julián Álvarez, tiro libre para la Argentina, 8 minutos del segundo tiempo, 0-0, el árbitro que cobra la infracción clara contra Tagliafico. Por la zurda saldrá Argentina, no tenemos goles, es una final, no sé, la siento rara, Mariano, ¿no?
3: Sí, yo también, es como que tengo el hueso de pollo atragantado en la garganta, Arturo.
2: Sí, pero es un partido jugado como a media máquina, ¿eh? Es la percepción que tengo.
3: Pero comparto, como que si estuviese guardando el guante para aplicarlo en algún round que todavía no sabemos en cuál, da la sensación que juega eso Argentina.
2: A ver si es ahora con Messi, con Julián, que no puede, va corriendo de cualquier modo, Laporte desde muy lejos, ataca el saquero Unai Simón, con derecha saldrá Unai Simón por este lado, con Laporte, vendrá España, es un partido, tiene la impresión de un partido de entrenamiento, en una final de Copa del Mundo, juega por el fondo España, y Julián lo va a ir a intentar atacar a Unai. Salió por el carril derecho con Laporte. Juega España 0-0, Mati.
0: Y le van poniendo like, si se van suscribiendo y que no salta. Bueno, votó Bill Ey, dice Alejo. Vamos, Cari, Ángelo, venga España.
2: bien España con todo su cruce y marca correctamente Paredes, cuando entraba Dani Olmo con mucho peligro, esta vez sí cambió el ritmo España, llegó con Dani Olmo tocando arriba con Oyarzabal, el pase corto, se aproximó y llegó muy atento Paredes para marcar, pero viene con todo el equipo español, apertura por diestra para Pedro Porro, va Lamine Yamal también, la pisó Yamal, se pone de zurdo, a ver si le puede pegar Lamine al arco, arca Tagliafico, buena marca argentina, le quedó a Enzo Fernández que la pisa frente a Dani Olmo, saca por este lado con De Paul, a ver si puede De Paul abrir, pierna arriba de Cucurella, no cobró el juez, la falta clarita de Cucurella con la pierna muy arriba, revienta el Dibu Martínez, a campo antagonista va a saltar Julián Álvarez, que corre, que disputa, pero que no juega todavía, no nos dejan jugar los españoles, tiro libre para España por falta de Julián.
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2: 0 a 0 el partido, recién acaba de hacer la mejor jugada colectiva del partido de España. Se la dilapidó, se la adivinó el gran Leandro Paredes volviendo y Nico Tamendi también, marcando por el medio. Viene España con Rodri, se va mandando por el medio de la cancha. Parece más España, se apodera de la pelota, el pase largo para Olmo solo, para el gol, Olmo solo para el gol. Viene el centro atrás, Cucurella, justito, llegó para marcar correctamente Gonzalo Montiel y mandar la pelota al córner.
0: El tercero para La Roja, tercero para España, es el cuarto del partido.
3: Montiel haciendo el partido que tiene que hacer, siguiéndolo a Cucurella porque no lo toma Rodrigo De Paul. Ahora, cuando vemos el plano amplio, Rodrigo De Paul tampoco va con Baena. Ya no justifica minuto en cancha Rodrigo De Paul.
2: 11 minutos del segundo tiempo, 0 a 0 Argentina y España. España comienza a dominar el partido y a buscar el tributo. Se aproximó dos veces con mucho peligro sobre el arco del Dibu Martínez. Va España a buscar el tributo sobre el arco del norte. Va replegándose, son hombres de Argentina. El árbitro habla con el Cuti Romero, como diciéndole, no lo abrace que te voy a cobrar penal. Está influyendo abiertamente después del partido en el juego, pero bueno, igual España es mucho más que Argentina. Ahí se van tomando todos, viene el tiro corto, va a esperar el Yamal, tocan hacia atrás, viene el centro, pasadito, flotado, no llega Oyarzabal, saque de arco argentino.
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2: Bueno, contámelo este cambio que viene en Argentina, que decí el cambio, dale directamente, estimado Pazuki.
0: Afuera el 4, Gonzalo Montiel, adentro con la 26, Nahuel Molina, le quedan dos cambios a la Argentina y una ventana.
3: Una ventana y dos cambios, puesto por puesto. Yo creo que hay una cuestión física que lo deja afuera Molina, porque le ha tocado tener que marcarlo a Baena y a Cucurella, porque De Paul está de vacaciones.
2: Saca Argentina por el fondo, estamos 0 a 0, durísimo el partido, España es más que Argentina, lo ha sido en el primer tiempo, también lo es ahora, juegan para el Dibu que le va a pegar para arriba, lo sale a buscar Dani Olmo, le pega el Dibu campo rival, no ganamos una arriba, peina ahora Julián Álvarez, pero no hay nadie de España, no hay nadie de Argentina para buscarla, saque el costado que favorece España, es todo rojo, van por la zurda, fue solamente patada a cargar, no hay Messi, no hay Julián, no hay Enzo Fernández, no hay Rodrigo De Paul, muy poco de Argentina, balón, igual de cualquier modo siempre puede despertar, pelota para Cucurella, por la izquierda, escapa el lanudo, hacia el medio, espera, siempre Fabián Ruiz, cortito el pase con España, 0 a 0 el partido, viene de cualquier modo Ruiz esperándola a Rodri, reclamándola también arriba Olmo, pero es mucho más España, juega con autoridad el equipo español, pelota para Cuba, sí, más arriba con Yamal, se manda en gran quite le quedó a Julián, lindo quite, metió Tagliafico, se equivoca ahora en la salida, Enzo Fernández y recupera España.
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2: Mitad del territorio, juega el equipo español, se agiganta la figura de Dani Olmo, viene Olmo con ella, la pisó, espera Yamal por diestra, prefiere descargarla con Yamal, ahí va Lamine, al medio con Rodri, espera Olmo, se repliega Argentina con sus 11 hombres, el toquecito corto para Rodri, para Dani Olmo, a ver qué hace el 10, buen jugador el gringo, tocó por el medio, caerá el centro arriba, espero Oyarzabal, buena marca en el fondo, con una falta el árbitro, con una falta de Paredes, tiro libre para España, es un buen tiro libre que tiene España, Mariano.
3: Sí, a ver. Paredes no se tiene que olvidar que está molestado, es falta porque va con la pierna derecha sobre el pie de apoyo de Pedro Porro, un tiro libre importante que hasta acá no lo ha tenido España en el partido, habrá que ver cómo lo trabajan.
2: Veremos el tiro libre que tiene España. Se repliega Argentina, es un buen tiro libre para la zurda de Yamal. A ver quién le pega en España. Arco del norte, el Dibu Martínez dando indicaciones para la barrera. Yo creo que tienen que venir los cambios en Argentina, ¿eh? No hace falta esperar más tiempo. No ha servido, no ha dado resultado el ingreso de Paredes. Tampoco parece, Molina, una solución. Argentina no encuentra la pelota, tiene tiro libre para que le pegue Pedro Porro con derecha, con zurda. Lamin Yamal, Alex Baena cerca de la pelota. También Oyarzabal. Todo el equipo lo llenó del pomito del árbitro a Oyarzabal. Tiro libre para el equipo español. 15 minutos 15 del segundo tiempo. Yamal para pegarle de zurda. Oyarzabal cerca. Baena también, se repliega Argentina con los 11 hombres en propio campo, diría dentro del área, salvo la barrera. El Dibu Martínez dando indicaciones por todos lados. Mira, el Dibu da las órdenes para que Argentina se reorganice, se rearme. Tres hombres en la barrera del Dibu. A ver cómo le pega a Lamin Yamal. Uno más, por lo menos. Con derecha Baena, con zurda Yamal. A ver quién le pega. Le va a pegar Lamin. Ahí va Yamal. Dio la barrera. Quedó el rebote. Mirá que rebote le quedó. El remate al arco. Saca Enzo Fernández. Complementa Julián Álvarez, que va a devolver al medio. Lateral para la Argentina, que respira.
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2: Dos cambios manda España en la cancha. David Pasucchi.
1: Exactamente, se retira el 21 Mikel Oyarzabal, ingresa con la 7 Fran Torres. También se va con la 7 el jugador de España que va a ingresar. También ingresa Pedro, sale Ruiz. Pedri con la 20, sale Ruiz. Fabián Ruiz con la 8.
2: Bueno, Ferran y Pedri a la cancha. Juega Argentina por la izquierda. Muy poquito tiempo le duró la pelota. Y España sale por la zurda buscando a Ferran. Falta, foul. Todo cobre el árbitro, tiro libre. Falta de Otamendi. Caga la pelota al área. Va con todo España. 16 minutos del complemento. Es todo de España. Estará esperando algún minuto más. No fue falta esta, ¿no? Pero bueno, cobró el árbitro. Tiro libre para España, que vendrá por el carril derecho en forma de centro. Se repliega toda Argentina. Arriba, a buscar de cabeza Ferran. Viene Yamal. Le tira gambeta Yamal contra dos hombres de Argentina. Lo marca Tagliafico. Falta de Tagliafico. No cobró el juez. Ya esta me pareció más falta que la otra.
3: Saque
2: de arco para Argentina, Brizuela.
3: Una que no cobre, Vinci, no le va a hacer mal al partido. Le ha cobrado absolutamente todo a España y no ha castigado con tarjetas amarillas. Falta que fueron elocuentes.
2: Saca del fondo Argentina. Saldrá la selección nacional, que empata 0-0 con España, que domina el partido territorial, geográficamente, táctica y estratégicamente domina España, pero todavía no la mete. Le pega hacia arriba, largo el arquero, salta a buscarla Julián, golpe de cabeza, le va a caer a McAllister. Una que le queda a Messi, McAllister con Messi de primera, la perdió Argentina rápidamente la pelota. Buena marca abajo, salía Paredes, quedó el rebote por el medio. A ver si la recupera Rodri, atrás saldrá a buscarla Enzo Fernández, intenta apretar alto una vez Argentina, la saca para arriba, qué bien que le hicieron. Sale España por diestra, largo el envío al área, va Ferran, golpe de cabeza de Otamendi, le va a caer a Dani Olmo. España con la pelota, el pase al medio, Cucurella con ella, carril del 10, abrió por este lado para que entre en juego Baena. Se viene Baena con la pelota, la marca es de Molina, no le puede quitar Cucurella con ella, falta, no le dio ventaja, quedó el rebote, le puede pegar Ferran, se abre el camino para Dani Olmo. Dani Olmo y la marca, le pegó Dani Olmo, el arquero, el Dibu, en dos tiempos, no la puede capturar a la segunda, la manda al córner.
0: El cuarto para España.
3: Muchas libertades para Del Olmos en el control y el derechazo que no alcanza a contener o evitar el pique y el tiro de esquina de Dibu Martínez.
2: Tiro de esquina, viene con todo España, 18 minutos andado y sereno, 18 minutos y sin novedades. Se repliega Argentina en la marca. Todos abajo, todos en propia área, incluso Messi. Iba España con Laporte, iba España con Cubarsí. Arriba esperando Ferran, arriba esperando todo el equipo español. A ver si le pega el árbitro, vuelve a hablar con Otamendi, ¿no? Que va con Rodri. Arriba, quiere de cabeza el equipo español. Caerá el centro al área. toda Argentina en propio territorio. 19 minutos, ahí el Divo dando órdenes, caerá el centro de Yamal, zurdazo de Yamal, arriba, cerradito, sacaba Callister, quedó en la mitad del área, mirá dónde quedó la pelota, Pedro Porro con Yamal, la frenó Yamal, tiró centro, arriba, cerrado, cabezazo, al córner Otamendi o Paredes, nuevo tiro de esquina español.
0: El quinto para España, Paredes era el que la sacaba.
3: De lo mejor que muestra en cancha Argentina, Leandro Paredes.
2: Vendrá de punta izquierda el centro. Otra vez se repliega Argentina. Jesús Olce Esperanza marcando, esperando que pase el temporal. Centro al medio. Queda el rebote ahí, Dani Olmo. Golpe de cabeza. Va a reventar el Cuti Romero. La tiene el Cuti por la izquierda. Le pega de zurda. Campo antagonista. A ver quién hay para buscar la pelota. Cucurella había quedado. Y de 50 metros de carga atrás con suerte.

0: 120 minutos, Matías.
1: Exactamente, a darlo todo, Romero, no dejó cambios, se permitirá el Toro, pregunta a Lely Usher, vamos que se puede, Ángelo Bonilla manda banderas de Argentina, Iván Orellana pide por España, desde Marbella, España, vamos Argentina, escribe Verónica Collado.
0: Sacó rápidamente el arquero, le pegó Unai Simón al medio, a buscarla Enzo Fernández, quedó el rebote con Cucurella, se viene la furia roja con todo, abriendo por la izquierda con Baena, la marca es de Molina Lucero que lo sigue, centro de Baena, pasado, golpe de cabeza, llegaba Otamendi, también Tagliafico para mandarla otra vez al córner.
2: El sexto para España, séptimo del partido.
3: Es inadmisible que la presión alta en Argentina la haga Rodrigo de Paul soltándolo a Cucurella, ¿no?
0: En el centro, no lo hará Lamine Yamal, en este caso sí lo hará Lamine Yamal. Hay dos campos, dos pelotas en el campo. Le va a pegar Lamine, se replica todo Argentina, 26 minutos, se van a cumplir. Ahí está la pelota, a ver, 21 minutos. Viene el centro de Lamine Yamal, cerrado, golpe de cabeza. Saca el fondo argentino, pedía falta la gente de España, le queda Lamine. Marquen ahí muchachos, marquen a Lamine. Marca bien, sacaba en el fondo. El equipo argentino, cabezazo, el Dibu, le encontró el Dibu. Llegó Ferran para cabecear y le encontró el Dibu abajo. Fue a donde estaba el arquero, el cabezazo de Ferran Torres, después de que llegara Yamal por la última raya.
3: Nunca hay que creer que Yamal no va a llegar a esa pelota. Lo dejaron con la libertad de poder estirar hasta la última línea, sacar el centro atrás. Solo, con mucha libertad, Ferran Torres cabeceando esa pelota, por suerte para Argentina, a la posición del Dibu.
0: Bueno, la gente que pide penal por ahí, la gente de España, saldrá jugando el fondo argentino. No sé qué le pasa al árbitro, que mira, mira un hombre de Argentina tirado en la gramilla, no sé quién es.
2: El Cuti. El Cuti, Cuti Romero está tirado en la gramilla, acusa un golpe el Cuti cuando se está tratando de recuperar mientras hay pausa de hidratación.
0: Pausa de natación, pausa de suscripción. 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
1: 38.338 suscriptores son los que tenemos a esta hora. Iván Orellana que dice que España saldrá campeón. Lo estoy mirando en la TV pública, pero parece que es peor, dice Gaby, el corazón a mil. Alelí Usher pregunta si está Simeone. Huevos, vamos a dejarlo todo. Alguno de los tantos mensajes, dale like. 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A suscribirse, darle me gusta. Que después del Mundial seguimos transmitiendo los partidos más importantes en esta segunda mitad del 2026.
0: Tiempo de comentario, tiempo de Mariano Brizuela en la gran cadena Golan Pop.
3: Bueno, al oyente que preguntaba recién por Simeone, acelera la puesta a punto Giuliano Simeone y Facundo Medina para ser posibles variantes después del break de hidratación. En cuanto al partido, no sigue pasándola bien la selección argentina. Insisto, es un partido en el que no ha tenido incursiones en ataque la selección argentina. No ha atacado, todo el tiempo replegada, esperando, intentando cortar el circuito de juego, que lo ha hecho por momentos con acierto, pero con muchas imprecisiones. No le dura el balón a la selección argentina en su poder, no ha podido construir. Aplicó a la falta táctica la selección de Luis de la Fuente cada vez que pudo, pero no solamente por eso o por ese argumento, es que hasta acá merece un poco más la selección de España. Habrá alguna cuestión, quizás hasta extra futbolística, por la que Argentina todavía mantiene su arco en cero. Ha tenido buenos posicionamientos el Dibu Martínez cada vez que buscó por arriba o por abajo con Oyarzabal, recién Ferran Torres, el Dibu Martínez para negarle el gol.
0: Vienen los cambios y será el momento de ponerlo todo. Ojo que España no ha convertido, ha dominado pero no ha convertido. Argentina tiene que cambiar un poco el esquema, va a hacer cambios muy defensivos, aunque se va el Cuti, ¿no? Se va el Cuti, que seguramente por problemas físicos, y se va de Paul de la cancha. Vamos con los cambios, Pasu.
2: Exactamente, afuera el 13, el Cuti Romero ingresó con la 25, Facundo Medina se fue con la 7, Rodrigo De Paul ingresó con la 17, Giuliano Simeone.
0: Dígame con qué se come esto, Mariano Brizuela.
3: No sé, Arturo. Claramente el ingreso de Medina, que es marcador central, tiene perfil zurdo, por eso lo hace como lateral izquierdo. No creo que por la estatura Nicolás Tagliafico vaya adentro, pero pienso, la suerte de la selección argentina, perdió a sus dos zagueros centrales, los mejores de este mundial, los perdió en este partido contra la selección de Inglaterra. Lo de Rodrigo De Paul no hace falta ni explicarlo ni justificarlo. Flojísimo partido del 7.
0: A ver, Julián tocando por la izquierda, viene Argentina con Tagliafico, atrás la pelota para que salga jugando con pierna zurda McAllister, con Julián, con McAllister tocando por la izquierda, se pierde por un costado y lateral para España. Bueno, Simeone tiene llegada, ¿no? Si bien es un mediocampista por derecha, llega y hasta ha metido goles en la selección.
3: Tiene más músculo y quizás por ahí menos años que Rodrigo De Paul. Creo que ahí está la cuestión, la de Simeone.
0: Argentina en los últimos 20 minutos a ponerlo todo. Va rápidamente Simeone a buscarla y ya consiguió un lateral. Bien por Simeone, que volvió y consiguió ese lateral. Ahora Messi con la pelota, lo marcan dos o tres. Hay falta contra Messi, volvió todo atrás, hacia atrás la pelota para que salga Argentina jugando con el Cuti, con el Licha. No, ni Cuti ni Licha, dije el Divo. Ahí quería decir el arquero argentino. Tocó por el, estoy tan mareado como los jugadores. Balón por el centro de la cancha, viene a buscar a Argentina, Paredes la pide, balón atrás para el Dibu, saldrá jugando Argentina, quedan 19 más el descuento al partido, Mati.
1: Poner a la Argentina, dice Frecuencia del Éxito, 884, gana Argentina. Frankie pregunta, Messi está jugando de manera socarrona, alguno de los mensajes.
0: La pelota al medio, venía Simeone, la perdió, pero recuperó bien por el medio Tamendi, que tocó por la diestra para Molina. Largo para Messi, no llegaba Lionel, quedó el rebote, le cae a McAllister. Mirá que solo que vaya por allá, a buscarla por la izquierda argentina. Vaya Julián, vaya a buscarla, pica la selección. Vamos muchachos, vamos, levanta la cabeza Tagliafico, cortito y atrás con Otamendi. Estaba cerquita, esperando la McAllister, ahora sí Otamendi, por la zurda. Espera la pelota, realmente Argentina con Molina. Molina Lucero con ella, vuelve con la pelota caminada al medio, el pase abriendo por derecha, bien por Molina con Messi, ahora escapa y tiene campo Messi, abrió por acá con Simeone, Giuliano la pisó, tira centro Giuliano al medio, buscando a Messi, se equivocó y sale España.
3: Al medio y por abajo, ¿no? Cuando la jugada pedía por juego aéreo y después va a terminar siendo la pausa de Baena la que dé la posibilidad del retroceso de Simeone y de Molina, que no estaban en la posición.
0: Por diestra viene España, avanzando el equipo rojo, la tiene Dani Olmo, por lo bajo para Yamal, va con la marca de Tagliafico, correcto Tagliafico, mejor todavía McAllister, que marcó, le quedó a jugador de Boca, salió muy bien Leandro Paredes, tiró para Julián que escapa en gambeta, pide falta, no la hay, debió tocarle a Messi, no tocó Julián, recupera España, sale jugando por derecha el equipo de La Fuente.
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0: Juega por diestra España, viene con Pedro Porro, pelota hacia atrás, Rodri la pide, se abre camino, lo va a ir a marcar Julián Álvarez, el toquecito por el costado derecho, donde viene el equipo español intentando llevarse la pelota con los recién ingresados, va a buscar la Ferrana dentro del área, sale a buscar Enzo Fernández más arriba, como marcando en presión alta, Lamin Yamal lo deja en el camino, esta vez sí, a McAllister, tiró al área, malo el centro, no lo entendió Ferran, saque de arco argentino.
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0: El Divo por derecha buscando la posición de Molina y Molina atrás con Otamendi, otra vez con el Divo que le pega con derecha, el Divo se demoró, logró pegarle pero se la regaló Baena y vendrá España con la pelota, cabezazo al medio, buen quite, marcando en el fondo de Medina que colaboraba, saca la pelota por un costado, hay lateral para España, vendrá un nuevo cambio en el equipo español que si bien domina no lo puede romper abajo Argentina, Mariano.
3: Sí, es cierto, uno no debe dejar de reconocer de que con sus herramientas y con su filosofía, si bien lo somete bajo su dominio a la selección argentina, todavía no ha podido encontrar por dónde poder lastimarlo o convertirle a Argentina.
0: Vamos con los cambios, Pasu.
2: Exactamente, salió Dani Olmo en España, ingresa Mikel Merino con la 6, también salió Baena, ingresó con la 17 Nico Williams.

0: entró corto por lo bajo, la reclama Ferran, buen quite, quedó la pelota para Julián, que no la pudo llevar tampoco McAllister, rebote que captura bien España, que está más fresco parece, viene por el carril diestro Rodri, la pisó Rodri, tira centro arriba, pasado por la izquierda, donde aparece William, el recién ingresado, y la pelota William la pisó, mandó al medio, toque para Cucurella, vuelve para atrás el equipo español, el pase por la izquierda, caerá el centro arriba, va Rodri, va Ferran, va Pedri también, otra vez con Cucurella, por lo bajo el pase para Rodri, Rodri al medio, le puede pegar al marco, el remate, el Dibu, cuando le pegaba a Pedri, el Dibu Martínez, se quedó con la pelota Brizuela.
1: Y hasta acá parece ser el crédito más importante de la selección argentina, su arquero, el 23, Dibu Martínez.
0: Saldrá jugando la Argentina, la recuperó España, mira vos, no la podemos tener ni un ratitito nomás, abre por diestra, viene Lamín, la pisó Yamal, le puede pegar de zurda, tocó para Ferran, Ferran con Yamal, adentro del área Lamín, le puede pegar, se mandó en gambeta, le pegó, atrás el pase, que bien Medina anticipó, y mandó la pelota al costado, al lateral de España.
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0: Es todo el equipo español, el remate al arco, el Dibu, impresionante, el Dibu tapando otra vez, le queda William, no pasa el peligro, rebota en la marca de Molina y marcha al córner, el Dibu acaba de taparle un tremendo remate al futbolista de España, Guarci. Creo que fue Rodri que le pegó, hay córner español,
3: el séptimo para España.
1: Cubarsí, había sido el 22 el que encontró el recorrido y el remate franco para que termine tapando el Dibu.
0: Centro de William, queda un montón. Argentina se repliega con todos sus hombres metidos en el arco del norte. Centro de William, cerrado, cabezazo. Sacó McAllister. Con el árbitro algo, no sé qué cosa. O hablaba previamente. Habla con Medina, ¿no?
3: Sí, lo advirtió Facundo Medina, que le dice que yo no hice nada. Y vuelve a patear el córner.
0: Se vuelve a patear el córner. Venga la pelota al área argentina. Todo Argentina marcando el propio área. Centro arriba. Cabezazo, no va nadie para cabecear. Pasó todo el área. Y habrá lateral que favorece a la selección. Mientras me preocupa que Slavko Vincic se empiece a poner figura del partido, Mariano.
1: Sí, yo le tengo un miedo en esos agarrones, sujetones dentro del área. Que no termine por cobrar lo que ninguno de nosotros queremos, ¿no?
0: Bueno, salta Argentina. A ver cómo lo hace Argentina por la izquierda. No tiene salida el equipo argentino, ¿eh?
1: No
0: tiene salida el equipo argentino.
1: No. Es una prisión la selección argentina. No hay salida.
0: Y no hay más cambios, ¿no es cierto?
3: No tiene más cambios la selección.
0: Viene buscando España. Tocan por el costado derecho, viene buscando otra vez España, indudablemente que ha sido un equipo muy superior en el equipo español-Argentina, pero nunca la den por muerta a la Argentina. Pelota atrás, la tira Unai Simón, balón del arquero español que vuelve por la izquierda, sale con Laporte, esperando por la zurda, reclamando Cubarsí, Laporte con la pelota, 0-0 el partido, Matías.
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0: Por diestra, avanza España, intenta Pedro Porro, con Lamine Yamal, que toca con Porro, que devuelve con Yamal, vuelve a propio campo, toca España, toca 34 minutos, juega por el carril derecho, el equipo español que abren por la diestra otra vez, para Pedro Porro, esperándole nuevamente Lamine, el pase más atrás, juega España, juega, al toquecito, el tiquitique español, abre por diestra, va Lamal, ahí va a buscar otra vez Lamine, viene el centro por el medio, rebote en la marca, marcha al córner, esquinazo español.
1: El octavo del partido, Arturo.
0: Tiro de esquina, punta derecha, se repliega la Argentina. A ver, muchachos, vamos, salgamos. 35 minutos, 35 andado y sereno, 35 y sin novedades. Arco del norte, se va replegando Argentina, se repliega con sus 11 hombres el equipo nacional, juegan con Lamine Yamal, Lamine la pisó, a ver con quién toca, se manda, buscando a Pedri, ahí va el pase para Yamal adentro del área, centro atrás, cabezazo, el Dibu Martínez, se queda con la pelota el arquero argentino.
1: Bueno, otra vez Dibu Martínez, ya a esta altura del partido es la figura por excepción, si bien es cierto que dentro de las exigencias

0: Ya siempre lo encontraron bien parado, en este caso fue el 14, ¿no? Aymeric Laporte, el que terminó impactando el frentazo para el vuelo del Dibu Martínez y ahogar el grito de gol de España.
1: Bueno, ahora el árbitro cobra la falta de Simeone contra Cucurella. Pues claro, la falta, ¿eh? No cabe ninguna duda, pero también Cucurella fue a obstruir, así que se comió el empellón. Dale que hay tiempo, Mati.
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1: Juega España, mitad de la cancha con Rodri, que manda la gambeta. Ahí está Rodri con el 36 minutos, apertura para Pedro Porro. Va escapando Porro, la marca es de McAllister. Se repliega Argentina, que es todo marca, todo marca. Poco juego, casi nada de juego Argentina, por decir nada. Tocan hacia atrás, viene España con la pelota dominada. Espera Pedri, reclama Cucurella. El pase para Williams, ahí va Williams, la pisó. Lo marca Simeone, devuelve con Cucurella. Más atrás todavía con Rodri, ahora con Laporte. Laporte que abrió, buscándole a Rodri, a Ferran, se manda. Anda a buscarle el equipo español, el pase atrás, buena marca de McAllister. A ver qué hace McAllister, pone hacia arriba para Enzo Fernández, pide falta que no ahí, no cobró el juez y viene España, se enoja y es amonestado Enzo.
3: Exactamente, amarilla para Enzo Fernández por quejarse.
0: Curioso,
1: tiro libre,
0: ¿no? Curioso las tarjetas amarillas de Vincic, ¿no? Ha actuado y ha sido más reactivo a los reclamos verbales o a las jugadas sin pelota que a tarjetas por faltas en el partido, ¿no?
1: Ni siquiera verbal, una seña fue, una seña de
0: una desaprobación,
1: por la madre.
0: Una desaprobación, ¿no? Un gesto.
1: Sacó el arquero, un largo remate de Unai Simón, le va a caer al Dibu Martínez, de arco a arco, la pelota le cae al Dibu, le quedan 8 más el descuento al partido, estamos 0-0, ha sufrido Argentina, No es que haya llegado tan cerca España, no ha tenido jugadas de gol tan cercanas, ha sido definiciones muy, muy flojas de España, pero ha dominado el partido de pe a pa, Mariano.
0: Arturo, no hay un tiro de Argentina al arco de España en todo el partido, no atacó.
1: Juega el Dibu por la izquierda con Medina. Sacala, muchacho. Medina arriba, saca por este lado. Se equivoca Argentina, pero le pega hacia arriba Otamendi. No quiere complicaciones, salta Julián, no puede. Gana de cabeza el fondo de España. La peinaron, le va a quedar a Fernán. El rebote ahí, buscan, piden falta. Lo cobró el juez. Lo va a buscar a toda Argentina. Le cae a Yamal. Lamín que abrió con Pedro Porro, que toca atrás con Rodri. Reorganiza España. Todo es la roja que tocan por lo bajo. Laporte con ella. Abrieron para buscarlo a Cucurella. Ahora con William que se manda en gambeta. No hay falta. Buen quite de Molina. Al medio busca a Ferran. Estaba sin embargo Messi. La lleva Lionel. A ver si se equivoca en una, muchachos. Messi que toca hacia arriba para Molina. Va a correr Molina. Gana Laporte al arquero. Le pegó Unai a la mitad de la cancha. Un error tiene que cometer Mariano. Va a buscarla por el medio. Enzo Fernández. Falta, falta, falta. Foul. Tiro libre para España.
0: Bueno, la selección argentina tampoco ha trabajado para generar ese error de España. Le ha solucionado en alguna medida el libreto de España de defenderse y atacar siempre con la pelota.
1: Juega por el medio España, el partido 0-0, va buscando el equipo del elenco español, 39 minutos del complemento. Rodri abre para Yamal, carril izquierdo, pasa Pedro Porro, esperando a Yamal por el medio de la cancha, a ver cómo la juegan. Lamín con ella, pone largo el pase para Ferran Torres, adentro del área, el centro al medio, buena marca de Medina que manda la pelota a un costado. Hay lateral para España, carril derecho, se vienen los españoles, se vienen con Pedro Porro, esperando Ferran, reclamando Pedri, quiere Rodri, juega España. Cerca Lamín, Yamal. No hay goles ni amores en la tarde cálida de Nueva Jersey, en el estadio Nueva York. Ahí juegan por el carril derecho, está en el centro, pide Porro, abre por el medio, Rodri con ella, el pase al medio, quiere Lamín, devuelve con Pedro Porro, otra vez con Rodri, mitad de la cancha, se va replegando Argentina, se repliega en la marca, todo el equipo nacional por este lado, Cucurella, la pelota es de España con Cucurella que toca para atrás, aparece Laporte con ella, la lleva Laporte, a ver qué hace Marcin Laporte, al medio con Cucurella, otra vez con Laporte, sale Argentina un poquito más ahora, lo quiere sacar España Argentina, abren por carril 10, lo va a marcar McAllister, bien por McAllister que manda la pelota a un costado, ahí lateral español.
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1: por este lado William, la pide William, quien controla la pelota, la controla muy bien con el pecho, tira el centro Williams, enganchó, perdió, y lo va a correr Molina, Lucero Laporte, vuelve atrás, a ver si puede Messi intentar morder la pelota, va Messi para morder, desde muy lejos, 50 metros, de Laporte atrás con su arquero, la tiene el guardián, Unai Simón, toca por el centro de la cancha, 40 minutos, 40 del segundo tiempo, juega España con el partido sin goles.
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1: Juega España por el fondo, la pelota en Cubarsí que tocó para arriba, va a salir jugando por el medio, el equipo español, buen pase para Rodri, ahí rompió Rodri, lo va a ir a marcar Macalister, Alexis no puede, tampoco por la izquierda puede Otamendi, iba marcando también Nico Tagliafico, quedó el rebote por la izquierda, el centro al área, para Ferran que le pegó, rebote en la marca de Medina, entró bien Medina que mandó la pelota al córner.
3: Es el octavo de España.
0: Ya no sé qué decirle, Luqueta. Cruzar los dedos.
1: Sí, pensé que le había pegado a Medina, pero le erró Ferran a la pelota. Ahí va a ir Argentina, 41 minutos del segundo tiempo. No la contenemos, no la sostenemos. Le va a pegar hacia arriba la selección. Con el partido 0-0 ha sido todo de España. Largo arriba, largo el remate. El arquero Martínez le pegó el Dibu para que busque Julián. Arriba, golpe de cabeza. No llega Macalister, no llega Messi. Quedó el rebote. Sale por el medio jugando Rodri. ¿Cómo pasó? Como si fueran postes los marcadores de Argentina. La pide William, la pide Jamal. Lo aprietan dos. A ver si puede quitar ahí Julián. No pudo. Quedó para Laporte y vuelve a salir España.
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1: Va a buscarle William, le amagó bien Molina, va William contra Molina, a ver quién gana. Gana el morocho español, abrió con Cucurella, que tiró al medio para Rodri. Se abre camino, Rodri le puede pegar. Marca bien Paredes, iba buscándola también. Macalister no puede, le quedan 3 minutos al partido, más lo que descuente el árbitro. Abre por la izquierda, esférico de España, la pide Williams, va contra Medina. Ahí está Molina también marcando, la factura hacia atrás, le puede pegar al arco. Busca la pelota del equipo español con Pedri. Pedri atrás, le puede pegar la porta, a ver cómo lo hace. A la área para llamar, que busca el penal. Marca Argentina, saca Paredes. Quedó el rebote para Rodri. Una vez más va España. Le quedó a Porro el remate de Jamal. Se abre camino para pegarle. Qué buena la marca de Tagliafico. Sin embargo, Jamal enganchó para el otro lado. Lo marcan dos. Abrieron para Rodri que le puede pegar. Abrió para William. William con Molina. Ahí va a marcarlo Molina hasta la última raza. Manda la gambeta. Bien, Molina, Lucero. Ganó el pibe de embalse, Mariano.
0: Bueno, da la sensación de que por el partido de la selección argentina, por el momento, se festeja hasta eso, ¿no? Poder conseguir un lateral para reponer con las manos.
1: Juega por la izquierda España, viene Laporte, se repliega toda Argentina, viene Laporte con él, Argentina es todo aguante, es cruzar el encón Flechabús en la propia área, Laporte con ella, ahí va buscando la pelota, 43 minutos, tiran para atrás, para Rodri que la busca, Merino la quiere dentro del área, el pase bueno para Rodri que escapó, le va a pegar arco Rodri, arriba, arriba, arriba, 1 metro por encima del travesaño, saque de arco argentino.
3: Juan José dice España, España, España. Andreina Barrios, vamos a Argentina, al igual que Gaby. El gol de Castilla dice por acá. Sergio va a patear, el arquero español está frío. También dice sí del Nico, un montón de cosas. Ángelo que pide el gol de Argentina. La copa es nuestra, dice Ángelo.
1: Va a buscarla arriba Simeone, casi no ha tocado la pelota Giuliano, balón por el fondo, va España con William, buena marca abajo de Molina, ahora con Messi, la pisa Lionel, se manda en gambeta, puede con uno, no puede con Cucurella que se la manda afuera. Hay lateral para el equipo nacional, por derecha vendrá Argentina para sostenerla, 44 minutos pasaditos de este segundo tiempo que marcha 0-0, viene Argentina con Molina, espera Messi, reclama también para jugar la pelota en el carril 10. El futbolista Simeone, ahí va a jugar Argentina por el carril derecho, 45 minutos clavados de este segundo tiempo y este es el fútbol de la patria Pazuki.
3: 4 minutos más se van a adicionar, vamos hasta los 49.
1: 45 de 49, le va a pegar Paredes, demora todo lo que puede Argentina, aferrado a la igualdad para ir a la largue, pelota atrás, con Otamendi, a ver qué hace Nico, de zurda vuelve, atrás con el cerquero, medio corto el pase, la tiene el Dibu, pelotea para arriba Dibu, ahí la tiene el Dibu, la sostiene, nadie lo va a buscar al Dibu, a ver si puede saltar líneas, intentando con Julián. Largo envío, largo, va a buscarla Simeone. Golpe de cabeza de Laporte, en el medio. Bien McAllister, que le infló el pecho. El control de McAllister en el medio con Molina. Y ahora con Messi, escapa Messi. Va Messi, el gran jugador de fútbol mundial. Falta, falta, falta, falta, falta. Foul sin pelota. No volteó Laporte a Messi. Tiro libre para la Argentina y no hay amarilla para ellos.
0: No, porque Vincic sigue siendo el mismo payaso del primer tiempo. No tuvo los huevos para levantar un cartón amarillo en todo el partido contra la selección de España.
1: Y fue clara la falta de la obstrucción contra Leo Messi. Tiro libre para la Argentina, 46 de 49. Vendrá la selección, se animará a tirar el centro al área Argentina. Bueno, veremos si vamos con un centro al área. Por ahora 0 a 0. 0 a 0 ha sido todo de España. Todo de España. Paredes y Messi, Messi, Paredes. A ver cómo la juega Argentina. Allá está la selección en campo de España, como muy poco tiempo en el partido. Le va a pegar Messi. Arriba trepa para buscar Medina. Arriba trepa para buscar Otamendi. Fue Simeone. Paredes está con Simeone. Giuliano con ella, juega por diestra. Otra vez con Messi. La pisa Lionel. A ver si tira centro, prefirió con Paredes. Le quedó otra vez Enzo Fernández con Messi. Se abre camino, a ver si le pega a Messi. ¡Ay, la perdió Messi! ¡Qué lástima! Y le quedó la contra España. Menos mal que llegó bien Molina. Tocó el medio para Julián. Julián la pisó. Abrió para Simeone, centro al medio. Unai. Unai Simón con la pelota. Sale jugando España. Hay que pararla ahí, muchachos. Va España y la contra. Le quedó a William. Mira lo que tiene España. Ahora la contra de España, lo va a ir a marcar Medina, sigue William, le pegó el Dibu devolvió, tapó el arquero, golpe de cabeza de Nico Otamendi, la va a buscar arriba Argentina con Enzo Fernández, lo va a echar a Enzo.
3: Roja para Enzo. Para Enzo Fernández, ¿no? Roja para Enzo Fernández, que tenía ya una amarilla, hay que ver si la revisa el VAR y tenemos algo de suerte, pero me parece que es una falta clara.
0: Es falta, muchachos, es falta, ¿no? Nada que reclamar en esto. Pero para esto sí tiene pelotas Vincic. Para las otras no. Esta es inapelable. Está bien aplicada la segunda tarjeta amarilla y por consecuencia la expulsión de Enzo Fernández. Pero para las otras que cometió España, Vincic se disfrazó de pollerudo.
1: Bueno, yo creo que la primera no era amarilla seguro. Y esta, tengo mis dudas también. Más la espectacularidad de la caída que la falta en sí. No hay pierna arriba, sí, hay un poquito la pierna arriba, sí. Está bien, la amarilla que había. La primera se la sacó al vicio. De cualquier modo, España ha dominado todo el partido, está claro, ¿no? No hay ninguna duda de esto. Y creo que va a ser muy duro lo que se viene para Argentina, ¿no?
0: Y mirá qué inteligente Unai Simón, que va a sacar rápido a sus compañeros del reclamo y del intercambio de empujones contra los jugadores de la selección argentina. El primero que encabezó el reclamo fue Messi cuando saltó al aporte y le dijo: la que me hiciste ahora también era para tarjeta y no la sacaste. Bueno, entre eso se da en este momento. Se enfría el partido, me parece que también es lo que busca Argentina, que se termine yendo este segundo tiempo para tratar de resetear todo y empezar de cero en el alargue.
1: Bueno, va a jugar Argentina lo que queda del partido con un futbolista menos. Ha sido expulsado Enzo Fernández, que no ha jugado bien, ¿no? A ver, no jugó nadie bien en Argentina. Enzo no ha sido la excepción. El partido más flojo de Argentina en la Copa del Mundo, indudablemente. No hay dudas. Y España lo ha superado a Argentina en todas las filas. Tengo los 49, entiendo que se va a jugar hasta los 50 por lo menos. Argentina con uno menos, aferrándose a llegar a la larga. Hay tiempo, Mati.
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1: Messi le está diciendo ahora al árbitro que Cucurella le dijo algo con la boca tapada.
3: Se tapó la boca Cucurella, pero no alcanzó. Vincic no estimó que tenga que ir al VAR, el VAR no llamó. Bueno, la cuestión es que si quizá un argentino se tapaba la boca, lo expulsaban directo, ¿no?
0: Son 10 contra 12, ¿eh? Argentina sin Enzo Fernández y España con Vincic.
1: Bien España, se repliega Argentina, señoras y señores. aferrado a la larga Argentina, le va a dar la última el árbitro de España, seguramente se viene con Rodri por el medio, marca Messi, intenta también, tiene que salir ahora el coraje argentino, a matar o morir, pero jugar con el cuchillo entre los dientes. Viene Rodri con la pelota, la última del partido es para España, viene por el carril zurdo con el jugador Williams, que abrió con Cucurella, toca por la izquierda, España la tiene, jugando por el medio con Pedri, Pedri devuelve con Rodri, y ahora con Laporte, se cumplieron ya más de 5 de adición, quedó el rebote por ahí, España por la diestra, esférico en la izquierda, caerá el centro, es de Yamal, la pisó Yamal contra 2, va uno, va otro, buena marca, quitó Julián, la va a patear para arriba Julián, a la izquierda para Messi, la recuperó Cucurella, el pase al medio, falta, falta, falta, falta, foul, tiro libre para España, esto de España en el final, Mariano.
0: Sí, falta que patee Vincic, nada más, pero se equivoca Argentina en buscar siempre hacia adentro la vía de escape, la vía de salida. Cada vez que lo hizo, terminó dividiendo la pelota, y si no la dividió, se la dio un jugador de España. De ahí viene esa pelota que termina tocando abajo Leo Paredes, que está amonestado también, hay que decirlo. Pero bueno, habrá que ver si el árbitro toma la distancia y la barrera o patea el esloveno.
1: Da la impresión de que Argentina se vació contra Inglaterra, Mariano. Físicamente, sí, sí. Me da la impresión, porque ha sido muy superado Argentina por España.
0: Absolutamente, absolutamente. Muy superior el planteamiento de España, ¿no?
1: Sin opciones claras, reales de gol, tampoco hay que decirlo, no. No es que España haya tirado el tiro de los palos, ni haya convertido en figura el Dibu. Los tiros fueron todos al medio. No ha habido grandes remates, pero España ha superado a la Argentina en el andamiaje, en el volumen futbolístico. Argentina se ha vaciado contra Inglaterra y viene con un muy flojo partido. Este tiro libre es lo último del partido, ¿eh? Este tiro libre es lo último del partido. Lamine Yamal para pegarle, Pedro Porro para pegarle, último del partido. Ya se cumplieron 7 de los 6. Había dado 4. Después dio 6 y ya son 7. Lamine Yamal y Pedro Porro. Es un tiro libre muy, pero muy, pero muy, pero muy, pero muy, pero muy peligroso. Línea recta, la barrera de Argentina y Lamine Yamal. Concentrado el descendiente de marroquíes, o Pedro Porro, a ver quién le da. Parado en la raya del arquero argentino, el Dibu Martínez. Le va a pegar Lamine. Acomodó Pedro Porro primero y Lamine después. A ver quién le pega. El remate para buscarlo a España en el final del partido. Argentina replegado, 4 hombres en la barrera. Uy, Vinci. Oh, cómo demora Vinci, es increíble. Ahí vendrá el tiro, le habla Ferran Torres. A ver quién le pega. Le pega Yamal al Dibu. El Dibu. Y para mí está el tiempo. Para mí está el tiempo. Para mí está el tiempo. Tiene que dar a largue el árbitro ya. El remate de Yamal. La volada del Dibu al córner.
3: El octavo para España.
0: Bueno, solo por Dibu Martínez, ¿eh? Argentina va a forzar el alargue.
1: Pelota al área. Saque el fondo de Argentina. Terminó el partido. Final, final, final, final del partido. Terminó el partido. Argentina ha forzado el alargue sin hacer nada. Sin hacer mucho más que marcar a todo el dominio español de 90, de 120 minutos más o menos. Se jugó un montón de 110 minutos. Final del partido, 0 a 0. Hay alargue. Argentina va a jugar con uno menos.
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3: La selección argentina que recibe las instrucciones de Scaloni jugará con 10. Este alargue por la expulsión de Enzo Fernández, podrá hacer un cambio Scaloni en esta ventana. Por su parte, España también recibe instrucciones, no tiene amonestados, no tiene expulsados.
4: 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Hay momentos que te llenan la sangre, otros que te hacen saltar de alegría, y son esos momentos los que te hacen sentir como nada en el mundo. Argentina no es un sentimiento, son todos. Defendámoslo juntos. 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
0: Bueno, habrá que apelar a la expectativa de este alargue en dos tiempos de 15. Ha habido definiciones respecto de esta instancia. Acá sí Argentina tiene experiencia, o la experiencia que España no la tiene. Argentina ha forzado dos alargues en los mata-mata, España en ninguno. Es cierto que, y coincido con tu definición, Arturo, de que

0: pareciera que Argentina se vació en la clasificación contra Inglaterra para jugar esta final y que le ha quedado poco. Destaco la figura de Dibu Martínez, el ingreso de Paredes, me pareció en la falta de la expulsión, bien aplicada la segunda tarjeta amarilla, discutible la primera para Enzo Fernández, y un árbitro que no tuvo la misma determinación para castigar con tarjetas a las faltas que cometió la selección de Luis de la Fuente.
1: Bueno, Argentina, poner el corazón, la garra, la fuerza, ya que de fútbol hoy no ha puesto casi nada, todo máquina de impedir. Hay o no variante en Argentina, la última ventana, el último cambio que le queda a Argentina en el alargue, Pasu.
2: Por ahora no realiza ningún cambio Scaloni, ya te confirmo si lo hace en algún momento, pero salen los mismos 10 a la cancha.
0: ¿Y quién podría entrar para revertir la serie? Da la sensación que a Argentina le falta peso en los últimos metros, pero no ha sido la dueña de la pelota, no ha tenido circuito de juego. Es decir, creer que con Lautaro Martínez podría revertirse la fórmula me parece una falacia, porque juega a kilómetros de la posición que ocupan los delanteros. ¿Cuánta injerencia ha tenido Julián Álvarez en un ataque a la selección argentina? Es difícil saber esa bala de plata en quién gastarla.
1: No, pienso en un Thiago Almada, pienso en un Valentín Barco, pienso en un jugador que corra de abajo hacia arriba. Alguien que pueda llegar a buscar un gol, porque es pensar que 30 minutos lo vas a bancar en cero, con uno menos. Tiene que ser uno que corra.
0: ¿Y por quién?
1: Para abajo.
0: ¿Y por quién? ¿Por Messi o por Julián?
1: Me parece que por alguno del medio, no sé. En la defensa misma.
0: Y es que ahí quedó solamente McAllister.
1: Y capaz que por McAllister. Capaz que por McAllister hoy, ¿por qué no?
0: ¿Y con quién quita? ¿Solamente con Paredes? Es difícil. Es difícil.
1: Por eso no cambia.
0: No, tal cual. Tal cual.
1: Lo va a seguir intentando aguantar como viene. Va a arrancar el alargue, señoras y señores. Va a arrancar, va a comenzar el alargue. 30 minutos más para Argentina 0, España 0. España ha dominado todo el partido. Pero todo el partido. No le ha creado grandes chances de gol a Argentina, No le ha creado grandes chances de gol. Pero ha dominado claramente todo el partido. Mueve España, arranca el segundo tiempo.
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1: Primer alargue, movió España y comenzó a escribir la historia del segundo tiempo, del primer tiempo del alargue de Argentina 0, España 0. El toque atrás para Unai Simón, la tiene arquero español, a ver con quién toca. Unai Simón buscando por la izquierda, trepa el equipo español, la pide Rodri, lo va a ir a marcar por allí Paredes. Soca por la izquierda, aparece para llevar la Cucurella, apertura por la zurda. Lamine Yamal con la pelota, vuelve con Cucurella, aparece Yamal por la izquierda y también ahora Williams por la izquierda. El toque corto del medio, Ferran la pide dentro del área, también la quiere Pedri. El pase para Pedro Porro, apertura para Lamín, vuelve con Pedro Porro, va haciendo circular la pelota a España como le gusta. Apertura por diestra para Williams, va Williams hasta la última raya, la marca es de Molina. A Molina lo arremete contra la marca, tira para Cucurella, pase corto por la izquierda, Pedri la pide, Cucurella con ella. Va buscando otra vez Williams, la pide Cucurella, vuelve al propio campo por la izquierda, viene el equipo español. La tiene Pedri, Pedri con la pelota, abre para que le pegue Rodri, se abre camino el equipo español, apertura para Lamine Yamal, a ver si tira centro Yamal, prefiere volver para Porro, Pedro Porro y la pelota, otra vez con Lamine, por lo bajo el pase, fuera de primera España, van a tirar al área, quieren filtrar, tocan para Porro, y uno más España, ha sido expulsado, Enzo Fernández en la Argentina, buena marca, fabrica una buena falta en la salida de Tagliafico, ha sido bueno el partido de Tagliafico, Mariano.
0: Qué difícil, que para mí, de lo poquito para destacar de la selección argentina, la actuación de Dibu Martínez, sobre todo en el segundo tiempo. Pero lo de Tagliafico me parece que es modesto, a la altura de sus compañeros.
1: Tiro libre para Argentina, salió bien Tagliafico, que lo hace respirar un poco a la Argentina. Le va a pegar el Dibu Martínez a la pelota, la acomoda el Dibu, la va a pegar sobre el área seguramente. Argentina se aferra a alguna llegada. Yo creo que tiene que poblar el área Argentina y llegar con un pelotazo, no tiene otra. Le queda un montón para el otro lado de la costa, ¿no? Le va a pegar el Dibu Martínez. Largo envío del arquero argentino al área, o cerca de ella por lo menos, donde va a pelear Julián, que no llega. Pique y se va por la última raya, saque de arco para Unai Simón.
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1: Dos minutos del primer tiempo, el alargue. Estamos sin goles ni amores. Está jugando el equipo español por propio campo, saliendo con el dominio de la pelota. Va a tener para Ferran. Ferran que escapó. Va a tirar el centro. Ferran Torres. Pelota está para Lamine Yamal. Llega, marca, quita bien Tagliafico. Le va a quedar la pelota a Tagliafico cuando volvía para marcar correctamente Simeone. El pase de Juliano al medio. Recuperó bien Yamal. Duerme Argentina. Le quedó a Pedri para pegarle de sur al arco. Cabezazo de William, el arquero. Interminable, tremendo el Dibu Martínez. Sale por el medio Argentina. Allá va con Alexis McAllister. Largar Alexis, buscó la falta y le encontró McAllister para que respire Argentina. Impresionante lo que ha salvado el Dibu Martínez, Mariano.
0: Es que la selección argentina depende de su arquero. Comete faltas insólitas, comete pérdidas insólitas la selección argentina, que terminan generando una situación de ataque para la selección de España. En este caso Williams buscando con el parietal izquierdo, el segundo palo de Dibu Martínez, el pronóstico del vuelo para el guantazo derecho para sacar esa pelota. Otra vez la selección argentina solamente sujetada por Dibu Martínez.
1: 3 minutos pasaditos del primer tiempo del alargue, que está 0-0. Hoy sí que lo ha usado y en grande el Dibu Martínez. Argentina no han sido voladas espectaculares, tapadas extraordinarias, pero estaba muy cerca William, Mariano, muy cerca, le cabeció cerca, no cabeció del todo bien, pero le cabeció cerca y el Dibu repentizó.
0: Sí, pero ¿y a dónde se da la situación de pérdida de la selección argentina? En una mala salida, precisamente entre Medina, Tagliafico y Julián Álvarez. Ahí se dio la recuperación y el centro para William, que terminó tapando el Dibu.
1: 4 minutos del alargue, primer tiempo, el alargue lleva 4 minutos, apertura para que se venga España con Pedro Porro. Abrió ahora por el medio para Pedri, espera Rodri abrió para Yamal, Lamín con ella y se vuelve a replegar Argentina con todos. El toquecito al medio para Rodri, que abre por allá para Williams, gana de cabeza el fondo argentino, la complicó Simeone cabeceando por el medio. Sacala Juliano, le pega Paredes, largo para Messi, no llega Lionel. De cualquier modo Lionel los felicita a Paredes porque lo buscó. Sale jugando otra vez España, en muchos errores argentinos que no aprovecha todavía España. Juega con 10 Argentina, le expulsaron a Enzo Fernández correctamente la segunda amarilla. Pelota por el medio, a buscarla España con Rodri, con Pedri, con Rodri. Abren por allá, pica, viene buscando la por, reclama Pedro Porro, sube Cubarsí, espera Lamine Yamal, le va a hacer el 1-1 buscando llevársela contra Tagliafico. Vuelve otra vez España con la pelota, la por con ella, picó Cucurella, va para Williams que controla, la marca es de Molina, lo empuja Molina, pero William le hizo bien. Sin embargo, en última instancia le ganó bien Simeone. Gran quite, va a correr Simeone abajo. Ganó Juliano. Mirá cómo corre, que te corre. La pelota afuera. Saque de costado español. 5 minutos.
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1: 5 minutos del primer tiempo del alargue, que marcha 0-0. Muy opaca, muy floja actuación de Argentina. Todo defensivo. España ataca, va, maneja la pelota. Pedro Porro la tiene, la pide Lamín. El centro por el medio, el remate quedó ahí. Le puede pegar Ferran. El arquero, William, gol. Gol de España. Algo anuló el árbitro. Yo pensé que era gol de España.
0: Me pareció falta sobre Dibu, Arturo.
1: Bueno, William lo estaba festejando al gol de España. Veremos la revisión. Y se van a cumplir 6 minutos del primer tiempo del alargue. Bueno, zafó Argentina entonces. ¿La vio el árbitro o se la pitó el VAR?
2: La ve el árbitro, todavía no la pita el VAR. Estamos viendo en nuestros monitores la repetición. Hay una falta contra Otamendi y después contra el Dibu Martínez.
0: Yo no veo falta contra el Dibu Martínez. No veo falta contra el Dibu Martínez. Me parece que la observación tiene que ver con la falta sobre Otamendi. Es una jugada de VAR, ¿eh?
1: Bueno, veremos qué revisa el VAR. Mientras España había festejado el gol de Williams. Tanto va España, va. 0-0 el partido por ahora. Tiro libre para Argentina, parece, por lo menos. Veremos si revisa el VAR la jugada. Están los hombres de España protestando. Le va a pegar Nico Otamendi. También está cerca Medina. Bueno, veremos si la falta es previa, ¿no? Realmente...
3: Pero no pitó el árbitro.
1: No me parece nada a mí contra... ¿Ah?
3: Pregunto, ¿el árbitro no pitó? Porque como que algunos se quedaron congelados.
1: Bueno, el Diego Martínez que está aprovechando para agotar tiempo. Para agotar tiempo ahí abajo. Tiro libre para Argentina, parece que va a ser. Estamos 0 a 0, 7 minutos. Tiene ya el alargue, Matías.
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3: Cami, por aquí.
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3: Cami Ferreira, el juego de España es como la comida del hospital, sin brillo, sin sazón, sin sabor. Ángelo, vamos Argentina, Antonio Edgardo, España campeón. El Pepe pide por Argentina. Alguno de los tantos mensajes.
1: Tiene dos cambios España y los va a agotar ahora, ¿eh? No sé si agota todos los cambios España en estas. Pasu.
2: Exactamente, le quedan, agota todos los cambios. Salen con la 16 Rodri, ingresa con la 4 Eric García, también va a ingresar con la 18 Martín Zubimendi. Se fue, ya te confirmo el otro que sale, Arturo.
0: Laporte,
2: se fue Laporte. El 14.
1: Bueno.
0: Saca su figura España, ¿no? A Rodri.
1: Sí. Bueno, debe estar agotado. Ha jugado todo el Mundial, Rodri. Le ha agotado seguramente en un alargue. Le va pegando el Diego Martínez hacia arriba. Largo envío del arquero argentino. A ver si llega una vez más. Intenta por lo menos Julián. Llegó, pero rápidamente va a perder. Saca el fondo español. Mira McAllister cómo se la juega. Saca en el medio los españoles. Quedó el rebote ahí. A ver si ganamos una. A ver si se equivocan ellos en una. No puede Simeone. Cucurella, que largo pase para William. Qué bien fue William. Qué bien Cucurella. Mejor en la marca. Abajo Juliano Simeone. Y viene la pelota al medio para Paredes. Mal otra vez el pase al medio, como lo dice Mariano. Porque al medio se iba Juliano por derecha. Lamin ya mal con el balón. La pisa Lamin. Viene por carril izquierdo. Tremendo el partido. Ahí viene con todo España. Avanza con ella. Esperándola Rodri. Pedri. Rodri ya no está. Pedri. Pedri con ella tiene centro pasado. Flotadito. Golpe de cabeza. Saque en el fondo Tamendi. Balón arriba. A pelearla Julián. A pelearla Messi. Parece cometer infracción Messi. Claramente falta de Messi. Que le pegó desde lejos. Y hay tiro libre para España.
0: Qué difícil la situación de la selección argentina si para una contra solo va a depender de la velocidad que le imprima Messi, ¿no?
1: Sí, señor. Sigue repitiendo la televisión la falta. Yo no veo.
0: No, de Merino. Termina pisándole el pie de apoyo a Nicolás Otamendi. Es esa la falta que cobra.
1: Pedro Porro, abre para Pedri, ahora con Cucurella, le puede pegar con Cucurella, viene para William que tocó hacia atrás, puede venir el remate arriba, España lo busca, con Pedri que abrió por este lado, la pide Lamine Yamal, Pedro Porro con la pelota, dejaron espacio, tiro centro, William va, golpe de cabeza, correcto, marcando Otamendi, le va a caer a Cucurella, 10 minutos, pelota por la izquierda, y viene España, viene, carril zurdo, trepo otra vez, buscando la pelota, el equipo de España, por el centro, le puede pegar Pedri al arco, se abre camino. Nos pide Cucurella, abren por la izquierda, se repite Argentina, solo Ferran por el punto del penal, el pase cae otra vez para el remate de Duarcía, a ver cómo hace, abrió por la izquierda, nuevamente con Lamin Yamal, viene Lamin, va contra la marca, tocó hacia atrás, esférico de Porro, Pedro Porro con ella, va a tocar el centro, le pegó Lamin, muy desviado, saque desde el arco para Argentina.
3: Van a salir campeones por penales, se van a sacar la maldición de ese estadio de la Copa América, no le puede pesar perder otra final justo contra otro equipo rojo, que España no sea el nuevo Chile, escriben por acá, participando, Cari dice yo al 2000% de los nervios.
1: Último cambio en la selección argentina de fútbol, Mariano Brizuela, David Pasucchi.
2: Afuera el 9, Julián Álvarez, ingresa con las dos, Marcos Senesi, el que se metió ahí por la ventana en la convocatoria argentina.
0: Bueno, es cierto que había fundido Biel hace rato. Julián Álvarez terminó jugando de volante por izquierda con la expulsión de Enzo Fernández. Y la seña y la dirección es clara. Aguantar todo lo que se pueda con tres marcadores centrales la selección argentina, porque pasa a ser un stopper por izquierda, en este caso Marco Senesi.
1: Le pega el Divo Martínez, saltaba a cabeza, ganaba Simeone, después Lionel Messi, terminó perdiendo Juliano, volvé, corre Juliano, viene con todo España, avanza a toda velocidad por el carril derecho, el equipo español, espera Pedri, quiere Merino, la apertura para Yamal, que devuelve con Pedro Porro, y Pedro Porro por la izquierda, España va intentando por el medio, tocando y tocando, la pide Cucurella, pasa por William, va a correr Cucurella, William se encaró del centro, se lo acaba de perder Merino, se lo acaba de perder Merino, increíble, en el área chica cabeció Merino, era un penal en movimiento, un penal para la cabeza, se lo comió España, 12 minutos, se lo comió España, lo tuvo España, lo tuvo, tuvo España, el gol en la cabeza de Merino, saque de arco argentino, Brizuela.
0: Bueno, intentando descifrar a dónde está escrito que los goles que se erran en un área los terminan pagando en la otra área. Juega años luz la selección argentina del área de Unai Simón, pero
1: balón que recupera España por el medio cuando iba a buscar la McAllister. Messi que intenta marcar pero no puede, tampoco ya tiene aire Lionel, va a buscar el equipo español con Cucurella, después del pase de Pedri, abren con William, devuelven con Cucurella, atrás la quiere Pedri, va a ir a marcar los paredes por el costado derecho, avanza España con Lamine Yamal, la marca es Rico, Tagliafico, tocan para Porro, Porro al medio, va a ir Paredes a ver si la puede estirpar, abre para William, la pisa William, enganchó, va a tirar el centro como recién, intenta un centro igual, frontal, sigue William, le va a pegar el arco, arca y quita correctamente Paredes, y la contra de Messi, a ver si puede Messi, la pisó Messi, mira lo que hizo Messi, y mete un tres dedos para Simeone, a ver si Simeone le puede ganar, es falta de Cucurella, pero es falta de Cucurella, Mariano.
0: Sí, pero díganselo a Vincic, que hace rato que juega para España, era falta sobre Juliano Simeone, no cobró nada, dijo siga, siga, un cara dura el árbitro.
1: Iba Yamal a buscar la pelota, la marca de Tagliafico, se pierde por un costado, hay lateral para Argentina por la izquierda, era una buena jugada, Messi había metido un buen pelotazo para Simeone, para Juliano, Cucurella lo empuja claramente, no va a buscar la pelota, la cubría Simeone. Saldrá por la izquierda Argentina con el partido 0-0. Está Messi en cancha y siempre hay que esperar una genialidad de Lionel. Vamos por la izquierda. Saldrá Argentina con la pelota. 0-0 el juego. Estamos en el alargue contra España que ha dominado todo el partido. Ha dominado todo el partido. Impresionante dominio de España contra una Argentina que no ha podido hacer pie en la cancha. No tuvo un solo disparo al arco Argentina. Hay lateral para el equipo nacional, Matías.
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1: Argentina buscando con Molina, por el medio la quiere Paredes, prefiere volver todo atrás, la tiene la selección, 15 minutos clavados, 15 de la largue Pazuki.
2: 3 minutos más se van a jugar de este primer tiempo de la largue.
1: Bien la recuperó Molina, puso y ganó, toca atrás con Paredes, a ver qué hace Paredes, la tiene con derecha Paredes, se va a poner atrás, es su compañero Tamendi, cerca el arquero, no se equivoquen ahí muchachos, sale jugando Argentina, atrás con el Divo Martínez, el Divo le pega fuerte y arriba, no hay nadie de Argentina, la recupera España, quería Messi, no puede, y viene otra vez, mira dónde había estado Medina, viene España, qué peligro, el pase al medio, lo van a marcar, la llamada, se manda, falta, no, dice que no el juez, y hay buena marca de Nico Tamendi, la saca de zurda hacia arriba, no llega Argentina a ningún una, ni a las primeras ni a las segundas, golpe de cabeza de Medina, le va a caer a Messi, a ver si puede Messi, cortó al medio, tocando al medio, bien con Juliano, ahora Paredes, Paredes contra dos, la perdió Paredes, metió un túnel, la perdió Paredes, mirá qué pelota perdió Paredes, y viene Pedri, abajo la marca de Juliano, bien Juliano, con Messi, con Juliano, escapa Lionel, la pisó Messi por este lado solo, viene a buscarla McAllister, a ver si llega Medina también, Medina que va, gana un lateral ofensivo Argentina, gana un lateral ofensivo Argentina, Mariano.
0: Bueno, da la sensación que con las piernas de Juliano Simeone, la proyección de Medina, el criterio en el pase, en este caso de Messi, para abrir por afuera, tratar de conseguir algo para consumir los minutos todos juntos y lejos del arco de Divo Martínez. Ese es el plan de juego.
1: Va a jugar Medina mientras se tira el hombre de Argentina, se tiró, creo que fue Tagliafico, no, para que lo atiendan, para demorar todo lo que puede.
2: lo empujan a Arturo, perdón, lo empujan y el árbitro va y le dice tranquilo, tranquilo, nada más. Para ellos tranquilo, para nosotros toda esta tarjeta, ¿eh?
1: Bueno, va a jugar para Argentina. Medina, viene la pelota arriba para Giuliano Simeone, parecía falta contra Giuliano, lo cobra el juez, rebota en Giuliano, se pierde afuera, hay lateral para España, tengo un minuto final de todo el descuento que le dio el árbitro, ahí va a jugar Pedro Porro, se repliega Argentina, va a marcar Argentina esta vez un poquito más arriba, a ver si puede quitar ahí, juega Pedro Porro, largo para Yamal, peina Yamal, llega golpe de cabeza, le va a caer en el medio a Messi que espera, está esperando también Molina Lucero, salió la pelota y la lateral para Argentina, por la izquierda jugar Argentina, se va a ir el primer tiempo y la largue, hay lateral para la Argentina, Brizuela.
0: Bueno, está observando recién, digamos, esa pelota que va a buscar y que reclama como falta España, hay un claro golpe con el cuerpo para desacomodarlo a Merino de el propio Leandro Paredes, que el árbitro, bueno, en esa no le cobró a Argentina.
1: Era falta, no la cobró porque creo que era igual que la de Cucurella.
0: Tal cual.
1: Entonces no la cobró.
0: Tal cual. Con la diferencia que la otra era en una situación de ataque de Argentina y esta no era ataque para ninguna de las dos selecciones.
1: Final del primer tiempo de la largue, final del primer tiempo de la largue. Para el infarto del partido dominado de España, todo el encuentro. Los casi 100 de tiempo regular, más estos 18. Queda un tiempo de alargue, señoras y señores. Queda un tiempo de alargue para el final, para los penales, si es que llega Argentina, o para un gol milagroso de Messi. Señoras y señores, final del primer tiempo de alargue.
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2: Amonestado Scaloni, le reclama a Vincic todo lo que venimos viendo y relatando nosotros, ¿no? Que no es la misma vara para la Argentina que para España, lo llama a todos los jugadores, aparece Marito Luquilero, momento de arenga de Scaloni, Pizarra, todos juntos abrazados en este momento en una imagen de la selección argentina que ya no es habitual para todos nosotros. Aprovecha Scaloni para dar las últimas palabras de aliento.
5: Lo que sentimos cuando juega Argentina es difícil de explicar. Hay momentos que te llenan la sangre, otros que te hacen saltar de alegría. Y son esos momentos los que te hacen sentir como nada en el mundo. Argentina no es un sentimiento, son todos. Defendámoslo juntos. 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
1: A encontrar ese segundo aire que siempre apareció contra Cabo Verde, contra Suiza, contra Inglaterra, contra Egipto. Eso es lo que busca Argentina, que juega con uno menos por la expulsión de Enzo Fernández. Momento de comentario, Mariano Brizuela, el mejor comentario.
0: Bueno, acá se acabaron las bibliotecas, los manuales, los libros y la filosofía. Esta última parte se juega con el corazón, es la parte más emotiva de la definición, probablemente del campeonato más importante de esta disciplina y de todas las disciplinas. Acá habrá una cuestión de amor propio, habrá un enemigo declarado para ambas selecciones que tiene que ver con la pierna, con el estado físico que tengan para poder terminarlo. Esto te puede jugar a favor o en contra, en una salida rápida o en algún detalle que te posibilite alguna pérdida para que pueda capitalizar el otro. Pero habrá una frontera en la que ninguno de los dos quiera arriesgar más, porque el error se va a pagar carísimo. Un acierto necesita cualquiera de estas dos selecciones para ser campeona del mundo. Hasta acá no se pueden sacar diferencias más allá de la superioridad que demostró la selección de España en esta final.
1: A dejar la vida, muchachos, a dejar el corazón. Últimos 15 minutos más lo que descuente Vincic para el final del partido. Estamos 0-0. Ha sido un monólogo de España. Todo ha sido dominio español. Juega Argentina. Arranca el segundo tiempo.
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1: Tocó Messi la primera pelota y empezó a escribir la historia del segundo tiempo, el alargue de Argentina 0, España 0. Y viene a buscarla Pedri, a recogerla por la mitad de la cancha. Espera la pelota Yamal por el carril derecho, lo va a ir a marcar por allá Medina. Va también Tagliafico, lo marca Medina, Tagliafico, y tiene también McAllister. Centro arriba, pasado, llega el Dibu, no llegó el Dibu, cabezazo al medio, que el rebote, gol de España. Gol de España, Ferran Torres acaba de convertir. Ay, falló el Dibu. La primera que falló el Dibu en el partido. Gol de España. Lo gana bien España 1-0. No iba todavía un minuto de la larga.
0: Y el sello es ese. España ha sido la selección que tuvo el desgaste de que fue la que propuso, fue la

0: que se impuso y que no había tenido el criterio y la puntería para poder marcar la diferencia. Llegó y probó en una variedad de opciones para tratar de abrir el marcador. Y finalmente lo termina consiguiendo, digamos. Pero es una diferencia exigua, pero clara, que hasta acá no había podido conseguir España.
1: 26 goles para Fernán Torres en 56 partidos con la selección española.
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3: Bueno, señoras y señores, todo muy cuesta arriba. A seguir sufriendo. Está todo cuesta arriba, uno menos, gana España, que ha dominado todo el partido, pero bueno, siempre voy a repetir esta frase, no lo den por muerto nunca Argentina. Orgulloso lo mismo de todo lo que se ha hecho, y queda un montón todavía. Vamos Argentina, vamos. 2 minutos, van del segundo tiempo del alargue, y perdemos 1-0, nos gana España 1-0, en el alargue con gol de Ferran Torres. Tantos cambios que tenía España para meter en el segundo tiempo. Y también para el alargue, Argentina lo aguantó como pudo, un montón, con uno menos. Y ahora viene España, cada contra de España podrá ser peligrosa. Recuperaba por allí el jugador Tagliafico. Falta, foul. Vayan todos arriba, muchachos, a tirar un centro Messi para buscarlo a Medina, para buscarlo a Tamendi, para buscarlo a Senesi. Todos arriba a buscar el zapallazo, Mariano.
0: Sí, correcto, a tratar de jugar las últimas monedas que quedan en el bolsillo.
3: Le va a pegar Paredes, ahí van 3 minutos, se van a cumplir del alargue, el segundo tiempo del alargue, le va a pegar Paredes al área, se repliega toda España, y en el centro de Paredes, flotadito arriba, salto Tamendi, gana Tamendi, no hay nadie para cabecear, y Unai se quedó con la pelota, Mati.
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3: Sale por el fondo España jugando en alto, quesito. ¿Dónde va a replegarse? ¿Dónde va a intentar atacarlo Messi? Cucurella por la izquierda, tocan por el centro. España lo gana bien 1-0, lo merecía España. España va y Argentina se repliega. Marco Tamendi que manda la pelota afuera. Saque de costado que favorece al equipo español una vez más. Apuntes periodísticos deportivos de David Pazuki.
1: Bueno, el banco de España todo de pie, Scaloni todavía sigue dando indicaciones, Argentina que está tratando y busca, y eso es lo que pide Scaloni, que busque el partido con lo que pueda.
3: No la den por muerta nunca a la Argentina, nunca la den por muerta a la Argentina. Mitad de la cancha va a recuperar Argentina, mirá cómo recuperó Molina, metió un pelotazo largo, malo el pelotazo. Le va a caer Otamendi, con derecho Otamendi, revienta, rebota en Ferran. Lateral argentino, vendrá por derecha el equipo nacional.
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3: Gran control de Messi, tiene la pelota Lionel, a ver con quién toca, con Paredes. Allí viene Argentina intentando atacar, España se repliega, va la selección con Molina. El toque es malo, quedó la pelota a la deriva, Messi la pide, va en vertical Messi, levanta el faro, tira el centro al medio, salió el arquero Unai a cualquier parte, quedó en el fondo, le quedó a Messi, y va Messi. El rebote le quedó otra vez a Argentina, que avanza con Medina, malo el pase de Medina, le va a quedar la contra España. Vuelve todo atrás Argentina, Medina con ella, atrás con Paredes. Vamos muchachos, vamos, ustedes pueden. Va a buscar la pelota por el medio, Messi la quiere, Medina la tiene, Argentina con ella, espera Simeone, espera Messi, ahora van a marcar a Lionel, pero Argentina lo pone contra el arco por primera vez España. Malo el centro al pecho de Unai Simón, 5 minutos sale España.
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3: Queda mucho y Argentina tiene vida. Queda mucho y nunca la den por muerta a la Argentina. Estamos perdiendo 1-0 con uno menos incluso. Ha jugado mal Argentina, lo ha superado ampliamente el equipo español, pero el fútbol es así. Argentina todavía tiene para poner lo que le queda en la cancha, Mariano Brizuela.
0: Sí. Lamentablemente, y no es con el diario del lunes, la estrategia de Argentina, hacer un partido largo, jugársela al desgaste de España, que no claudicó en el trámite del partido, tuvo herramientas para generar situaciones, no había conseguido la diferencia por la presencia de Diego Martínez, Pero bueno, finalmente una terminó entrando, ¿no? Argentina no ha disparado el arco en todo el partido. Es muy difícil así llegar vivo a los penales.
3: Falta de Alexis McAllister, creo que lo molestaron.
1: No, no, no lo molesto. Alexis McAllister sigue jugando normal, no tiene amarillo.
3: Viene por el costado derecho del equipo español. A ver qué hacen con la pelota. Argentina aprieta ahora sí. Va a buscar hacia arriba, pero España hace triangular bien la pelota. Alaba la marca, Paredes intenta quitar. Juega por el medio España, que lo hace realmente bien. Tocan por la zurda, viene Yamal. Tocó hacia atrás para Pedri. España con la pelota. Intenta defenderse con la globa. Lo hace bien España con Cucurella. Por la izquierda pide Pedri, busca William. Otra vez con Cucurella. Al medio con Pedri, juega España y lo hace bien. El toquecito corto, va a ir a marcar Molina, intenta quitar contra Pedri, atrás la pelota, es un monólogo español, Matías.
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3: Ferran Torres pone largo para William, que está habilitado. William sin la marca de Senesi. Lo amuró bien Senesi en la marca. Sacó el taco William. Sale la contra de Argentina. A ver cómo la juega la selección. Estaba adelantado. William sale jugando 7 minutos 7. Dijo el croupier colorado el 7 para Argentina. Coronado el 7 que trae suerte. Sale Argentina por el fondo. Con el partido 1-0 en favor de España.
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3: Vamos a buscar arriba Paredes, golpe de cabeza, le va a caer a Lamine Yamal, la puso para Ferran, que está habilitado, y canto el segundo, Ferran, gol de España.
0: No.
3: Gol de España, para mí estaba adelantado, ¿no?
0: Sí, para mí también, clarísimo fuera de juego.
3: Bueno, menos mal. Tiro libre para Argentina, 8 minutos. Segundo tiempo del alargue. Respiremos, muchachos.
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3: Messi con la pelota, a ver qué hace Lionel. Abrió bien con Molina, espera Messi. La reclama Simeone, el pase al medio no es bueno de Molina, que no ha entrado bien en partido. Saca el fondo de España. Llega Otamendi, falta de William. Tiro libre para Argentina. Tienen el centro al área, muchachos, tienen el centro al área. Vamos, vamos todos arriba, vamos. A la carga Barraca, vamos. Ahí hay que buscar el gol, como sea. Si no llegamos jugando, lleguemos a los ponchazos. La pide Messi por el wing derecho. Allá se va a arrimar Messi al área. Va a jugar la pelota Paredes. Allá va Argentina, intenta la selección. 8 minutos del segundo tiempo. Centro de Paredes, arriba, golpe de cabeza defensivo. Sacó Yamal, le va a quedar la pelota también Di. 50 metros, ataque el Dibu Martínez.
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3: Y se mete mucho atrás España, se mete mucho atrás España. Viene Messi, la pelota en el pecho, buen control. La pide Simeone, jugó para él Messi. Qué bien que pasó Messi, centro y me gusta. Messi le pegó el centro arriba, cabezazo al córner. Córner argentino, vamos Argentina, vamos. Nunca la den por muerta Argentina, pasó.
1: El segundo para la selección.
0: Metió marcha atrás Cucurella, no salió a buscarlo a Messi. Son errores que pueden costar caro.
3: Centro de Messi arriba, cabezazo, se fue para arriba del travesaño, esta vez había hecho la jugada preparada Argentina, no le salió, qué lástima, no le salió, 10 minutos, se van a escondir el alargue, seguimos perdiendo 1-0.
1: Claro, fuera de fuego, dice Miguel, Ángelo, uno no va a quedar, 8-8-4 Argentina, venga, solo falta que la FIFA apoye los 15 minutos de descuento, mensajes en nuestro canal de YouTube.
3: Ya en España 1-0, algo lo anotó Ferran Torres, después de una buena jugada, creo que algo de responsabilidad del Dibu hay, centro bombeado, largo, pero bueno, se ha tapado todo el Dibu, ¿qué le vamos a decir? Le va a pegar el arquero argentino, a la carga Barraca, va Argentina, largo del Dibu, saltará a buscar de cabeza, va todo Argentina, hasta los defensores de Argentina van de delantero, queda la pelota a la deriva, le va a ganar Williams a Molina, lo ha bailado Williams a Molina, va hacia atrás, ganó el morocho, bajalo ahí, no pudo bajarlo, Williams que no sé lo que hizo, se enredó con la pelota, saque de arco argentino, Brizuela.
0: Bueno, lo vamos a tomar como un regalito de Williams, quedan 4 minutos Arturo.
3: 4 minutos, más lo que dice el árbitro, para una patriada, para una nomás, una nomás te pido, esta te pido nomás, Argentina, vamos, Paredes con esa, abrió con Molina, espera Messi, vendrá para Lionel, ahí la tiene por la izquierda Messi, se abre el camino, va a tener el centro, prefirió con Paredes, esperando por la izquierda, siempre Tagliafico.

0: siempre están los cuatro pulmones de Messi, siempre están los cuatro huevos de los jugadores argentinos, los cuatro riñones, los dos hígados, todos a buscar, los tres cerebros. Va Argentina para arriba, tres minutos finales, va a tener que descontar porque quedó tendido en la gramilla el hombre de España. Dale, Mati.
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0: Messi hablando con sus compañeros. En alguna se tiene que equivocar. Alguna le tiene que quedar a Messi. Argentina ahora juega más cerca del arco de Unai Simón, Mariano.
2: Sí, a ver. Lástima de que lo tenga que hacer por obligación y no por convicción. No era esta la figura que había adoptado Argentina en el trámite del partido. Eligió defenderse sin la pelota. Asumió ese riesgo de ceder el protagonismo a España, que es una selección que sí tiene otro tratamiento con el balón. Bueno, tuvo que esperar a que le conviertan un gol para tomar la iniciativa de jugar algunos metros más adelante.
0: Merino fuera de la cancha, no sé si lo va a hacer entrar automáticamente o si le va a permitir a Argentina jugar en paridad un rato, ¿no?
3: Ya entró, ya entró a la cancha. Ya
0: entró el gol de tierra.
2: Debió haber esperado un minuto antes de ingresar. Tampoco fue para aplicar correctamente el reglamento Vinci Genesta.
0: Hay bote a tierra, juega rápidamente el equipo argentino, intenta por el medio con Molina, que casi la pierde, le queda Paredes, tira el centro de zurda, Paredes rebote en la marca, ahí lateral para Argentina, son los últimos escarceos del juego, esperando la Messi por el carril del 10, el pase corto por el medio, va a volver a Argentina todo atrás, atrás con el Dibu, le va a pegar el Dibu hacia arriba, jugado, sin fichas Argentina, le dio el Dibu, campo rival, saltan todos a buscar peinarla, le va a caer, hay Messi, Messi que levanta para Simeone, revienta el fondo español, y la pelota va para Yamal, que estaba adelantado, por eso no jugó, va a jugar la pelota, falta, foul, tiro libre para la Argentina, va a ir por arriba Mariano.
2: Bueno, ya no importa cómo, ¿no es cierto? Se pierden las formas, el tema es tratar de llegar para poder tener un acierto que consiga el empate para dirimir desde los penales.
0: Nunca lo den por muerto Argentina, nunca lo den por muerto Argentina. Le va a pegar Messi, la barrera es de Lamine Yamal, solamente Lamine Yamal en la barrera. Le queda un minuto el juego, más lo que dice el árbitro. Vendrá el tiro de Lionel Messi cerradito en el arco del norte, el arco del sur en realidad. Va Argentina, Messi juega cortito, le jugaron para Messi, va escapando Messi. Va a tirar con derecha al centro, prefiero dentro del área. Simeone, centro, se lo comió Argentina, es córner.
2: Corner.
3: Sí, es corner, el tercero para la selección.
0: Y aparece Messi con toda su extraordinaria faceta futbolística. A ver cómo lo tira Lionel. Es la última tal vez. Vamos Argentina. Lo vienen agarrando a Cenesi. Vamos Medina. Vamos Cenesi. Vamos Simeone. Abre el árbitro contra Merino. Que no lo tome como una penal. Va todo Argentina a buscar el empate en el final del partido. En el final de alargue, viene el centro de Messi, arriba cerradito, cabezazo, el arquero, quedó el rebote, ahí no pasa el peligro, otro córner para Argentina, otro córner más.
3: El cuarto para bueno, la selección.
2: Se corta con cuchillo el aire, Arturo, en el MetLife.
0: Argentina, yo sé que no lo merece, pero vamos, vamos Argentina, jugó corto. ¿Qué pasó? Ay, el árbitro. Nuevo córner para Argentina. No lo dejó jugar rápido Argentina, el árbitro. Se habían dormido los españoles, ¿eh? Salí, Macalister, de ahí te van a cobrar la falta. Salí de ahí. Va a jugar la pelota Messi. Viene el centro cerrado. Por lo bajo, que le rebote. El remate arriba. Le pegó muy mal, creo que fue Simeone. Ay, arriba del travesaño, Brizuela.
2: Sí, bueno, era una pelota para terminarla en remate. No poder conservar la vertical termina dificultando la trayectoria del impacto con el empeine del pie derecho de Juliano Simeone.
0: Sale España. 16 minutos, ¿cuántos más?
3: 5 más.
0: Vamos que Argentina va. Nunca lo ven por muerto Argentina. Le quedan 3 minutos y fracción Argentina para ir a buscar la igualdad. A Nova Messi a pedirla. Cucurella, golpe de cabeza, quedó el rebote ahí. Saca Pedri, contragolpe del equipo español. Creo que no van a ir. Va por diestra, vuelve todo atrás España. Sabe que Argentina en la contra se lo puede ganar, se lo puede empatar. Balón que va al medio. Ahí está Tagliafico, la pisó. Tocó hacia atrás.

0: Verá por el Dibu y tenemos la última, Mariano, vamos por la última.
1: Por la última, por la épica. Argentina tratando de llegar de cualquier forma al acierto del empate.
0: Pedía falta, no le dieron a Otamendi. Iban todos en Argentina, 3 minutos finales. Vamos, Argentina, vamos a dejar la vida. Ha sido bastante mejor lo de esta última parte del partido que todo el resto. Le cae a Messi, Messi de zurda, a ver con quién toca. Le pasa a Molina, jugó Messi. Abre por la zurda, buena pelota al medio. Macalister con ella, a ver qué hace Alexis. Tocó hacia atrás, cortito, por la izquierda, Paredes. Vamos, Argentina, vamos. Tagliafico con ella, pelota para Medina. Centro al medio, que cobró el árbitro. Falta de Senesi, tiro libre español.
1: Falta en ataque. Qué atento que estaba Vincic en el partido, Mirá a dónde estaba siguiendo, no dónde estaba la pelota, para otorgarle una falta en salida, una reposición de abajo para España. Un fenómeno el esloveno.
0: Sale España. Quedan 2 minutos para hacer la vuelta olímpica española. Argentina, vamos, vamos, nunca la den por muerta, vamos, vamos Argentina, a poner todo lo que queda. Se vació Argentina contra Inglaterra, pero siempre, siempre un último oxígeno le queda a Argentina, siempre un último oxígeno le queda al equipo nacional. Vamos Argentina, sacó Unai Simón. Largo remate, golpe de cabeza, Bataglafico, otro cabezazo ahora de la gente de España, para meter adelantados, Yamal. Saca el fondo argentino, queda por el medio. Falta pedía Otamendi, no le cobraron. Saca por el medio la selección. El reviente para arriba, la pide Messi. Infracción por el medio, viene para Messi. A ver qué hace Lionel. La tiene Messi, infracción y tiro libre para Argentina. Es la última del partido. Y la tiene Lionel Messi. Y cuando la tiene Lionel, algo puede pasar. El largo envío de Lionel Sayuna y Simón. Con las manos, el arquero español se quedó con la pelota.
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0: Saque el arquero. Le va a pegar para arriba el guardián. Saque el fondo argentino, queda el rebote ahí. ¿Dónde está Pedri? Pedri con Williams. Le queda 1 minuto el partido. Williams la va a pinchar por acá con la marca de Molina. Toca con Cucurella. Va a intentar defenderse con la pelota España. A ver si se equivoca en una. Sale jugando por el carril derecho, solito, Porro. Busca Merino. Merino entre la pelota. Toca al medio para Cucurella. Va a ganar España. España va a ser campeón del mundo. El pase largo para Ferran Torres. La marca por allá de Molina. Lo marcan dos. Tendrá una más Argentina. Tendrá. Va a Cucurella a pelearla. Le gana Simeone. Falta, falta, falta, falta. Paul de Cucurella. Es la última, Mariano.
1: Es la última, es la última. Van todos al área, Arturo.
0: Le va a pegar el arquero. Le va a pegar el Dibu. Todos arriba, todos a buscar de cabeza. Más atrás le dice el árbitro. Le va a pegar el Dibu Martínez. Últimos segundos. Argentina va. No la den por muerta la Argentina. Le va a pegar el Dibu. Bajo selección. Orgulloso igual. No importa el resultado, orgulloso igual. Centro del Dibu. Cabezazo quedó ahí. No pasa el peligro. Reventó Yamal. Y va a ganar España. Y ganó España nomás. España campeón del mundo. El mejor equipo del Mundial. El mejor equipo del Mundial. Lo tenía que demostrar hoy y lo demostró. Nosotros de pie. Nosotros de pie. Luchando hasta el último minuto. El campeón es España. Pero Argentina de pie. Con Messi de pie. Con Scaloni de pie. Argentina jugó hasta el último sudor de su frente. Dejó la sangre. Dejó el corazón. Dejó el alma. Se vació contra Inglaterra. Se vació contra Inglaterra, pero realmente hoy fue superada por el seleccionado español, que es el justo campeón del mundo. Justo campeón del mundo España. Nada para protestar, nada para advertir. Más allá del pésimo arbitraje de Vincic, hoy Argentina fue superada futbolísticamente por España. Hay que reconocerlo. Superada por la colectividad española, por el juego en equipo de Luis de la Fuente, pero Argentina jugó los 8 partidos, llegó a la final, dejó afuera a Inglaterra y jugó con ida al guía esta final. España jugó mejor, consiguió el gol y nada para reprocharse, nada para reprochar. Cuando se pierde, a veces se pierde porque el rival es más que uno. Y eso es lo que ha pasado hoy. España jugó mejor, lo planteó mejor, tuvo mejores jugadores en lo colectivo. ¿Y qué se le va a hacer? Selección, fuimos campeones en Qatar, hoy acabamos de cederle la copa a España. A la España de Lamine Yamal, que no brilló, pero que rindió. A la España de Rodri, que no brilló, pero rindió. a la España de Fabián Ruiz, que no brilló, pero rindió. A la España de Williams, que no brilló, pero tiró ese centro. A la España que tuvo en el banco la respuesta que hoy no tuvo Argentina, en el gol de Ferran Torres. ¿Qué va a hacer? Ganó España, es campeón del mundo, y nosotros tenemos que estar orgullosos de la bandera que tenemos. Tenemos que estar orgullosos del talento de nuestros jugadores. Tenemos que estar orgullosos de la voluntad de estos chicos. Tenemos que estar orgullosos de haber llegado a una nueva final. No siempre se sale campeón, pero cuando no se sale campeón, mejor es ser segundo. No le crean a esos farsantes que dicen que el segundo es el primero de los últimos. No, señor, lloren porque es de hombres llorar, pero no se sientan menos por eso. El orgullo de haber llegado a una final, perderla porque el rival fue superior, pero dejar todo para ser segundo de 48 selecciones. Argentina fue la segunda, hoy superada por España, que es la justa campeona del mundo. Salud, campeones. Salud, subcampeones. Ganó España, lo planteó bien, lo durmió el partido, lo desmayó, hizo de esta final un partido raro, como el partido que le hizo a Francia. Muy parecido. Lo durmió España-Francia, lo durmió España-Argentina. Argentina se vació para ganar la Inglaterra. Y bueno, así las cosas. España se ha quedado con el título del mundo. La Copa FIFA se va para Madrid. Deben estar festejando a esta hora en las Cibeles, en la Puerta del Sol. Pero yo creo que más de un argentino va a ir igual al obelisco. Más de un argentino va a ir igual al Patio Olmo. Más de un argentino va a ir igual a cada plaza de este país. Porque hemos terminado dejándolo todo, vaciándonos en las semifinales. Así es la vida. Se pierde mucho más de lo que se gana. Y este seleccionado ha ganado mucho más de lo que ha ganado casi en la historia la selección argentina. España, campeona del mundo. Argentina, subcampeón mundial.
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4: Lo que sentimos cuando juega Argentina es difícil de explicar. Hay momentos que te llenan la sangre, otros que te hacen saltar de alegría. Y son esos momentos los que te hacen sentir como nada en el mundo. Argentina no es un sentimiento, son todos. Defendámoslo juntos. 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
1: Bueno, no mucho más para agregar de lo que ya se ha dicho sobre el recorrido y lo que terminó imponiendo en el trámite del partido la selección de Luis de la Fuente. El nuevo campeón del fútbol mundial impuso condiciones, lo hizo bajo su filosofía, pero aprendiendo a madurar y a crecer en el transcurso de la Copa. Hoy, ante la versión quizás por ahí más ignota de la selección argentina, que no le quita de ninguna manera todo lo que consiguió hasta acá, inclusive haber llegado esta tarde hasta Nueva Jersey, pero fue la versión menos valiosa de la selección argentina en todos los partidos que ha disputado del mundial. No digo que le facilitó el trámite del partido, ni mucho menos, porque sería quitarle mérito al rival, pero coincido con Arturo en que esta selección dejó el cuero, la vida y el alma en la semifinal y que vino a participar, no a competir en la final. Con el dolor natural de que las finales, cuando se pierden, dejan ese gusto que demandara tiempo, pero el proceso de la selección lo enmarca dentro de mucho más reconocimiento que el gol de la selección de España o el título que ha quedado hoy en manos de los españoles. Es un justo campeón y me parece que no hay mucho más que agregar.
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0: El llanto de los jugadores argentinos explica el llanto seguramente de muchos en la Argentina, porque uno tiene tristeza y viene el llanto, viene uno aunque no lo quiera, viene el llanto. Y está bien descargarse, está bien consolarse, llorar. Estos tipos ganaron todo, ganaron un mundial, ganaron dos Copas América, e igual lloran por una bandera, lloran por haber perdido esta final. Es maravilloso, eso demuestra que tienen sentimiento, que tienen corazón, que tienen sangre en las venas. Se pierde y se gana, pero Argentina llegó a la final. Perdió porque se encontró en la final con un equipazo, lo habíamos dicho, lo habíamos dicho antes del Mundial. Argentina, España, Francia, las grandes selecciones candidatas a quedarse con el título. Bueno, España llegó mejor a la final, Argentina llegó muy pero muy disminuida físicamente después de los grandes esfuerzos en una serie de partidos muy muy trabajados y muy sufridos desde los 16avos de final, desde Cabo Verde, pasando por Egipto, por Suiza, por Inglaterra, algunos jugados en el tiempo extra y otros jugados en el tiempo regular. Pero ese sacrificio, ese esfuerzo hizo que Argentina hoy llegue muy pero muy diezmada a esta final. Después podemos discutir, porque también está bien hacerlo. También está bien pararse y aplaudirlo a Scaloni. No significa no criticarlo. Quizás hoy Scaloni falló en el armado del equipo como tantas veces acertó. Hoy tal vez falló De Paul, que no venía jugando bien. Jugó muy buenos 15 minutos en el último partido contra Inglaterra, viniendo desde el banco. Capaz que tenía que volver a jugar en el banco. Es contrafáctico hoy, pero es un análisis que vamos a tener que hacer seguramente en las discusiones de bar, en las discusiones de familia. Hoy, ya en un rato, cuando se nos pase la bronca por perder, seguramente estaremos discutiendo si estuvo bien que juegue Nico González de arranque, o si Nico era mejor ponerlo en el segundo tiempo. Está bien hacer ese análisis, está bien analizarlo al partido, porque es fútbol y se analiza. Cuando te pasa la bronca, cuando te pasa el sentimiento, cuando te pones a sopesar que fuimos campeones del mundo hace nada más que 4 años, que somos 3 veces campeón del mundo, que somos una selección que viene jugando finales todo el tiempo. Desde el 78 para acá se juegan finales muy a menudo. 78, 86, 90, 2014, 2022, 2026. Se ha acostumbrado Argentina a jugar finales. Bueno, pasada la final, pasada la bronca, cuando mastiquemos esta derrota, podremos analizar si se equivocó o no el técnico. Después de tantos aciertos, Mariano, que ha tenido Scaloni, ¿y alguna vez también puede fallar?
1: Ahí va, ahí va. Yo creo que son más los aciertos que los errores, los del técnico de la selección argentina, que no me parece justo analizarlo con el resultado opuesto del partido, y que precisamente la autoridad que tiene para meter mano en el equipo era porque los resultados siempre lo avalaron, ¿no? Después quedará la duda si pudo haber sido de otra manera, pero cada vez que metió mano en el equipo, generalmente lo potenció, lo mejoró, y hoy no pudo. Pero no sé si por los cambios, por lo que dijiste vos, Argentina llegó con el envión a la final de la Copa del Mundo, que fue, lo fue todo, o terminó de vaciarse en el partido contra Inglaterra. Después quizás por ahí puede haber alguna otra variable que vaya mucho más allá de lo futbolístico, y si no es futbolístico ya será por supuesto por demás subjetivo, pero quizás por ahí con la estirpe o con la experiencia de lo obtenido, de lo conseguido, de lo que marca la historia con la camiseta de la selección argentina, llegó con una predisposición para tratar de suplir lo que con lo futbolístico y lo físico no estaba a la altura del rival de hoy. En contrapartida, España terminó ganando el Mundial a lo España, a la versión que ha sido en este Mundial de lo que hablamos en aquella larga previa en la tarde de hoy, sobre cómo había llegado, sobre cuáles eran sus virtudes. Bueno, todo eso prevaleció durante el partido y Argentina, en una versión bastante desconocida, solo jugó a defenderse. Hizo de su arquero la figura y quizás por ahí la razón por la que el plan fue tratar de llegar a los penales. Y lo hemos dicho en más de una oportunidad que también aplica en este caso para la selección argentina. Los equipos que generalmente juegan a no perder, pierden. Y creo que esa regla se cumple.
0: Lo dice Mariano Brizuela y coincido plenamente. Argentina lo jugó a no perder durante demasiado tiempo. Demasiado tiempo. Es difícil aguantar 140 minutos tirado atrás, ¿no? Y se jugó todo el partido lo que quiso España, salvo los últimos 5 o 6 minutos que Argentina fue a buscar la patriada. Se jugó lo que quiso España. Y Scaloni, que siempre desestimó la importancia de la derrota, porque decía, ya está, ya el orgullo de llegar hasta acá está muy bien, se lo ve muy compungido. Y es lógico, la derrota te compunge, te entristece, aunque esta selección haya ganado todo, siempre te queda lo último, que es esta derrota mínima contra España, que si hubiera estado más fina a la hora de definir, lo hubiera podido haber cerrado antes al partido.
1: Sin duda.
0: Hoy España jugó para ganarle 2-0 o 3-0 a Argentina. Y la verdad.
1: Y en los 90.
0: Y en los 90. Le faltó sintonía fina en la definición. Los tiros que tapó Martínez nunca iban al ángulo, nunca iban al costado del palo. Obviamente que no hay que quitarle méritos al Dibu, pero fueron tiros que España va a saber por qué, si por propio temor o qué, que no definió nunca bien, salvo
1: por impericia, porque más remates al arco no te hacen merecedor de nada si no entra ninguna, porque lo pudo haber ganado Argentina en una contra o en un acierto que no tuvo y que no generó, y todos hubiesen estado hablando de lo injusto que es el fútbol, de una selección que no hizo nada, que solo se defendió y que tuvo un acierto. Bueno, en el fútbol también eso se traduce como efectividad. Y si hay algo que venía siendo efectivo hasta acá, era el campeonato del mundo de la selección de España. Lo de Argentina fue un libreto bastante más complejo, más sofisticado en el recorrido para tratar de llegar, ¿no? Y bueno, y eso hace muchas veces de que tampoco te alcance para tratar de sostener o retener el título.
0: Me parece también, Mariano, que Argentina se le cagó la estantería con la expulsión de Enzo Fernández, ¿no? Justo en el final del partido, cuando había que encarar el alargue, se queda con uno menos. Y ahí, obviamente, Argentina no tiene chance. Si en algún momento Argentina la idea era defender para mantener el arco en cero y llegar en algún momento a meter un contragolpe o usar ese último oxígeno que siempre tuvo en los partidos con Suiza, con Egipto, con Inglaterra, al quedarse sin Enzo Fernández, ya lo obliga a esto, claro, a cambios incluso que el técnico no hubiera querido hacer. Porque yo estoy seguro que lo hubiera querido poner en algún momento a Lautaro Martínez.
1: Pero es que
0: no lo pudo poner porque siempre estuvo detrás de lo que pasaba en el partido.
1: Ah, ahí va.
0: Del
1: ahí
0: dominio
1: va.
0: Español, de la expulsión de Enzo Fernández y después el gol.
1: Pero fíjate, los cambios que tiene que hacer Scaloni. Lo saca a Romero y a Lisandro Martínez por lesiones. O sea, tiene que aplicar dos cambios de dos hombres importantísimos. Y creo que acá hay que darle mérito también a la selección argentina de haber sabido aguantar hasta el gol sin dos tipos tan importantes y tan fundamentales para el trabajo de Dibu Martínez, ¿no? Entonces, empezás a repasar. Montiel, bueno, no solamente por el nivel, sino también por el desgaste físico. Lo de Paul yo creo que tiene que ver más por el nivel, pero tuvo que aplicar mucho cambio obligado, más que técnico o táctico, Lionel Scaloni. Y en ese sentido me parece que otra vez en contrapartida, aquella falta tan elocuente y aparatosa por la caída del español de Enzo Fernández, quizás por ahí discutimos la expulsión, pero sobre todo por lo estricto que fueron en la primera tarjeta amarilla, pero finalmente terminó yendo. Ahora, ¿Valía la pena ir tan fuerte a una pelota en ese sector del campo de juego cuando el partido ya estaba consumido? Yo creo que no. Pero bueno, son errores que uno puede analizar desde lo lejos y que aplicado a los jugadores en ese contexto y en esa instancia del partido es bastante distinta a la interpretación, ¿no?
0: Yo me quedé con que el partido de España lo desmayó de tal forma, te dije en un momento, parece un entrenamiento, esto es un partido...

0: de entrenamiento, ¿no? Parece una final. Y creo que esa es la fascinación que produce España. Duerme la pelota, te la tiene, te la quita.
1: Con un montón. No, pero Arturo,
0: eso vale hacer grandes opciones de gol, no la verticaliza tanto. Y pareció durante mucho tiempo jugarse un partido, sí, cerca del arco argentino, pero sin demasiado sobresalto para Argentina.
1: Pero no hay pelotas entre líneas, no hay un pase profundo. Pudo haber encontrado algo en algún tramo del partido, pero después es eso, es una selección diseñada para las matemáticas, para las estadísticas, que después seguramente empezarán a aflorar y dirán la cantidad de pases y la precisión y todo lo que hizo desde lo numérico. Ahora, cuando vos lo ves dentro del campo de juego, tampoco es una selección que te llene de la vista de fútbol, ¿no? Digamos, pero sí sabe aplicar eso, ¿no? De planchar el partido con la pelota, eso es un mérito, de dar mucho pase en su propio campo juego, excepto cuando suelta los laterales. Jamal, que es la carta de España, hoy no fue una figura determinante, tuvo dos o tres apariciones interesantes, pero no podemos irnos de esta Copa del Mundo diciendo qué partidazo el de Jamal. Jamal le dio la Copa a España, de ninguna manera.
0: No, yo creo que hay dos cosas que destacar. No hay un jugador en España, hay un equipo, no hay un jugador que se haya destacado demasiado adelante del resto. De hecho, el técnico tiene que empezar a sacarlo a Rodri, que es su gran figura. Cuando uno haga el raconto, el jugador más importante de la Copa del Mundo debería ser Messi, más allá de que el goleador y la bota de oro va a ser para Mbappé, que fue el máximo goleador, y que quedará como máximo goleador en la historia de los mundiales, porque Messi no ha anotado y uno entiende que este es el último mundial de Messi. Entonces, bueno, en definitiva, Mbappé se va a quedar con ese logro individual. A mí me parece igual, de cualquier modo, que viendo que Messi fue el mejor jugador de Argentina en todos los partidos, menos en este, si vos querés, en este no, creo que es Messi el hombre del mundial. Es el tipo que más asistencias dio, más goles provocó entre goles convertidos y asistencias dadas. Por eso creo que debería ser el mejor jugador del mundial, aún sin ser campeón del mundo. Veremos qué es lo que opina Unai Simón, se va a quedar con el premio mejor arquero.
1: Ah, sin duda.
0: Otra más invicta.
1: Sí, ese creo que es un premio muy bien dado. En este caso para Unai Simón. 8 partidos en la Copa del Mundo, solo un gol en contra, Arturo. Un gol en contra. Habla, digamos, en algunos aspectos y con criterio, de cuál fue el fuerte de esta selección. Para estas latitudes a veces es bastante duro con ese tipo de planteamientos. Acá me marca el Rulo que Jamal tiene un gol y no tiene ninguna asistencia en esta Copa Mundial, en esta segunda estrella de la selección española. Pero, digamos, es una selección pensada de atrás hacia adelante, ¿no?
0: Bueno, bueno lo que decís, acá estoy escuchando por interna, le pedimos disculpas a la gente, sabido es que no podemos poner conferencias de prensa, ni tampoco las notas a los jugadores y a los cuerpos técnicos. La palabra en síntesis de Scaloni es gratitud eterna para estos pibes que jugaron otra final y compitieron hasta el último minuto, pero ellos fueron superiores. Bueno, creo que ahí está, aceptar cuando el que te gana bien. Y ya está. Y empezar a laburar para la próxima Copa América, para las próximas eliminatorias, para el próximo Mundial, en el que Argentina va a tener una bisagra grande, ¿no? Yo voy a decir algo que dije en algún momento, no sé si lo dije en un partido o lo dije en algún otro momento, pero sí creo que lo dijimos al aire. Argentina sintió muchísimo el retiro de Di María. Sintió muchísimo el retiro del figuero Di María. No hay en Argentina un hombre que suple a Di María. Obviamente no va a haber por mucho tiempo un hombre que suple a Messi, ¿no?
1: Ahí está, digo, si fue sentida la ausencia de Angelito Di María en el proceso de la selección para llegar a este Mundial, y el Mundial sin el video, no me quiero imaginar lo que va a ser lo de Messi, porque, a ver, digo, aunque no en cancha, pero todavía lo teníamos a Diego cuando Messi ya era Messi. Ahora no lo tendremos a Messi, digo, en versión mundial, porque no tengo duda de que jugará algún tiempo más con la selección argentina y de que podría tener alguna Copa América. Habrá que ver. Pero hoy Argentina no tiene una transición, decir, bueno, ok, se apagó la figura de Messi y ahora el que toma la posta es... No hay.
0: No hay.
1: No hay
0: un solo jugador que pueda jugar. De hecho, Argentina va a cambiar su forma de jugar, porque con no estando Messi tiene que cambiar la forma de jugar. Argentina va a jugar a otra cosa.
1: Es probable.
0: Sin Messi.
1: Es probable.
0: Y esto no es ni bueno ni malo. O sea, obviamente, cuando se retiró Maradona, todos pensamos, nunca más en la vida vamos a ser campeón del mundo. Porque era tan enorme lo de Diego.
1: Y creo que tenemos la certeza, Arturo, de que Messi no hará el recorrido de Diego. Messi no será integrante de ningún cuerpo técnico, ni será técnico de nada ni de nadie. El día que cuelgue los botines, se va a disfrutar de su familia, ¿no?
0: No sé, viste, sí, es lo que parece, pero habrá que ver, ¿no? Habrá que ver. De cualquier modo, no da la impresión de ser Leo un tipo de conducir oralmente las cosas. La conducción de Leo es una conducción futbolística, con el ejemplo, con el fútbol, con... No creo que no es transmitir oralmente lo de Messi.
1: Tal cual, no es verbal.
0: Y además pasó con Maradona, Mariano. Lo que Maradona hacía y lo que Messi hace no se enseña. No se enseña. Entonces es muy difícil que un jugador como Messi o un jugador como Maradona sean buenos técnicos. Porque es lo que hacen ellos, lo hacen ellos nomás.
1: Tal cual.
0: ¿No? Fíjate, Pelé tampoco fue director técnico. O sea, es así. Los grandes jugadores, los enormes jugadores, los que marcan la diferencia, los dioses del fútbol, los extraterrestres del fútbol, no logran ser grandes directores técnicos. Y creo que Messi tampoco lo va a hacer. Lo que sí, habrá que empezar a pensar cómo va a jugar Argentina, porque va a tener que jugar de otra forma. Va a tener que ser un plantel más de un fútbol total, de un fútbol rápido, de un fútbol de marca, de un fútbol de salida rápida en la mitad de la cancha. Capaz que con un 9 de área, capaz que sea, ahora sí, pensar en un Julián y Lautaro, porque no está Messi. Entonces, yo creo que el primer partido de Argentina por eliminatorias, porque parece mentira, pero hacemos un parpadeo, estamos en 2027 y empezamos a jugar eliminatorias.
1: Sí.
0: Y en ese primer partido de eliminatorias, puede que juegue, que Messi juegue, pero si Messi no juega, es Julián y Lautaro.
1: Totalmente, totalmente. Bueno, habrá que ver. Es difícil anticiparse a ese proceso, ¿no? Que necesariamente deberá transitar la selección argentina ya sin Messi, y sobre todo pensando en el proceso a futuro para el próximo Mundial. Desagradable lo de Ramos ingresando con la Copa del Mundo, como si le fuera propia. Es cierto, fue parte de aquella selección en el 2010 de Sudáfrica que consiguió la primera estrella en la historia de los colonizados de España, perdón, pero ingresar besándola a la copa. Bueno, viene la parte más desagradable de esta tarde, Arturo, cuando quiera.
0: Bueno, hay que bancarla, hay que aprender a pasar estos momentos. Hay una frase del Indio Solari. Hay una frase de Lino Solari que le robé en la nota que escribí en Tierra Media dedicándosela a Lino Solari. La voy a buscar para que ustedes la compartan.
1: Lo leí anoche. El Indio es Gardel.
0: El Indio es Gardel. Esa es la nota en Tierra Media. Pero la frase que me la apuntó Fernanda me dice, tenés que cerrar con esta frase, me dice. Y la voy a buscar porque es una linda frase, porque refleja este momento que estamos viviendo, ¿no? El momento que estamos viviendo, porque cuando vos perdés y te da la tristeza que te da, y en cierto modo es porque alguna vez fuimos felices, ¿no? Si vos podés saber lo que cuesta, lo que duele todo esto, es porque alguna vez fuiste feliz. Y la frase que utilicé, siempre quedan las canciones, verdaderas pinturas de guerra que nos acompañarán a todas las marchas, a las que conmemoran derrotas dolorosas, a las que evocan victorias heroicas, cantando, solo seguir cantando, convencidos que si la adversidad triunfa, dolerá porque fuimos felices.
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2: 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La combinación perfecta está por acá.
3: Otra final que nos robaron en el 2014, ¿ok? Hoy llegamos a una final, salió en segundos, es una tristeza enorme, pero también tenemos dos Copa América gracias a este equipo. O sea que, ¿qué podemos decirle? Más que gracias. Y lo único que podemos decirle gracias, Gaien, hoy no se dio. Fue una que no se dio. Y listo, lástima, che.
4: Bueno, gracias, gracias por la emoción. Bueno, así lo vivimos, ¿no? Con mucha emoción.
5: Qué fuerte.
4: Con lágrimas en los ojos. Y sí, ¿qué le vamos a decir a este equipo? Nos dio de todo.
5: Así
4: es. Nos dio un campeonato, nos dio dos Copas de América. ¿Qué le vamos a pedir? Ya está.
5: Es lo mismo que dijo Scaloni, ¿no, Dai? Son las mismas palabras. ¿Qué más pedirle a este equipo? Bueno, en este momento estamos viendo la transmisión, estamos viendo la coronación, la premiación, y estamos viendo en este momento la emoción de Lionel Messi mirando hacia el público, hacia la tribuna, hacia la cancha, viendo a todos los que fueron a alentarlo, ¿no? A él, a todo el equipo. Ya le han hecho la entrega de las medallas a los jugadores de la selección argentina, y estamos viendo cómo la gente desde la hinchada revolean los trapos y lo miran a Messi, y Messi llorando, está llorando en este momento de la emoción. Nos emociona a todos, ¿no? A todos, nos quiebra un poco, pero bueno, lo dieron todo y eso es lo más lindo para celebrar. Por acá hay algunos mensajes, Dai, te cuento un poquito, que la gente en el mensajero dice, hola, acá Adelia María, igual salimos a festejar, mira qué lindo.
4: Sí. Sí, se festejó, mira. Qué bueno. Llegamos a una final del mundo, ¿eh? Llegamos a una final y no es poco lo que ha hecho este equipo. Bueno, hoy no se dio, pero mira todo lo que hemos logrado.
5: Llegamos lejísimos, Dai, llegamos lejísimos. Quizás esta no era nuestra oportunidad. Y bueno, a seguir dándolo todo para el 2030, el próximo Mundial. Y bueno, a esperar a ver qué, si tenemos prontamente la palabra de Lionel Messi. Queremos saber cómo lo vivió, cómo se siente y qué va a pasar. Porque todos nos ilusionamos con otro Mundial más. Pero me parece que Messi no sabemos todavía, ¿no? Decíamos la última de Leo, pero...
4: Y es difícil, ¿eh?
5: Es difícil, pero
4: bueno, igual han hecho un gran mundial. Y bueno, por mi parte, despedirme, acá ha sido un día, un mes largo, estuvimos un mes haciendo toda la cobertura con todo el equipo, con todos los que vinieron, con el Turco Genesir, con el Colo, y bueno, y con todo el equipo de Cadena 3 que hemos estado compartiendo casi un mes de muchísimas emociones, de mucha convivencia, de mucho trabajo en equipo, de organizarnos, de logística, y bueno, y también el aguante a toda la gente ahí del otro lado y a todo el equipo de la Popu, que la rompieron, recibiendo el material, subiendo contenido. Hemos estado trabajando muchísimo, 24/7, tanto acá como allá. Así que bueno, por mi parte quiero agradecerle a todo el equipo, a los chicos de redes, a Luli, a Agus, a Teo, bueno, a Nico, al Fede Borelo, a todos los chicos que han estado ahí del otro lado, y a ustedes también ahí recibiendo, aparte viendo los partidos en la radio. Los he estado viendo con las reacciones en vivo, ahí la gitana, bueno, me divertí mucho con eso. Y bueno, y todo el público de la Popu, gracias por hacer el aguante, gracias por seguir escuchando la radio, por elegirnos para poder ver la mirada de la Popu en esta Copa del Mundo.
5: Gracias a vos, Dai, y hasta se te escucha muy emocionada también a vos en este momento. Así que bueno, excelente, impecable tu trabajo, tanto el tuyo como el de todos los compañeros que mencionaste. Así que bueno, felicitaciones ahí a todo el grandioso equipo que tenemos en Cadena 3 y en la Popu.
4: Bueno, el martes los veo,
5: Dale.
4: Ya estoy por allá, así que ya está, se acabó el mundial, se acabó la joda, se acabó el trabajo, el viaje y todo, y así que el martes estaremos allá.
5: Dale, Dai, te mandamos un abrazo gigante y bueno, arriba, arriba esos corazones, lloradita y a seguir, como dicen,
4: Nos vemos.
5: Ahí está, bueno, ahí pasaba entonces Dayana Terradas. Desde las afueras del estadio, con un sabor un poquito amargo por momentos, pero bueno, sabemos, somos buenos perdedores, hay que saber perder, somos buenos perdedores. Nosotros con la frente en alto, como siempre, y no vamos a parar de alentar a nuestra querida selección argentina.
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0: gente.
1: Más mensajitos de la gente, los voy leyendo por el mensajero popular. ¿Qué más dicen, che?
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1: Felicitaciones después de todo, dice acá. Gracias, Argentina, por haber llegado a la final. En la vida hay que saber ganar y hay que saber perder. Después de todo, en la vida, para mí, vamos, Argentina, soy Juana de Las Palmas. Qué lindo mensajito, claro que sí, Juana. Vos lo dijiste, ¿eh? Vos lo dijiste, hay que saber ganar, hay que saber perder. A vos, dieron lo mejor nuestro equipo. Acá mi nene casi llorando, mi novio mufa, pero bueno, a seguir, a cocinar algo rico y a planchar la ropa de mi nene. Acá te saludamos de la cocina con mi suegrita, la Fabi de La Pampa. Bueno, mañana vuelven a las clases los chicos, a planchar el guardapolvos, a preparar todo, la mochilita, todo. Dice, Agos, yo si salía campeón te pedía matrimonio, pero como no era, perdió el 22 de Río Ceballos. Qué loquito que sos. ¡Sos un loquito! Hola, Agos, no tengo palabras de agradecimiento para todos los jugadores de nuestra selección. Lo dieron todo. Hasta cuando perdíamos dieron vuelta el partido para seguir y llegar hasta casa. Hay un poco de tristeza por perder, pero ¿qué más se le puede pedir a este equipazo? ¡Vamos, Argentina, carajo, beso! Pero claro, vamos todavía. Vamos, la selección argentina. Vamos, Messi, vamos todos, ¿eh? Bueno, aguante, corazón, aguante. Dicen por acá, nos faltó el Fido Di María, es nuestro casamiento, dice acá. Darío Marcelo Lucero. Bueno, gente, hoy tenemos cajoncito de los recuerdos, no se olviden. No nos olvidemos de esto, ¿eh? Así que bueno, en un rato nada más, como para levantar un poquito el corazón, un poquito lo amargo que nos quedó, ese gustito amargo. Por la victoria de España, que lo queríamos lograr nosotros, pero bueno, para levantar un poquito ese saborcito amargo que nos quedó, hoy tenemos cajón de recuerdos. Y el domingo pasado ustedes votaron a un artista que aquí en La Popu se lo quiere mucho, ¿eh? Es uno de los artistas más queridos, más pedidos, que todos los días llegan mensajes pidiendo un tema de él. ¿Te acordás quién era? ¿Te acordás a quién votaste el domingo pasado? ¿No te acordás? Bueno, yo te refresco la memoria. ¿Quién?

Señoras y señores, hoy tenemos cajón de recuerdos. Así, así. Con Gary. Gary, alegranos la tarde-noche hoy, por favor. Después de lo que pasó con la selección.

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4: El jefe militar iraní amenazó a Estados Unidos con una respuesta devastadora tras la octava ofensiva de Washington en Irán. El comandante del cuartel general, Qatam Alambiya, sostuvo que Teherán responderá a cualquier nueva acción considerada una agresión contra el país persa y empleará todo el potencial y la capacidad para reforzar la cooperación entre los distintos cuerpos militares.
2: Nacional.
4: El gobierno decretó feriado el 20 de julio en Buenos Aires. Gran parte de los bonaerenses podrán tener la posibilidad de descansar el lunes y tener un fin de semana extendido luego del Mundial y la final entre Argentina y España.
2: Deporte.
4: El 4-0 al 6-4, el triunfo récord de Inglaterra ante Francia por el tercer puesto del Mundial 2026. Los Tres Leones se impusieron sobre los galos con el encuentro de 10 goles para subirse al podio, una marca histórica en la Copa del Mundo.
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Serás mía, me tiraste al mar. ¿Cómo estás? La banda de Carrilitos, el quesito, que el otro día cumplieron ya los 31 años. Bueno, gente, en un ratito se viene el cajón de recuerdos para levantar esta tarde-noche con temas retro, con temas que nos hicieron emocionar, con temas que rompe la Matrix, ¿eh? Podríamos decirle, temas de Gary. Bueno, además de lo que dejó este gustito amargo, ¿no? El partido de Argentina-España, España campeón esta vez. Quiero que me cuente la gente un poquito, que me compartan algo más. ¿Qué tal la tarde? ¿Qué tal el fin de semana? Bueno, vamos cerrando aquí en Chau Domingos. Cerramos el fin de semana. Hacemos un resumen. Bueno, final de las vacaciones de invierno. Algo que me quiere contar la gente. Comenzamos de nuevo las clases mañana, los chicos. Deben estar de contento los chicos. Bueno, por esta parte contarles que en un ratito venimos con algo más de la palabra de la gente que está por allá en las afueras del estadio todavía. Bueno, saliendo, ¿no? Hay muchos argentinos, muchísimos argentinos allá, Y en las afueras del estadio sigue saliendo gente, así que bueno, en un ratito nos vamos por allá. Vamos a chusmear un poquito en las calles de Córdoba, a ver qué movimiento hay, qué es lo que pasa. Así que bueno, quédate, que Chau Domingo tenemos de todo para vos.

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0: Bueno, estamos de vuelta en las afueras del estadio. Diana Terrada se ha encontrado con Tobías Medrano, cantante de la T y la M. Bueno, tenemos la palabra, a ver, bueno, cómo lo vivió al partido. ¿Y cuál es la palabra con respecto a lo que vivimos en el día de hoy? Vamos a escuchar la palabra.
1: Agradecerle por haber dejado la vida. Nada, la verdad no estoy muy bien, muy apto para hablar en este momento, pero agradecerle a los pibes, nada que reprocharle a este equipo, a este plantel, a este cuerpo técnico, a la dirigencia, nos hicieron felices, jugamos los 8 partidos y nada, gracias por defender los colores de nuestra camiseta.
2: Bueno, será Messi. La última de Leo, no sabemos, pero algo que le quieres decir a Messi.
1: Nada, que lo amo y que lo banco a morir como todo el país. Gracias.
0: Bueno, esta es la palabra de Tobías Medrano, cantante de la T y la M. Respecto a lo que se vivió hoy, ¿no? Las caras largas, muchas caras largas, claro que sí. Pero lo mismo, el aliento de la gente, el apoyo, claro que sí. Bueno, y no solamente la palabra desde allá, desde las afueras del estadio, sino también queremos saber qué está pasando en estos momentos en las calles de Córdoba, y lo tenemos a Emma Manita del otro lado. Emma, adelante.
3: Muchas gracias, claro. Cantando a full. ¿Qué tal tu nombre?
4: Hola, ¿todo bien?
3: Bueno, Camila. ¿Qué se le dice a Messi?
4: Gracias por todo. Para mí, tenemos que estar en la otra. En 4 años después tenemos que estar.
5: Messi se merecía todo.
4: Messi se merecía.
5: Yo veo a Messi, te juro que me largo a llorar, hermano.
4: Se merecía todo, pero escuchá. Llegamos a la final. Somos los mejores del mundo.
5: No podemos pedir más.
4: Ey, le regalamos la copa de España de puto.
3: Una palabra para Messi. Si lo tuvieras al frente de Messi, ¿qué le dirías?
4: Lo amo.
6: ¿Qué le diría? Que gracias por todos estos años y que lo amo con el alma.
3: ¿Se van al Olmos ahora?
6: Sí, nos vamos al Olmos.
4: A festejar igual.
3: Gracias.
4: Se van
3: a festejar al Olmos. Pasa y le comentamos a toda la audiencia. Aquí, a esta hora, la verdad que están a full.
7: Sí, ¿qué tal tu nombre? Jonathan, y bueno, acá estamos disfrutando, por más que hayamos perdido, lo mismo estamos disfrutando.
3: Bueno, escucha, sí. ¿Qué le decís a Leo? ¿Qué le decís a nuestro capitán?
7: Le decíamos lo mejor, lo dio todo, y todo, lo dieron a todos, por más que lo faltó uno, lo dieron todo, bueno, y lo queremos.
3: ¿Usted qué tal?
4: Messi, a la selección, gracias, los amo. No puede haber esto, esto es antipueblo,
7: no,
4: viejo.
7: No puede ser antipueblo, te dejen de armería, no lo dejan caminar, no dejan festejar, nada.
4: Venimos a agradecerle a la selección,
3: ¿se van para el Olmos?
4: Gracias, sí, hasta donde nos dejen llegar.
3: Gracias. Bueno, claro, porque la Colonia General pasa, aquellos como información de servicio deben seguir directamente para Colón, hacia la continuidad de Olmos, porque está cortado un amplio operativo que se ha montado con gente.

0: gendarmería, con la policía de la provincia de Córdoba. Claro, también la policía municipal intentando reacomodar el tránsito, porque a esta hora más gente están intentando llegar hacia el Patio Olmos. La verdad que por momentos se vive una fiesta. Hablamos con los hinchas, todo el agradecimiento para Messi.
1: Ahí está entonces la palabra de Emma Manita desde las calles de Córdoba también. Bueno, para saber qué es lo que está pasando también, ¿no? En estos momentos. Hay gente que sale a festejar lo mismo. Hay gente que sale a celebrar lo mismo, claro que sí. Agradecerle a la selección por tanto, claro que sí. Bueno, y nosotros seguimos, porque en un ratito se viene Cajoncito de los Recuerdos.

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1: El partido por el tercer puesto de la Copa del Mundo de la FIFA 2026 enfrentó a selecciones de Francia e Inglaterra en un escenario de altísima tensión emocional, reconfiguración táctica tras las dolorosas eliminaciones en semifinales ante Argentina y Países Bajos respectivamente. Ambos estrategas optaron por esquemas alternativos, priorizaron la rotación y la gestión de cargas físicas. El encuentro se transformó en un laboratorio táctico de transiciones verticales que culminó con un histórico 4-6 a favor del conjunto británico, consolidando la cifra de goles más alta en una definición por medalla de bronce. En la primera mitad, Thomas Tuchel dispuso un bloque medio alto con un sistema presionando la salida de tres estructurada por Didier Deschamps. La estrategia inglesa surtió efecto inmediato a los 3 minutos, una pérdida en zona de inicio de Désiré Doué tras el acoso de Jude Bellingham permitió a Declan Rice recuperar el balón en el último tercio y rematar cruzado frente a Mike Maignan. Francia exhibió graves deficiencias en las coberturas de la segunda línea y también en la defensa de la pelota parada a los 18 minutos. Un tiro de esquina ejecutado por Rice encontró a Exri Konsa, quien explotó la pasividad en la marca zonal francesa para decretar el 0-2. El bloque defensivo de los Blues se había partido al medio por completo, dejando pasillos interiores que fueron capitalizados por Bukayo Saka. El extremo del Arsenal firmó el tercero al minuto 37 tras capitalizar un rebote corto de Maignan y extendió la ventaja 0-4 en tiempo de descuento mediante una transición rápida asistida por Bereshi Eze. La segunda mitad fue distinto. En el entretiempo, Deschamps intervino en el sistema táctico sustituyendo a Doué, Pavard y a Kluge. También a Koundé por un Upamecano que le dio otra movilidad a la defensa. Digne, Marcola y Dembélé mutando el esquema a 1-4-3-3 de alta vocación ofensiva. El impacto fue inmediato. Kylian Mbappé asumió la conducción centralizada y descontó al minuto 48. La presión alta francesa asfixió a la salida de Kobbie Mainoo. Al minuto 54, Bradley Barcola anotó el 2-4 tras la asistencia del propio Kylian Mbappé. El momento crítico del partido llegó al minuto 66 cuando Mbappé batió a Jordano Pickford con un disparo raso tras una secuencia de pases rápidos con Michael Olise colocando 3-4 y quebrando el récord histórico de goles en Copas del Mundo. Sin embargo, Inglaterra replegó sus líneas para contener el vendaval galo. Al minuto 87, una contra aislada provocó una falta de mal gusto sobre Jess Spence. Esto fue dentro del área. Bukayo Saka selló el hat-trick desde el punto de penal. En los minutos adicionales, Ousmane Dembélé recortó distancia con un remate de media distancia al 90,6 minutos, pero 2 minutos más tarde, 90 más 8 minutos, Jude Bellingham finalizó una acción individual en el área técnica para certificar el 4-6 definitivo. De esta manera, los ingleses se quedaron con el tercer puesto y estarán en el podio del Mundial. Con sus 2 goles, Kylian Mbappé se convirtió en el goleador del torneo. Lionel Messi tiene 8 tantos y podría igualarlo, depende de cómo le fuera en el partido frente a España de este domingo. Nueva York se tiñó de celeste y blanco el día previo a lo que será la final del Mundial entre la selección argentina y España. Más de 10.000 hinchas llegaron hasta la Gran Manzana y coparon Times Square, una de las esquinas más famosas del mundo, en medio de decenas de carteles lumínicos y turísticos que no podían creer ver a tantas personas alentar a un equipo nacional. Se llevó a cabo el tradicional banderazo que incluyó la pasión característica de los fanáticos que siguieron y apoyaron el conjunto de Lionel Scaloni a lo largo de la estadía de los campeones del mundo en Norteamérica. La figura de Diego Maradona apareció de manera reiterada en banderas, lo mismo que la imagen de Lionel Messi. El cancionero popular mezcló el respaldo del capitán de la selección argentina con temas dirigidos a rivales históricos del equipo. Y fue una fiesta para tantos argentinos y también norteamericanos que miraron la escena maravillados. Didier Deschamps se despidió de la selección de Francia. Ha sido lo más bonito que he vivido, manifestó el técnico francés. El partido del sábado no fue uno más para el técnico. El entrenador, al margen de su seleccionado pudiera conseguir el tercer puesto del Mundial, ya estaba ante su último compromiso oficial como técnico de Francia. Si bien no se pudo despedir con una victoria debido a que su equipo cayó por 6-4 ante Inglaterra en Miami, se mostró orgulloso por su exitoso ciclo que comenzó en el año 2012. Confesión de Tuchel, recordó la derrota de Inglaterra con la selección argentina. Tomás Tuchel terminó el Mundial con una medalla de bronce, un triplete de Bukayo Saka y una cicatriz. El seleccionador de Inglaterra habló en conferencia de prensa tras el 6-4 ante Francia y no esquivó nada. Reconoció que la derrota ante Argentina en las semifinales es una cicatriz que no se va, pero le puso una perspectiva con el camino que recorrió el equipo. Es la primera medalla desde 1966 y en otro país además. Espero que los jugadores se sientan orgullosos, manifestó el alemán. Kylian Mbappé le quitó la importancia a los goles y tiró un vaticinio sobre Lionel Messi en la final. El goleador de Francia culminó con un inmejorable mundial a nivel personal, aunque un mejorable a nivel colectivo con Francia. En atención a los medios, afirmó que desea poder volver a jugar otra final, pero además habló de su ex compañero Leo Messi. Leo marca todo el tiempo, mañana marcará seguro, afirmó el delantero, que ya durante el Mundial había afirmado que no le prestaba demasiada atención a la lucha por ser goleador, porque el astro argentino siempre convierte. Rafael Nadal palpitó la final frente a Argentina. El tenista español también es un futbolero de pura cepa. Dejó en claro su ilusión por ver campeona a la roja, aunque también reconoció el nivel del albiceleste y el trabajo realizado por Lionel Scaloni. Argentina va a jugar con sus armas, como ya lo vimos, por ejemplo, en semifinales, que la primera parte fue un partido no vistoso contra Inglaterra. Hasta que Inglaterra se adelantó, no empezaron a jugar realmente un fútbol que fue brillante en toda la segunda parte, manifestó el tenista. Se vendrá una nueva final, será europeos contra sudamericanos. La gran final de la Copa del Mundo enfrentará a la selección argentina y a España. Se va a disputar este domingo en el MetLife Stadium de Nueva Jersey. La albiceleste buscará defender la corona obtenida en Qatar y bordarse la cuarta estrella frente al combinado español, campeón de la Eurocopa. El partido se jugará a las 16 horas argentina, 15 horas en los Estados Unidos en el este, 12 horas del Pacífico, 3 de la tarde para Chile, 14 horas para Perú. El esloveno Slavko Vincic, asignado oficialmente por la FIFA, será el árbitro del encuentro. Además, por primera vez en la historia del torneo habrá un show de entretiempo de un máximo de 17 minutos protagonizado por el artista Post Malone bajo la curaduría de Chris Martin. La ceremonia de clausura comienza 90 minutos antes del partido. Posibles alineaciones: Argentina jugaría con Emiliano Martínez, Nahuel Molina o Gonzalo Montiel, Cristian Romero, Lisandro Martínez, Nicolás Tagliafico, Rodrigo De Paul, Enzo Fernández, Alexis McAllister, Leandro Paredes, Lionel Messi y Julián Álvarez. España, por su parte, jugaría con Unai Simón, Pedro Porro, Pau Cubarsí, Aymeric Laporte, Marco Curela, Rodri, Fabián Ruiz, Dani Olmo, Lamin Yamal, Michael Oyarzábal y Alex Baena.
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con ustedes Edgar Efraín Fuentes haciendo Elizabeth. Esto sonaba en Trula. Y así comenzamos el cajoncito de los recuerdos, ¿eh? Este tema data del año 1989, de un álbum.

repasando algunos hitos, algunos hits, algunos hitazos de Gary, de la época en la que lo escuchábamos. Y todas estas canciones quedan guardaditas en nuestro corazón. Seguimos homenajeando.

Despertad, no. Suena Trulala en la voz de Gary. Impresionante este tema. Data del año 1985 y pertenece al álbum La Gata Me Vuelve Loco. Unos temazos, ¿eh?, en este álbum. Bueno, Edgar Efraín Fuentes, nacido el 5 de febrero de 1962 en Amboy, del Valle de Calamuchita, en la provincia de Córdoba. A los 17 años comenzó a cantar. Una gran historia musical. Interpretó folclore desde muy pequeño y a fines de la década del 70, siendo ya un jovencito. Participó en un grupo llamado Los Felinos y con ellos no grabó ningún disco. Luego formó un dúo con Lito Bocio como Lito y Gary y grabaron, ¿eh? A comienzos de la década de los 80, Gary llegó a Córdoba y logró ingresar a la orquesta de Heraldo Bocio. Años después fue convocado para integrar la banda Trulala, creada y dirigida por Manolo Cánovas, en donde marcó hitazos como este, Mi Libertad, No.

decirte de esta época, la época dorada, la mejor época de Trula, en aquel rincón, álbum espectacular, año 1987, tenía éxitos como Si no voy al baile me muero, No tiene con qué, El orgullo de tu amor, Solo

Imagínate que era el año 1991 y vos te comprabas el vinilo. Que venía este disco que se llama Ángel, como es esta canción. Y el vinilo era la tapa de color verde. Y que su primera canción, al poner el vinilo, poner la aguja, reproducir el primer tema, Ángel, suene así, suene esto. Qué locura, ¿no? Impresionante. Señoras y señores, Edgar Efraín Fuentes, haciendo una de sus canciones más emblemáticas.

canción para la amada mía, Gary, nuevamente en Trula, del año 1986. Y con esto, señoras y señores, hemos llegado al final del homenaje a Gary.